0: Mitad de las víctimas en territorio chino, ya que uno de los puntos más afectados estaría precisamente en una zona fronteriza.
1: Según las autoridades nepalíes, habría dos españoles entre los desaparecidos, pero el Ministerio de Exteriores asegura que no le consta que haya ningún ciudadano español ilocalizable o entre los afectados. En unos minutos vamos a ampliar la información sobre lo sucedido.
0: Y trágico inicio de fiestas en Noaín, en Navarra. Varias explosiones de la pirotecnia durante el chupinazo que da comienzo a sus celebraciones dejan medio centenar de heridos.
1: El susto fue tremendo. Algunos cohetes han estallado por error en el balcón del ayuntamiento y en la plaza, en medio de la gente. El herido más grave es un trabajador municipal que permanece ingresado con quemaduras en manos y rostro.
0: El gobierno prohíbe a exaltos cargos trabajar para lobbies en los dos años siguientes a su cese. De esta manera, no podrán realizar actividades profesionales de influencia para entidades privadas en ese tiempo.
1: Esta nueva regulación busca prevenir posibles conflictos de intereses en la toma de decisiones del sector público. Además, tipifica como infracción grave cualquier reunión o contacto con grupos de interés que no estén inscritos en el nuevo registro estatal obligatorio de lobbies.
0: Y el Kremlin confirma que el director de la CIA estadounidense ha mantenido un encuentro con los servicios de inteligencia rusos durante su visita a Moscú este martes.
1: John Ratcliffe no se ha reunido con Vladimir Putin. Rusia asegura que es pronto para determinar si estos contactos podrían sacar a los dos países de una profunda crisis. Y en el partidazo de COPE, el Real Madrid golea a la Real Sociedad. Juanjo Morote, buenos días.
2: ¿Qué tal? Muy buenos días. Así es, Mourinho volvía al Bernabéu 13 años después y no falló en su reestreno en Liga en el feudo madridista. 4-1 fue el resultado final de un partido que empezó más igualado. En la primera parte abrió la lata Mbappé a pase de Valverde y al filo del descanso Susic puso el empate a 1 para la Real Sociedad. A partir de los segundos 45 minutos, el Madrid metió una marcha más al partido y eso hizo que cayeran los goles que supondrían la victoria de los de Mourinho. Mbappé completó un hat-trick y también metió uno Vinicius. Hoy se juegan los dos últimos partidos aplazados de la jornada 1. A las 8:30 Celta-Osasuna y a las 9 podremos ver el estreno de Rodri con la camiseta azulgrana en el Fútbol Club Barcelona Athletic Club de Bilbao. Y por último, también a las 9, el Getafe disputa la vuelta de la fase previa de la Conference League en Serbia. Los de Bordalás deberán validar ante el Partizan de Belgrado el 3-1 cosechado en la ida.
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1: Son las 6 y 16, las 5 y 16 en Canarias y las 10 de la mañana en Nepal, donde a esta hora cerca de 1.700 efectivos de los servicios de emergencia de ese país continúan buscando supervivientes en las zonas arrasadas por una enorme riada. Inundación repentina y devastadora cuyo origen está en el desprendimiento masivo de hielo en la cordillera montañosa de la frontera con China, con el Tíbet. Esa avalancha taponó el cauce de los ríos, generando una especie de presa natural que colapsó, provocando esa riada que, en cuestión de segundos, se llevó por delante casas, coches, puentes y, tristemente, también vidas humanas. El gobierno de Nepal confirma que hay al menos 160 muertos y más de 1.000 desaparecidos, Pilar.
0: Sí, y entre esos desaparecidos, Sergio, se encuentran, según las autoridades nepalíes, dos españoles, aunque Exteriores no tiene aún constancia de este dato. La mayoría de los desaparecidos, además, son turistas. ¿Por qué? Pues porque, por un lado, estamos en una época de peregrinaciones a los santuarios de la zona del Tíbet, por parte de hindúes, budistas y jainistas, y por otro porque es una zona donde los escaladores se preparan para abordar la subida al Everest. En la tarde de COPE, la geóloga experta en prevención de catástrofes, Marta López,

0: calificado de sobrecogedoras las imágenes de estas inundaciones.
1: La verdad es que pone los pelos de punta, porque sí que es verdad que a lo largo de toda la historia, y más los que nos dedicamos a riesgos naturales, pues vemos muchas imágenes de estas, imágenes también históricas, pero verlo en vivo y en directo y bueno, y ver también toda la magnitud, ¿no?, de la situación, y sentir que podrías ser tú, ¿no?, la que estás ahí, pues es, la verdad es que bueno, bueno, no tengo palabras.
0: En cuanto al origen de la catástrofe, considera buena esa hipótesis de que todo empezase con un gran deslizamiento de una ladera con hielo y sedimentos que taponó un río, creando una presa natural cuya rotura liberó la riada mortal, cuyo efecto, explica López, se vio multiplicado por las pendientes extremas que hay en esa frontera entre Nepal y China.
1: Precisamente en regiones montañosas como la zona de Nepal y esta frontera que tenía con el Tíbet, con China, es una región con pendientes muy fuertes, por lo tanto aún se suma ese factor, ¿no?, de la pendiente, para que aún coja más fuerza ese deslizamiento y esas inundaciones por el propio efecto de la gravedad, ¿no?
0: El ministro de Exteriores, José Manuel Álvarez, ha mostrado en redes sociales su consternación por esta terrible tragedia en Nepal, de la que seguiremos muy atentos aquí en Herrera en COPE.
2: De vuelta a España, 28 días se cumplen del inicio de la crisis migratoria en Ceuta y el enfado de los vecinos de esa ciudad autónoma va en aumento. Vecinos que, como escuchas, han vuelto a salir a la calle para pedir, en este caso, a las puertas de la delegación del gobierno, la devolución de los miles de inmigrantes que todavía deambulan por Ceuta. En cuanto a las visitas de hoy a la ciudad autónoma, tenemos la de la fiscal general del Estado, Teresa Peramato, y la del expresidente del gobierno, José María Aznar. Este jueves también tenemos nuevas comparecencias de ministros en el Congreso. Tienen cita en la Cámara Baja la titular de Sanidad, Mónica García, y el de Justicia, Félix Bolaños, que, como hemos escuchado hace un momento, fue contundente con lo del retorno de los menores a Marruecos en los primeros días de la crisis. Sobre este asunto, Pilar, este jueves hay también reunión clave entre el gobierno y las comunidades.
0: Sí, se va a abordar la situación de esos menores no acompañados que aún se encuentran en Ceuta y su distribución entre las comunidades autónomas. Es una cita a la que no acudirán los representantes de Castilla y León, Extremadura y Aragón. Son regiones donde, recordemos, el PP gobierna con Vox y en las que el gobierno del PP, como decimos, pues gobierna con Vox. Carmen Lavallén.
3: Además de no acudir este jueves a la reunión, como han confirmado por escrito en cartas remitidas a la ministra de Juventud e Infancia, Sira Rego, Castilla y León, Extremadura y Aragón ya han anunciado que van a impugnar cualquier posible traslado de menores migrantes desde Ceuta a la península. El gobierno quiere introducirlo en el orden del día para su votación en este encuentro y debatir diferentes modelos para su acogida aún sin cerrar. Ángel Víctor Torres está al frente del mando único decretado por el Ejecutivo para gestionar la crisis.
4: Hay distintas fórmulas, pero la primera, tanto en mayores como menores, es que sean devueltos. Pero en medio hay leyes nacionales, orden y leyes internacionales, y hay jurisprudencia.
3: En la reunión también se abordará la transferencia de 25 millones de euros a Ceuta para atender a los menores migrantes, a la que se oponen las tres comunidades en las que gobiernan en coalición PP y Vox y que hoy darán plantón a Rego.
2: Y seguimos hablando de inmigración. Es la llegada a Cala Dorada, en Cartagena, de una nueva patera motorizada procedente de Argelia con 50 personas a bordo. La Guardia Civil, que había monitorizado su trayectoria, activó un dispositivo para interceptar a esos inmigrantes que próximamente van a ser puestos a disposición de la Policía Nacional. Es la tercera embarcación que llega a las costas murcianas en la última semana.
0: Lo que ha provocado que el presidente de la región, Fernando López Miras, haya convocado hoy de urgencia su ejecutivo para analizar este aumento de llegada de pateras. Recordemos que hace unos días López Miras envió una carta a Pedro Sánchez denunciando la falta de previsión en Interior y de medios también en la Guardia Civil para interceptar estas pateras. Y es que hace una semana, con la llegada de la primera embarcación, la Asociación Unificada de Guardias Civiles de Murcia explicaba que cuentan con dos lanchas y solo una de ellas tiene la rapidez suficiente para alcanzar a esas pateras motorizadas. Bueno, pues precisamente esa lancha rápida está averiada, como nos contaba en COPE el secretario general de esta organización, Juan García Montalbán.
5: es urgente reforzarlo. Necesitamos más embarcaciones para el Servicio Marítimo de la Guardia Civil y con embarcaciones, sobre todo, más rápidas. No podemos abordar o interceptar una embarcación que tiene más velocidad que las propias de la Guardia Civil. En el caso de ayer, ni siquiera estaba operativa la embarcación de la Guardia Civil por avería.
2: Hablamos ahora de una de las grandes noticias de las últimas horas. Solo hay que ver las portadas de hoy. El acuerdo alcanzado por Meta para evitar que continúe el juicio en el que se acusa a esa compañía de generar adicción a las redes sociales a través de sus plataformas Facebook o Instagram, además de recopilar de forma indebida datos de los menores. Va a tener que pagar unos 17.000 millones de dólares, que al cambio vienen a ser unos 14.500 millones de euros. Un pacto que incluye a la mayoría de los 29 estados que habían presentado demandas contra Meta y que, además de esa indemnización económica, también conlleva unos compromisos por parte de Meta para corregir esas adicciones. Por ejemplo, controlar que los menores no usen sus aplicaciones más de 2 horas al día, ni tampoco entre las 12 de la noche y las 6 de la mañana. Restricciones que estarán en vigor al menos durante 10 años. ¿Qué dicen los expertos de este histórico acuerdo, Pilar?
0: Pues, por ejemplo, en la linterna de COPE, el abogado experto en derecho digital Borja Suar ha asegurado que quien piense que todo el problema de los menores con las redes sociales se resuelve con este acuerdo, se equivoca.
6: Sí, y además incluso pues hay quien dice que lo de TikTok todavía es peor que lo de Instagram, porque realmente en Facebook tampoco ya están ya los más jóvenes. Los clientes en TikTok pues es mucho más adictivo, y por eso incluso tanto la Comisión Europea como en Estados Unidos pues han abierto expedientes, ¿no?, a la empresa china, entre otras cosas porque no se sabe qué ocurre con los datos de los menores de edad.
0: Bueno, es un tema interesante a partir de las 9. De hecho, aquí en Herrera en COPE vamos a seguir analizando este acuerdo histórico que va a marcar sin duda el futuro del uso de las redes sociales.
2: Y también a las 9 de la mañana nos vamos a ocupar de cómo va a ser la vuelta al cole en Ceuta, un regreso a las aulas que está a la vuelta de la esquina y que cada vez nos sale más caro en general. Nuestra época, Pilar, yo creo que no se gastaba tanto.
0: No se gastaba tanto porque además usábamos los libros heredados. Este año las familias españolas, fíjate, se van a gastar de media 480 euros, un 12% más que el año pasado. Pero ese gasto es solo para el inicio del curso. Hay otros muchos. Victoria Ballesteros.
7: Enero tiene la fama, pero si tienes hijos en edad escolar, la verdadera cuesta es la de septiembre. Belén tiene 2 en secundaria y ya prepara la cartera para la vuelta al cole.
8: Son muchos gastos, y hay gastos ahora en septiembre y hay gastos a lo largo de todo el año, como es el comedor, pues está todo el tema de las extraescolares, que hay muchísimas.
7: Todos esos gastos añadidos son los que encarecen la factura de la vuelta al cole, que ya roza los 2.500 euros por hijo al año, según las asociaciones de consumidores. Por eso piden deducciones fiscales y ayudas, como explica el portavoz de la OCU, Enrique García.
9: El concepto de gasto educativo debería generalizarse. Se debería garantizar la gratuidad de los libros de texto en todo el territorio español.
7: Una buena opción para ahorrar es recurrir al mercado de segunda mano, algo que ya hacen más de la mitad de las familias.
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2: Seis y media, cinco y media en Canarias, ¿qué tal? ¿Cómo va esta mañana de jueves? Ya los días que le quedan a agosto se pueden contar con los dedos de una mano. 5 días para que se acabe lo gordo del verano, ¿eh? Con lo que nos gusta el verano. Y ya no lo digo por la playa, la montaña, las vacaciones y todas esas cositas. Es que oye, son importantes, ¿no? Porque no hay que olvidar que las vacaciones son pues un poco como la tregua, ¿no? Que nos damos de vez en cuando para poder seguir llevándonos bien. Tú estás en el trabajo así un poco hasta el moño de todo y muchas veces esa descompresión de irte unas semanas a oxigenarte es lo que te hace ver la vida pues con una cierta filosofía. Y más si cabe, teniendo en cuenta que las vacaciones nos ayudan a recordar, por ejemplo, que tenemos un país estupendo, con unas tradiciones y unas ganas de juerga que no se las salta en un torero. Y fíjate, la última imagen que hemos exportado al mundo entero en las últimas horas ha sido la tomatina de Buñol. El viaje de tomates que se tiran y lo rápido que lo limpian, ¿eh? Que a mí eso me parece de un mérito tremendo. Y es que tiene España pues ese don de fabricar fiestas que tienen además un gran impacto visual. Fiestas de esas que entran por los ojos y que hacen que a mucha gente pues le pique el gusanillo y quiera visitarnos, ni que sea o una vez en la vida, ¿no? En eso, claro está, la palma se la llevan los Sanfermines de Pamplona, que vendrían a ser como la referencia temporal del comienzo del verano, en el mes de julio. Una fiesta que se ha hecho mundialmente famosa por el concepto del chupinazo, de las corridas y todo eso. Lo del chupinazo, desde luego, es una cosa muy, muy navarra y que también se estila en fiestas de otros municipios, como podría ser Noain. Lo que pasa es que allí, por desgracia, lo del chupinazo no ha salido bien.
3: El cohete ha ido pues con normalidad y ha sido el segundo que bueno pues se ha descontrolado y la mecha ha prendido también otros cohetes que llevaba este empleado del ayuntamiento, ¿no? Ha sido en el balcón cuando se ha descontrolado estos cohetes sueltos y bueno, más o menos a ras de suelos cuando han explosionado.
2: El susto ha sido gordo porque la chispa de los primeros cohetes encendió la mecha de otros por accidente, que encima al encender se apuntaron hacia abajo, hacia la gente congregada en la plaza, y al final, pues fíjate, 50 personas atendidas, 3 de ellas en el hospital. En fin, las cosas que pasan y que a veces te cortan el buen rollo de lo que debería ser el verano. Ahora bien, para cortar rollos, oye, Joan Laporta, porque el presidente del Fútbol Club Barcelona ha pegado un cambiazo a los aficionados culés que algunos han quedado bizcos. La cosa tiene su miga porque, como sabes, este verano se ha hablado mucho de cómo mola el Barça, porque su columna vertebral coincide en buena medida con la selección española, que nos ha emocionado y enamorado a todos este verano. Es más, como siempre hay gente con ganas de hacer sus pinitos como sociólogos, algunos han desarrollado alambicadas teorías sobre la paradoja que supone que, por ejemplo, el Real Madrid parezca la legión extranjera, mientras el Barça se identifique ahora mismo tanto con España, ¿no? Bueno, en realidad es una teoría cogida con pinzas porque el Real Madrid no presume tanto de ser español, que lo es, lógicamente, sino que su orgullo o lo que le gusta proyectar es una imagen de equipo universal. Esto es muy de Florentino. Es el Barcelona el que trata de proyectar una imagen como más catalana. Y a lo mejor por eso algunos aficionados del Barça que llevan mal el toque indepe del Barcelona pues tratan desesperadamente de presentarlo como epítome de lo español. Son los mismos que cuando el Prusés dejaron de lucir las camisetas del Barça por la calle, si vivían en ciudades como Madrid, pero que con el tiempo, afortunadamente creo yo, han vuelto a perder un poco el complejo y oye, pues como digo, es bien que hacen, ¿no? Porque faltaría más que cada uno no pueda animar y lucir los colores que quiera. Pero claro, ¿qué pasa? Pues que con Laporta y los indepes es mejor no hacerse muchas ilusiones, porque con ellos la burra siempre vuelve al trigo. Estaba previsto que el Barcelona, antes de su partido contra el Athletic Club de Bilbao, hiciera hoy un homenaje a sus jugadores que ganaron el Mundial, incluido Rodri, ese madrileño capitán de España que ha decidido jugar en el Barça. Bueno, pues como un agente de la policía golpeó de mala manera el otro día a un aficionado del Barcelona al que estaba inmovilizando en el partido contra el Elche y ese aficionado llevaba una estelada, cosa que realmente es para que analicen el comportamiento del policía, porque el codazo que le da en la cara parece totalmente fuera de lugar. Bueno, pero como pasó eso y ese aficionado agredido llevaba una estelada, a Laporta le ha faltado tiempo para tirar de demagogia, para tirar de oportunismo y decir que ya no habrá homenaje a los jugadores de la selección española y que en cambio sí va a permitir que una serie de organizaciones indepes promuevan en el Camp Nou una, y digo textualmente, exaltación de esteladas.
4: Desde la Junta Directiva que tengo el honor de presidir, he comunicado que este acto no se hará porque entendemos que el fútbol debe servir para unir y no para generar ciertos enfrentamientos que no convienen a nadie. Habrá un acto de exaltación de la estelada que expresa los anhelos de libertad y la voluntad de ser libre de muchos culés y catalanes, y esta voluntad forma parte de la libertad de expresión.
2: O sea, que yo me entere, rendir homenaje a los jugadores de la selección es divisivo. Pero a continuación, mostrar esteladas no es divisivo, ¿eh? Pues lo que hay. A Rodri pues habrá que decirle aquello de bienvenido a tu nueva casa. Y a los aficionados del Barça en Burgos, Albacete o Córdoba, que además van con su pulsera de España y eso, pues nada, que mucho ánimo, porque esa contradicción, por desgracia, la van a tener que seguir cabalgando, sobre todo porque algunos se empeñan en seguir politizando el fútbol, cosa que es una verdadera pena. Y nada, por lo demás, pues ya sabes, la crisis de Ceuta va a seguir acaparando la atención informativa, porque hoy volverá a ser un día muy intenso. Tenemos reunión entre el Ministerio de Infancia y las comunidades autónomas para hablar del reparto de menores, reunión a la que de entrada Vox no asiste porque dice que los menores deben volver a Marruecos con sus familias o con los servicios sociales de su país, porque se supone que Marruecos tiene la etiqueta de país seguro. El Partido Popular tampoco es muy entusiasta de la idea y le recordará al gobierno que fue Félix Bolaños el primero que prometió que los menores volverían a su país. Hoy precisamente Bolaños comparece en el Congreso en su condición de ministro de Justicia, igual que lo hará la ministra de Sanidad, Mónica García, y el mando único de la gestión en Ceuta, Ángel Víctor Torres. Bolaños podrá dar algunos detalles de cómo y cuándo piensa aprobar el gobierno la reforma de la ley de extranjería, que ha venido a cuestionar el enfoque de su actual política migratoria. Esa ley de extranjería es la que ahora mismo está dificultando o no ayuda a que se pueda devolver a los inmigrantes a Marruecos. Pero no será porque no estaban avisados, ¿eh? Porque con el asalto de 2021 llegó a haber hasta dos personas condenadas por las devoluciones de menores a Marruecos, la entonces delegada del gobierno en Ceuta y la que era vicepresidenta de la ciudad autónoma, ambas condenadas a 9 años de inhabilitación. Y el Supremo avisó poco antes de la avalancha de ahora, del 30 de julio, que sin una barrera física en el mar, ni que fuera una boya guarrindonga, no se podría devolver en caliente al que llegase nadando. Bueno, pues ni pusieron la boya, ni reformaron la ley en la línea que la quieren reformar ahora, tras las enseñanzas que dejó el asalto de 2021. Lo de sanidad, pues tres cuartos de lo mismo. Después de la pandemia, muchos golpes de pecho para decir que de aquí salimos más fuertes y más sabios y que había que hacer una reserva estratégica de vacunas porque esto no se volverá a repetir, se van a enterar las emergencias sanitarias a partir de ahora de quiénes somos nosotros, te lo juro por Snoopy y todo esto. Bueno, pues el otro día, Mónica García mendigando 45.000 vacunas para Ceuta a las autonomías porque la reserva estratégica la siguen peinando. Habrá que seguir esas comparecencias, igual que habrá que esperar al 3 de septiembre para que sea el propio Pedro Sánchez el que comparezca. Y todavía suerte, porque el presidente del gobierno pretendía no asomar los bigotes por el Congreso hasta el día 9, pero sus socios se han revelado y le han dicho que el día 3, porque ya está bien eso de arrastrar los pies. De hecho, llama la atención la unanimidad del arco parlamentario a la hora de reconocer que el pasotismo de Sánchez y su obsesión por no perdonar ni un día de vacaciones con la que está cayendo, es difícil de comprender.
5: Somos seres humanos que necesitamos desconectar, pero al mismo tiempo creo que el presidente del gobierno llega tarde.
6: Creo que es evidente y que independientemente del partido al que votes, todo el mundo en España ha visto que era necesario que el presidente del gobierno interrumpiera sus vacaciones.
7: Ha estado de vacaciones, ha venido un día, ha provocado una guerra civil en el gobierno y ahora pretende volverse a ir de vacaciones.
2: Bueno, el socialista García Page ha sido otro que no ha tenido más remedio que constatar con gran estupor que hay pocos españoles, incluidos muchos votantes del PSOE, que no entienden el pasotismo del presidente del gobierno. No se puede recriminar a la gente que tenga la sensación de que el gobierno no se ha tomado un poco en serio la crisis de Ceuta hasta que el presidente ha tenido a bien concluir sus vacaciones en Lanzarote. Y lo último es que parece que ha cancelado su escapada a Andorra, que debía comenzar hoy porque al haberse filtrado que se iba, pues alguien con buen juicio, no sabemos si a lo mejor ha sido el mismo, le ha dicho o han llegado a la conclusión que mejor no ir a Andorra con la que está cayendo y cómo le están cayendo los chuzos de punta. A todo esto, en el derbi que están disputando Marlaska y Robles, la ministra de Defensa cuenta con el apoyo de buena parte de la prensa y el ministro del Interior con el núcleo duro del gobierno. Es verdad que Patxi López se ha quedado un poco en medio, así con el relojito de Windows pensando, y dice que ambos pueden tener razón, pero el gobierno, con el mando único de la crisis, Ángel Víctor Torres a la cabeza, se ha apuntado a la tesis de que el CNI no informó de lo que podía pasar el 30 de julio. Es decir, el gobierno se apunta a la tesis de que el CNI no se entera ni del nodo y que la ministra de Defensa, su compañera de gabinete, no dice la verdad. Luego la gente dice que cómo estamos así y se ponen a ver series. Yo no sé qué series hace falta ver con el gobierno que tenemos. Esto sí que es entretenido, un día sí y otro también. Vamos con más asuntos de la actualidad. Titulares con Pilar Cisneros.
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9: Buenos días. La fiscal general del Estado, Teresa Peramato, visitará hoy Ceuta junto a la coordinadora de menores.
2: Se reunirán con fiscales, así como el presidente ceutí. También estará en la ciudad autónoma el expresidente del gobierno, José María Aznar.
9: Detenido en Abu Dhabi, Alejandro Hamlin, el empresario vasco vinculado con la exmilitante del PSOE, con Leire Díez, estaba huido de la justicia española desde 2025.
10: No necesito a todo el mundo, necesito a balas.
11: Aquí hay varios sujetos que interesan, no solo balas, o sea, balas, bonilla, grinda, tres o cuatro personas máximo. O sea, aquí hay que ser muy concretos para tener, digamos, una actuación de cirujano y con muy pocos cortes poder ser capaces de tanto desmontar todo el entramado que tiene.
2: Las investigaciones señalan que se reunió con la fontanera por videoconferencia en febrero del año pasado. Leire Díez le habría pedido información al mando de la UCO sobre el mando de la UCO, el teniente coronel Antonio Balas.
9: La dirección de Airbus y los sindicatos negocian para llegar a un acuerdo que permita detener la huelga indefinida que empezó este martes.
2: Los sindicatos piden mejoras salariales. Los empleados rechazaron el viernes pasado la última propuesta del fabricante de aviones.
9: Y el gobierno murciano califica de maniobra de distracción la reunión solicitada por el delegado del gobierno central para abordar la llegada de pateras a la región.
2: Recuerdan que el control de la migración es competencia exclusiva del Estado y consideran que a quien debería reclamarle una reunión es al ministro del Interior. Son las 6:42, una hora menos en Canarias.
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2: Alejandro Requejo, ¿qué tal? Buenos días.
20: ¿Qué tal, Sergio? ¿Cómo estás?
2: Bueno, hoy lo que importa pasa por la tensión en las calles de Ceuta. La paciencia de los vecinos se está acabando. ¿Por qué nos importa esto?
20: Importa porque las imágenes de las últimas horas en Ceuta acreditan que el hartazgo va a más. Ayer unas 2.000 personas, según las crónicas, se concentraron ante la delegación de gobierno al grito de Ceuta no es un CETI o invasores expulsión. Pero lo más grave pasó después, cuando unas 200 personas se desviaron hacia la playa del Trampolín, donde sigue habiendo migrantes. La crónica del Mundo recoge que se escuchó la frase: si no se quieren ir, los echaremos nosotros. Añade que la policía tuvo que emplearse a fondo para impedir que avanzaran. El texto dice que hubo hasta disparos disuasorios. Mira, el Confidencial publica imágenes del momento.
2: Claro, ni que decir tiene que esto no es normalidad, ni muchísimo menos cuando pasa sobre todo delante de las viviendas de muchos ciudadanos. La chispa ha prendido con el decreto del gobierno que prevé usar instalaciones públicas de la ciudad para albergar inmigrantes.
20: El ambiente es de absoluta tensión, sí. En la crónica del País habla de ira y agresividad y también de paranoia entre la gente. Narra que en la concentración un hombre sacó un móvil para grabar y le acusaron de ser un espía marroquí. Se tuvo que refugiar en una cafetería. Escribe Madueño, en El Mundo, hizo falta el asalto a la frontera para debilitar la factoría de realidades paralelas de Moncloa. No alcanza el relato. Los testimonios de los vecinos acaban por desbordarse. Mira, esta es una mujer ayer a los compañeros de Cuatro.
16: Nos decís que, por ejemplo, vamos a impedir que ocupen el polideportivo. No lo vamos a permitir. Y eso está publicado en el BOE. El BOE
21: no
16: dice que sí, que van, que pueden utilizar
21: el
16: polideportivo.
21: Me da igual, al pueblo de Ceuta le da... Perdone un segundo. El pueblo de Ceuta sabe que eso está publicado en el BOE. También sabemos que tenemos un ejército para proteger la frontera y no la ha protegido.
2: Bueno, pues veo que no es muy diferente de lo que dijo ayer el propio presidente de Ceuta, Juan Jesús Vivas.
20: Mira, le decía Vivas el martes a Ángel Expósito que estos días prefiere que le llamen alcalde de Ceuta, por el matiz que eso tiene de proximidad con sus vecinos. Hoy los medios recogen esta declaración que hizo ayer sobre la posibilidad de albergar migrantes en polideportivos de la ciudad.
22: Los polideportivos no se van a utilizar, ¿vale? Y a mí me van a tener que sacar de los polideportivos y lo van a intentar. Y todos los que quieran venir conmigo.
20: El mando único, el ministro Ángel Víctor Torres, descartó ya ayer esa opción.
23: Que también hoy hemos visitado otros espacios y por tanto los polideportivos van a salir de ese Real Decreto en su próxima actualización y se van a incluir otros espacios.
2: Bueno, es que si les prometió que no iban a meter los polideportivos y luego metió los polideportivos, pues ahí Torres se equivocó y normal que la gente se ponga nerviosa ya también por la falta de confianza. Es decir, te estamos diciendo que esto no lo hagas, nos dices que no lo vas a hacer y ¡pum! Cuando te das cuenta lo tenemos negro sobre blanco. Pero bueno, es noticia también que Sánchez va a comparecer en el Congreso el 3 de septiembre.
20: Sánchez, sí, que según ABC ha suspendido un viaje a Andorra, donde iba a prolongar sus vacaciones. La intención del PSOE es que las explicaciones las diera el 9 de septiembre, pero sus socios parlamentarios obligaron a adelantarlo. Mientras colea todavía el choque entre Robles y Marlaska, eso que llamas el derbi, Moncloa se puso del lado del ministro del Interior y hoy titula así su columna Martí Blanche en La Vanguardia, la ministra de Defensa a los pies de los caballos. Dice que no es la primera vez y recuerda el cese de la anterior directora del CNI, cuando, acuérdate, hubo denuncias de los políticos catalanes de que les habían espiado con Pegasus. Te rescato una frase de la ministra del otro día en el Congreso, que ahora cabe, si cabe, cobra más sentido.
24: A estas alturas yo digo lo que creo que tengo que decir desde el sentido de la responsabilidad.
2: Bueno, pues ahí quedan esas palabras. Por cierto, hoy van al Congreso Torres, Bolaños y Mónica García.
20: Estaremos atentos, sí, mañana te contaré, pero de momento, Sergio, te quiero avisar de algunas teorías alternativas que empiezan a asomar en la prensa.
2: A ver.
20: Mira, una la leo en la columna de la directora adjunta de La Vanguardia, Lola García. Plantea que la entrada masiva en Ceuta estuvo quizá impulsada, dice, por plataformas digitales de extrema derecha interesadas en cambiar el signo político en Europa. Luego dice que no tiene ninguna prueba, pero ahí lo deja. Escribe que el gobierno, esto yo no lo había escuchado antes, tiene datos de que el 40% de la actividad en redes de ese día provenía de Estados Unidos. Y por otro lado, ayer el dirigente de Sumar, Enrique Santiago, deslizó que algún funcionario pudo haberse callado la información de lo que se venía en Ceuta para perjudicar al gobierno.
25: Lo que queremos aclarar es si esto se debe a aquello del que puede hacer que haga. Si a pesar de tener la información, por lo que fuera, alguien decidió no pasarla.
2: Oye, lo que le gusta a este hombre, las conspiraciones, ¿eh? También vio ahí que Estados Unidos estaba metido y Ayuso y está siempre con estas cuestiones. Y si viene Aznar hoy a Ceuta ya ni te cuento. Bueno, cambiando de tema, Reque, veo que los medios le dan mucha presencia a un juicio relevante en Estados Unidos.
20: Hoy ni El Mundo, ni El País, ni La Vanguardia abren con Ceuta. Abren con ese juicio clave en Estados Unidos para nuestra relación con las redes sociales. En el banquillo de los acusados, Meta, que es la empresa de Mark Zuckerberg, la propietaria de Facebook, de Instagram, de WhatsApp. Bueno, se enfrentaba a 29 gobiernos estatales. Estaba acusada por los daños que genera en los menores el diseño de sus redes sociales. Ya sabes, el scroll infinito por provocar a sabiendas la adicción al móvil, el maldito algoritmo. Leo en el New York Times. que Meta se rinde. Acuerda pagar 17.100 millones de dólares. Además, se compromete también a limitar el tiempo que los adolescentes puedan pasar en sus plataformas. La acusación le pedía a Sergio 200.000 millones de dólares.
2: Bueno, y como este tema le interesa mucho a los padres, vamos a terminar con alguna pincelada de los editoriales de la prensa nacional sobre esta cuestión.
20: Pues mira, El Mundo opina que esto es un cambio de paradigma para la construcción de un debate público alejado de algoritmos que infligen un daño considerable a la calidad de las democracias. El País va en la misma línea. Opina que esto demuestra que se pueden dar pasos hacia un mejor entorno digital y que a los gigantes de Internet, claro que sí, se les puede obligar. También te digo, Sergio, que esos 17.000 millones son un tercio de lo que gana la empresa en un año. Además, le dejan pagarlo en una década. La Vanguardia nos recuerda que es habitual que estas empresas prefieran llegar a un pacto antes de que siga el juicio y tengan que exponer sus vergüenzas ante el tribunal.
2: Asunto muy, muy interesante. Bueno, Reque, a las 7:30 te espera Herrera en el café. Un abrazo.
20: Un abrazo.
2: Silvia Martínez, ¿qué tal? Buenos días.
0: ¿Qué tal? Buenos días, Sergio. Buenos días, Pilar. Bueno, hoy una de las imágenes más impactantes que nos están llegando del exterior es precisamente esa gran, esa gran riada de Nepal. Han aumentado el número de muertos a 162 y los desaparecidos son cerca de un millar. Ha afectado especialmente a una zona fronteriza que ha quedado anegada, zona fronteriza con China. Se ha formado un lago por el represamiento del agua con lodo, con rocas, y esto está haciendo que junto al mal tiempo pues sea muy difícil el acceso de los rescatistas a la zona.
2: De manera que estamos hablando de 162 muertos, que se sepa, pero claro, el problema es que las imágenes proyectan una idea de que esto puede ser mucho peor.
0: Eso es, hasta hace nada un rato estábamos hablando de 800 desaparecidos, pero la gran mayoría de esos nuevos números de desaparecidos que se están reportando es desde la parte china, son casi la mitad, y muchos de ellos son turistas. Bueno, este era el momento en el que se destruía uno de los puentes de la zona. Hay hasta 80 infraestructuras que se hayan podido contabilizar hasta el momento que han quedado totalmente derribadas. Y uno de los puntos más afectados es Rasuwa. Es una de las zonas, como digo, más golpeadas. Constituye un paso clave de peregrinos hacia santuarios a más de 4.000 metros. Por lo tanto, es una ruta de tránsito para muchos turistas de montaña hacia el Tíbet y ha quedado, como te digo, devastada. Todavía no se sabe cuáles son las causas, pero se barajan distintas posibilidades. Por un lado, pues que haya podido ser un seísmo, por otro, un desprendimiento de tierras y hasta el desprendimiento de un glaciar. Como decimos, hay muchos turistas desaparecidos. Dicen las autoridades nepalíes que habría dos españoles entre ellos. Dice el Ministerio de Exteriores que a esta hora no le consta que haya podido haber afectados o que estén ilocalizables ningunos españoles.
2: Ojalá no haya ningún español. Esperemos que no haya ninguno.
3: Las imágenes son terroríficas.
2: Bueno, del que no lo haya visto, la película El Día de Mañana, tsunami sí. Este que se come los edificios, bueno, no hay edificio, pero por el estilo, una cosa tremenda como se lleva los puentes por delante, y claro, si una riada es mala, una riada que te venga del Himalaya, que es lo más alto que hay por aquí, por estos planetas, pues imagínate de lo que estamos hablando. En fin, ojalá la cosa se quede ahí, ojalá no haya que hablar de muchos muertos más y desaparecidos.

0: 7 de agosto. Nos vamos a ir unos cuantos años atrás, Sergio, al 27 de agosto de 1965. La gente que vivía en ese momento no lo supo, pero ese día, por unas horas, se paró el tiempo. Y es que los Beatles visitaban a Elvis Presley en su casa en Bel Air. Sería la única vez que el cantante americano y el grupo se encontraran. Y los Beatles estaban en medio de su gira por Estados Unidos y habían comentado que querían conocer a Elvis.
1: Que les hacía ilusión, vamos.
0: Hombre, es que era su mayor inspiración, su ídolo. Así que la visita fue organizada por el manager de Elvis, el coronel Tom Parker, también por Brian Epstein, que era el manager de los Beatles. Se pusieron en contacto y John, Paul, George y Ringo llegaron a la mansión de Elvis en Bel Air, en California. Lo hicieron además con sus mujeres, con sus esposas, con algunos amigos, pero al principio la reunión fue tensa, ¿no? Había mucha timidez, no sabían qué decirse.
1: Date cuenta, los Beatles, con lo que eran los Beatles, fueron como si fueran cuatro becarios diciendo, don Elvis, que estamos aquí, y el otro diciendo, ¿pero esto qué es?
0: No, el otro estaba como diciendo, pero bueno, decir algo. Fíjate que en un momento dado Elvis rompió la tensión diciendo, oye, si solo os vais a quedar ahí sentados mirándome, me voy a la cama. Y entonces ya mandó que vinieran las guitarras, la banda y demás, y se pusieron a improvisar en una jam session de la que no hay constancia ninguna.
1: Pues ya les vale, ¿no?
0: Cero. No, es que así lo decidieron sus managers, que no hubiera ningún tipo de registro de lo que allí pasó. Bueno, ¿qué pasó? Sí pasó una cosa, una consecuencia, y es que a partir de ese día John Lennon se decepcionó con su ídolo. Le preguntó por qué estaba haciendo películas comerciales y cantando baladas así como muy soft, ¿no? Muy suaves. Y la respuesta debe ser que no le convenció.
1: No le gustó mucho.
0: Ya, nunca volvió a ser lo mismo.
1: Bueno, fíjate, tú es que también, que le preguntas, vas a rendir homenaje a tu ídolo y le preguntas cosas que no le tienes que preguntar. Bueno, pues nada, yo a mi ídolo, a Carlos Herrera, le espero ya aquí en Candelitas con las noticias de las 7.
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0: como que no quiere la cosa, nos hemos plantado ya en el 27 de agosto del 2026, que es jueves, que es el día en el que Pedro Sánchez se quería volver a ir de vacaciones. Ha estado, como saben ustedes, desde principio de mes en Lanzarote. Estuvo una hora en Ceuta para hacer el papelito de que estaba solucionando una crisis que no solucionó, e inmediatamente se fue a su casa. Ya la considera su casa. Pues la verdad es que es casa de usted y de todos, porque es el patrimonio nacional. Pero bueno, a su lugar favorito de vacaciones. Se llevó a su familia, imagino, o a los amigos que considere oportuno. Tampoco eso es tan grave, me da a mí la sensación. Y allí ha estado hasta que decidió, como saben ustedes, volver a Madrid. Y a Madrid convocar un Consejo de Seguridad Nacional de postureo y después un Consejo de Ministros. Y la idea era ayer volver a marcharse a Andorra a primera hora de la mañana. Claro, el escándalo que estaba empezando a crearse ya en medios de comunicación, en opinión pública, tenía tal envergadura que alguien dentro de la Moncloa le habrá dicho: mira, igual guárdatelo para dentro de unos meses, que te hagan el bono, que te lo convaliden por un fin de semana y te vas a hacer senderismo. Pero ahora, tal y como están las cosas, te quieres ir a Andorra a pasar un fin de semana. Seguramente no se lo dijo así. El que se lo dijo. Pero tiene que estar de una mala, que cualquiera le lleva el café esta mañana a Pedrito, que finalmente, ya les digo, no se ha ido a Andorra. Pero miren, les recuerdo que el próximo lunes estamos en el salón de actos del Centro del Mayor, en la Plaza del Rey de Ceuta, y allí vamos a hacer este programa, lo vamos a elaborar con ustedes, y les espero a ustedes, a los ceutíes, a los caballas, para escucharles y para transmitirles también nuestra solidaridad absoluta con la situación que están viviendo ahora mismo, que es, en fin, absolutamente indescriptible. Pero sí conviene hacer una cosa: llamar a la calma. Llamar a la calma, porque la tensión social evidentemente es elevada. Yo sé que usted me dirá: hombre, claro, llamar a la calma es muy fácil cuando usted está en un estudio de radio en Sevilla y nosotros estamos aquí con este hervidero aguantando la situación de unos 10.000 tíos que se han quedado y que además no se van a marchar. Por mucho que digan o hayan dicho los ministros que han desfilado por Ceuta, Álvarez, van a volver todos, Bolaños, van a volver todos. Eso es mentira. No van a volver. Ahora les explico cuáles son algunos de los planes. Y sé que es muy difícil, pero hay que llamar a la calma, porque cuidado con las chispas que saltan. Una chispa que salta sobre la situación en Ceuta, que ahora mismo es un bidón de gasolina puesto sobre unas brasas, crea un incendio sin comparación. Por lo tanto, calma. La tensión social es elevada y ayer se comprobó, pues en un enfrentamiento que pudo evitar, como pudo la policía o la Guardia Civil, entre inmigrantes ilegales y ceutíes, porque ayer se manifestaron frente a la delegación del gobierno y después de la manifestación algunos se dirigieron a la playa y en la playa comenzaron situaciones de difícil gestión. Si no nos calmamos, evidentemente una chispa que salte en la forma de un enfrentamiento de algún tipo de víctima lleva esto directamente al infierno. La situación como está, bueno, hoy comparecen ya en el Congreso comienzan a comparecer los ministros. Hoy, por supuesto, Ángel Víctor Torres, que es el que está al frente de esa suerte de comisión de la crisis o algo parecido, y también el ministro de Justicia y Bolaños y la ministra de Sanidad, María Pistolitas. Esta incompetente que fue a Ceuta a insultar a los ceutíes. Directamente. A llamarle racistas y xenófobos y bueno, ya saben ustedes que es el lenguaje habitual de todos estos. Porque el tema del debate de la inmigración siempre es un debate moralmente... moralmente dudoso. Y siempre pones un pie... Es como esas maquinitas en las que cuando vas a renovar el carnet de conducir, un punto blanco, tienes dos manivelas y tienes que mantener los dos puntos blancos dentro de unos senderos con curva. No me lo digo porque me lo hice el otro día. Por cierto, de una eficacia tremenda, en 10 minutos estás listo. Bien, bueno, pues más o menos el debate sobre la inmigración es un debate así. Porque rápidamente pones el pie fuera de lo que se considera políticamente correcto. Y entonces, amigo mío, es muy fácil la izquierda que se autotitula progresista utilizar el argumento de que eres un xenófobo, un racista y tal y que cual. Ya, ahí te puedes defender como quieras, pero tienes todas las de perder. Todas las de perder. Bueno, ¿qué van a decir tanto uno como la otra? No lo sé. Pero, hombre, lo interesante es que se le aprieten un poco las tuercas a este par de cuentistas, como el resto de cuentistas. El enfrentamiento entre Robles y Marlaska, ¿cómo está? Es decir, ¿informó o no informó el CNI? Parece ser que sí, informó verbalmente, quizá a través de la Guardia Civil, alguno de los canales que tiene la Guardia Civil con la delegación del gobierno, con el propio Ministerio del Interior, pero desde luego de ese informe o a ese informe no se le hizo ningún caso. Ayer se intentó, ahora la clave de Moncloa es intentar poner un poco de paz y decir que los dos tienen razón, lo cual no puede ser cierto. O tiene razón uno, o hubo informe o no hubo informe. Y vuelvo a decirle a los amigos del CNI, si hay alguna evidencia de que hubo informe, háganlo saber. Hay canales apropiados para hacerlo. Fuera de los oficiales, que ya sabemos que no está permitido. Y con los menores, ¿qué va a pasar? Oiga, ¿qué va a pasar, por ejemplo, cuando comience el curso escolar? Que creo que en Ceuta es el día 8. Hay quien está dispuesto a no llevar a su hijo al colegio, porque no se fía de la situación en las calles. Pero ¿qué va a pasar con los menores que hay en Ceuta y que teóricamente deberían ser escolarizados? No puede un menor en horario escolar no estar en el colegio. ¿Qué va a pasar ahí? ¿Se les va a devolver antes? No, la pretensión del gobierno, ya saben ustedes, es repartirlos por toda España, con la oposición de las comunidades que no gobierna el Partido Socialista, y yo creo que algunas de las que gobierna el Partido Socialista, que son dos, se lo estarán pensando. Pero los menores no son todos los que han quedado en Ceuta. ¿Qué va a pasar con los mayores? Algunos ya están en motos náuticas llegando a la costa de Cádiz. Las pagan a las mafias, bueno, no sé cómo lo hacen, pero ya están llegando. Y otros se quedarán vagando por Ceuta hasta que a alguien se le ocurra alguna solución que permita que vuelvan por la misma puerta por la que entraron. Marruecos, mientras tanto, se está frotando las manos. Marruecos hace lo que hizo con Perejil: medir la respuesta de España ante determinadas agresiones. Y está dispuesto a lo que sea para hacerse con Ceuta y Melilla. De lo que responda el gobierno depende mucho el futuro. Pero el PSOE está entregado al sultán. Ya saben ustedes que el gobierno ni siquiera convocó a la embajadora de Marruecos en España. Y Rabat tiene muchos soldados civiles. Millones de jóvenes que no hacen nada. Muchos de ellos menores, que aquí no son expulsados y que son el gran negocio de Marruecos. Que les mantengan, que les den papeles. Y después, cuando ya tengan los papeles y hayan sido, pues, desarnados, educados, lo que ustedes quieran, pues que consigan la reunificación familiar. Que es ahora mismo, a través del dinero que envían a Marruecos, una de las fuentes de financiación más importantes de ese país. Es un negocio. Negocio hecho. Soltar a menores. La ley en España prohíbe que si se suelta a un menor y cruza a un menor la frontera, sea devuelto. ¿Lo arreglarán? ¿Lo arreglará este gobierno? ¿Cambiará ese absurdo de la ley de extranjería? Donde tiene que estar un menor con sus padres y en su lugar de crianza. Pues ya lo veremos. Ahora, de momento, lo que vemos es que otras noticias hay esta mañana. ¿Qué tal, Pilar? Buenos días.
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2: ¿Qué tal, Carlos? Buenos días a todos. Pues otro foco de tensión migratoria estos días es Murcia, donde han llegado ya 3 pateras motorizadas en la última semana. La última hace unas horas, a Cala Dorada, en Cartagena. El presidente murciano, Fernando López Miras, reúne hoy de urgencia su gobierno para analizar el aumento de llegada de pateras. Del exterior seguimos muy atentos a las labores de rescate de los supervivientes de esa riada tremenda de Nepal provocada por el desprendimiento de un glaciar. Hay por el momento 162 muertos, más de 1.000 desaparecidos, entre los cuales se encuentran, según el gobierno de ese país, 2 españoles, aunque este es un extremo que no ha confirmado el Ministerio de Exteriores. Y hablamos también de ese histórico acuerdo al que ha llegado Meta para evitar que continúe el juicio en el que se acusa a esta compañía de generar adicción a las redes sociales a través de sus plataformas de Facebook e Instagram. Va a tener que pagar unos 14.500 millones de euros y también controlar que los menores no usen sus aplicaciones más de 2 horas al día, ni tampoco entre las 12 de la noche y las 6 de la mañana. Y en el partidazo de COPE, Mbappé.
3: El delantero francés fue el absoluto protagonista de la vuelta del Real Madrid al Bernabéu.

0: para que efectivamente puedan llevar con toda tranquilidad a los centros a su hijo e hijas y, por tanto, para no interrumpir el hecho educativo. La educación no se puede interrumpir y, por tanto, nuestra obligación es garantizar que ese derecho y ese deber se puede ejercer y se puede cumplir.
1: Esta mañana reflexionábamos un poco sobre lo que está pasando. Estos días nos hemos puesto en la piel de los chavales no acompañados que están viviendo una situación muy complicada. Si los padres en un lugar hostil en el que algunas chicas incluso ha habido que protegerlas. Pero también hacíamos, hoy poníamos el foco en los otros niños, ¿no? Los niños ceutíes que han llevado también un verano complicado. Algunos no han salido de casa porque los padres han preferido que no lo hagan. Digamos, se les ha robado el verano. 3 semanas de verano sin comerlo ni beberlo. Y eso para un crío, ya lo vimos durante la pandemia, que un crío esté sin salir a la calle, sabiendo que sus padres están nerviosos, sabiendo que en la tele se hablan noticias que son un poco preocupantes. Es un crío, lo lleva para adentro y le afecta. También, supongo que el día que toque ir al colegio, todo esto que usted me está hablando, que es un dispositivo de seguridad que va a ser llamativo y que precisamente para que transmita seguridad va a ser llamativo, eso al mismo tiempo también le puede dar al crío esa sensación de excepcionalidad, ¿no? De decir, aquí pasa algo. Es decir, al final todo esto va a desembocar en una angustia, en una especie de ansiedad, de nerviosismo, que creo que va a estar acompañado por un plan de acompañamiento psicológico. Creo que eso también lo tienen ustedes en cuenta porque va a ser clave en la apertura del curso.
0: Así es, efectivamente. Como empezaba diciéndole, hay que entender perfectamente y solidarizarse con esta situación de esta ciudad. Y desde cada ministerio, desde cada departamento, tenemos que hacer lo que está en nuestra competencia, en nuestras manos, para garantizar esa vuelta progresiva a la habitualidad, a la tranquilidad que esta ciudad necesita. Y claro, evidentemente la situación de tensión, de dificultad, genera estrés. Y ese estrés se refleja, como usted bien dice, entre otros sectores, entre otras personas, en el alumnado. Por eso ayer mismo en la Junta Local de Seguridad anunciamos desde nuestro ministerio y por indicación de la ministra justamente que vamos a implementar un plan de acompañamiento psicosocial, un plan de intervención para justamente el alumnado que más puede estar sufriendo esta situación pueda integrarla, pueda digerirla, si me permite la expresión, y pueda minimizar su efecto psicológico. Por tanto, también cuidaremos del aspecto emocional del alumnado, de su salud emocional, y cuidaremos de su correcta convivencia en los centros educativos. En nuestras manos está garantizar, como le digo, la seguridad externa, pero también el bienestar emocional del alumnado y de la familia. Y el mensaje que lanzamos es que las familias, por favor, confíen en la fuerza y cuerpos de seguridad, confíen en el Ministerio de Educación, confíen en el sistema educativo, nos confíen a sus hijos, que sabremos cuidarlos con seguridad y atenderlos emocionalmente de forma adecuada.
1: Ojalá sea así. Una duda, señor de la Rosa, ¿tienen desde el Ministerio algún plan escolar para los menores no acompañados que entraron hace un mes, casi un mes ya por la frontera, en caso de que esto se alargue? Hoy hay reunión para hablar de qué hacemos con los chicos no acompañados, con las comunidades, si pasan a la península, si no pasan. Al ser un tema enrarecido, no está clara la solución, no está claro ni que vayan a la península, ni siquiera que vuelvan a Marruecos. Hay una ley de extranjería que ahora se quiere reformar, pero eso va para largo. Si esos críos pasan los días, pasan las semanas, nos adentramos en los próximos meses, en otoño, y siguen en Ceuta, son críos que están en territorio español y nuestro país lo que tiene estipulado es que un crío tiene que estar escolarizado. ¿Ustedes tienen algún plan para esas criaturas?
0: Claro que lo tenemos, pero evidentemente no solamente por la cuestión legal, sino por la cuestión ética y humanitaria. Estamos hablando del derecho humano fundamental en la educación. La educación es un derecho básico, así se reconoce en toda la legislación internacional y, por supuesto, en la legislación española, empezando por la Ley 4/2000 de Derechos y Libertades de las Personas Extranjeras en España, se determina que los menores, con independencia de su situación legal o de su nacionalidad, tienen el derecho y el deber a la educación en la etapa obligatoria. Por eso, claro que tenemos ese plan que contemplará, como es lógico, la atención a las etapas educativas, dependiendo del nivel curricular, por así decirlo, que traiga el alumno o la alumna menor, se le insertará, se le escolarizará adecuadamente, se le atenderá educativamente y se le ofrecerá las oportunidades formativas a las que estamos obligados. Pero mire usted, estamos hablando de niños y niñas, evidentemente, con independencia de la situación de los migrantes en general, de las personas mayores. No olvidemos nunca de que nuestra obligación legal y ética es mirar a los niños como lo que son, como personas vulnerables, como personas necesitadas de amparo, de ayuda y, por supuesto, atender a su mejor educación, a su mejor atención

0: educativa. Ese plan se tendrá que concretar, como es lógico, cuando termine el proceso de filiación de los menores y, por tanto, el triaje que tiene que hacerse con ellos en cuanto a edades, en cuanto a niveles educativos de partida, y entonces ya determinaremos.
1: Y el lugar también donde se les claro, daría la atención educativa.
0: Claro, claro. Uh-huh. Claro, sí, los lugares estamos valorándolos, los tenemos ya planificados como es lógico, pero su concreción última, como le digo, determinará del número de distribución que tengamos finalmente. Tenemos que completar la distribución de acogimiento en la península por la ley que así lo obliga, y estamos seguros que las comunidades autónomas al final deberán acatar la ley y acoger a los menores que así se determine legalmente, y con el número de menores que finalmente puedan quedar en Ceuta no distribuido, no retornado o no distribuido a la península, pues cumpliremos el deber de su atención educativa.
1: Abelardo de la Rosa, secretario de Estado de Educación, gracias por atender nuestra llamada y esperemos que esa vuelta al cole en Ceuta, prevista para el 8 de septiembre, transcurra con normalidad. Que vaya bien.
0: Estamos seguros que sea así y muchísimas gracias.
1: Pues al margen de la preocupación de los padres de Ceuta por el comienzo del curso escolar, hoy toca escuchar lo que se pueda decir en el Congreso de los Diputados, porque tenemos hasta 3 comparecencias de ministros para explicar su gestión estos días. Tienen cita la ministra de Sanidad, Mónica García, el de Política Territorial y responsable del Mando Único, Ángel Víctor Torres, y también el titular de Justicia, Félix Bolaños, que además va a ser el primero en comparecer a las 10 de la mañana. Precisamente a esa comparecencia de Bolaños habrá que prestar especial atención para ver si da algún detalle de cuándo y cuánto el gobierno puede aprobar la reforma de la ley de extranjería para agilizar las devoluciones. Un giro de 180 grados en la política migratoria del gobierno, esta reforma que se ha anunciado ahora, y que va a servir, por cierto, para adaptarnos a la normativa europea, que es algo que no habíamos hecho. Aquí lo llamativo es que la actual ley dificulta, o cuando menos no facilita, la devolución de los inmigrantes, y no se ha cambiado hasta ahora, a pesar de las lecciones judiciales que nos dejó el asalto masivo de 2021. De aquel capítulo sacamos una moraleja impuesta por la justicia. Devolver a Marruecos grupos de menores en caliente, en grupos, es ilegal. Sino que se lo pregunten a Mabel Deu, que en aquel momento era vicepresidenta del gobierno de Ceuta y la encargada del área de menores. Ella fue, junto con la delegada del gobierno de aquella época, la socialista Salvadora Mateos, una de las condenadas a 9 años de inhabilitación. La Audiencia Provincial sentenció que esas devoluciones de menores no se ajustaron a la legalidad vigente y fue una condena que aún está pendiente de un recurso. Claro, con este contexto, estoy seguro de que la señora Deu está asistiendo con una curiosa sensación todo lo que está aconteciendo ahora mismo en Ceuta. Señora Deu, muy buenos días.
2: Buenos días, Sergio, muchas gracias.
1: Bueno, 5 años después le ha tocado vivir otra crisis migratoria, esta vez desde su casa. ¿Qué se le viene a la cabeza viendo lo que está viendo?
2: Bueno, al igual que el resto de los ceutíes, ¿no? Una desolación tremenda, tristeza, pena, incertidumbre. Bueno, ves que hay muchas personas que no pueden salir a la calle, personas mayores, niños, familia que si tiene familia fuera, pues manda a sus hijos a pasar unos días fuera, en fin, que nos han coartado la libertad absoluta, los derechos y las libertades de parte de España.
1: Uh-huh. O sea, es su sensación como ciudadana ceutí, y además usted tiene el añadido de haberse llevado esa cornada que se llevó judicial, esos 9 años de inhabilitación, por devolver a Marruecos los menores creyendo que eso es lo que había que hacer, y sin embargo la justicia dijo que no. Ahora estamos metidos otra vez en una reforma de la ley de extranjería, seguramente porque no se tomaron las medidas que se tenían que tomar, habida cuenta de lo que ocurrió. ¿A usted esto qué le sugiere?
2: Pues efectivamente, Sergio, después de 5 años, ¿para qué sirvió que transgredieran nuestro territorio en vez de la barbaridad de personas que han invadido esta vez? Pues allí fueron entre 10 y 15 mil, de los cuales 1.500 eran menores, ¿no? Ahora están cifrando, me parece, 1.500, es imposible. Aquí tiene que haber 3.000 o 4.000 menores mínimo, porque todavía se siguen viendo menores sin filiar y menores sin la pulserita y menores tirados por la calle. Es es impresionante, Sergio. Ya sé que parte de vuestro equipo está por aquí la vivencia a diario. Entonces, lo que es increíble es que después de 5 años perteneciendo o participando el mismo gobierno, el mismo presidente, el mismo ministro de Interior, diferentes cambios que hubo en alguna de los ministerios, no se haya trabajado en la normativa, en la adaptación a la normativa europea, porque es imposible que un territorio como Ceuta o como Melilla o como cualquier ciudad de España pequeña reciba de forma inmediata y sin capacidad para poder salir al mismo número de porcentaje de la población que convive en ese sitio, ¿no? Es que es impresionante, no se puede. Ya es cerca de un mes lo que ha habido aquí y no se entiende cómo después de precisamente un instrumento jurídico que se estuvo abordando en la época que estamos hablando del año 2021, donde la delegada del gobierno que participaba como miembro del Partido Socialista Obrero Español, delegada junto a nuestro presidente, junto al equipo que en este caso era del Partido Popular, trabajamos en consenso y en coordinación con el Estado para buscar un instrumento jurídico que se avaló por parte del Estado, que era ese acuerdo marco firmado entre España y el Reino de Marruecos en el año 2007, que fue publicado en Boletín Oficial del Estado en 2013 y que no se había puesto en marcha nunca. Se hicieron un encuentro en frontera por instrucción seguida del gobierno de la nación y nos pusimos a trabajar y junto a Marruecos se vio la posibilidad de trasladar, transportar, que ellos se hicieran cargo de la garantía de esos menores poco a poco, de 15 en 15, ir a un centro de menores, localizar a sus familias y devolverlos a su casa siempre y cuando las familias tuviesen la posibilidad perfectamente de darles de comer, de vestir, educación, etcétera. Y así sucedió. De hecho, en la instrucción del juicio inicial hubo 3 o 4 declaraciones de menores que habían vuelto con un matiz importante, Sergio: la frontera estaba cerrada. La frontera estaba cerrada, era época pospandemia, todavía seguíamos distribuyendo a los niños y a las personas que había aquí, que se quedaron transfronterizos un montón en polideportivos, en camaretas para con las mascarillas, la zona fría, la zona caliente, la zona de contagio. O sea que fue increíble y que estas experiencias y que después de haber estado con el Estado trabajando codo a codo y dando el visto bueno de un instrumento jurídico, que luego 2 años después el Supremo ratificó que no era válido. Perfecto, nos hemos equivocado, no era el instrumento válido, pero era una situación excepcional, súper excepcional, no con la misma cantidad de personas que hay ahora, pero sí una invasión también, aunque ahora le llamen asalto porque era un número de personas mucho menor que ahora, ¿no? ¿Cómo es posible que, bueno, está en recurso, como tú bien has dicho, ¿no? Que una cosa es que nos hayamos equivocado y otra cosa es que a conciencia tú hayas hecho esto porque te ha dado la gana, que sacamos la delegada y yo de devolver a los niños a su casa con sus padres siempre y cuando.
1: En días como hoy, ¿ha tenido usted contacto con la socialista Salvadora Mateos? Y han hablado de, fíjate, Salvadora, la que se ha liado y tú y yo que pringamos por lo de 2021.
2: Tengo a menudo porque tengo muy buena relación con, bueno, pues no solo con ella, ¿no? Con todo el equipo que trabajamos codo a codo, tanto en la ciudad de Ceuta como en la delegación de gobierno, y que desde el minuto uno, asistiendo el presidente y ella, el mando único, en contacto con el presidente del gobierno, con el ministro del Interior, con el ministro de Exteriores, con la vicepresidenta Calvo, que, bueno, hubo una serie de cambios producidos en aquel verano y trabajamos codo a codo. Es verdad que no era la misma cantidad de personas que ahora. Pero lo mismo me estaba recordando cuando el secretario de Estado ha comentado, pues lo mismo organizando los espacios para los jóvenes que se pudieran quedar aquí a través de unos barracones que se gastaron cerca de 1,5 millones de euros para poder escolarizar, que luego fueron 2 o 3 meses, porque la gran mayoría de estos menores tenían 17 y pico, es decir, que a los 3, 4 meses, 5 o 6 meses ya cumplían los 18 y ya se podían marchar.
1: Esa también es una observación interesante, ¿no? Las enseñanzas, las moralejas que nos dejó la crisis del 2021. Dice usted, 3 o 4 meses estuvieron los críos por aquí, algunos dieron el salto de edad a la mayoría y eso ya cambió su estatus, porque ahora mismo, hablando antes con el secretario de Estado de Educación, pues queda un poco la sensación esa de no se sabe lo que va a pasar con los críos que están aquí, no se sabe qué va a pasar tampoco con los mayores, y esto tiene pinta de que va para largo. Y luego está esa ley de extranjería que se tiene que aprobar en ese Congreso de los Diputados, que no tiene mayorías, que es muy enrevesado en esta legislatura. De lo que usted ha escuchado de los cambios que quiere introducir el gobierno, ¿algo le suena bien o le suena mal? ¿Es usted optimista de que realmente esa pueda ser la reforma que arregle la situación, aunque sea tarde y aunque sea un poco mal?
2: No, no soy optimista porque Ceuta y Melilla pues estamos cansados. Somos dos territorios muy pequeños donde el Estado, el Gobierno de España, pues tenía que haber hecho desde hace tiempo ya, y con la experiencia que tuvimos en el 21 y otras experiencias que ha habido en Melilla, pues de nuestro espacio una frontera inexpugnable. Más empatía, más humanidad, más trabajo en equipo, y que aquello que sucedió y que dejó huella también en los ceutíes, y que por supuesto dejó dos condenas por prevaricación, tanto a la delegada del gobierno como a mí, porque parecía que explorar esa vía para nada era la acertada, pues han dispuesto de 5 años para poder trabajar en consenso, cuando también el Consejo de Europa determinó, cuando también el rey pidió que retornaran sus menores, cuando a través de Jordi Cañas en el Parlamento Europeo hubo unas directrices y una serie de normativa específica debido a lo que había acontecido en Ceuta en ese año. Entonces, tarde, mal y nunca, la verdad.
1: De 2021 sacamos también la conclusión de que, bueno, aunque al final salió mal la jugada porque se interpretó que eso no se podía hacer, Marruecos aceptó a sus menores. Quiero decir, dio la sensación de que hubo como una colaboración con el país vecino. ¿Usted nota alguna diferencia entre aquel Marruecos con el que se intentó encontrar una solución, que luego fue la justicia española la que lo paró, y este Marruecos de hoy en día?
2: Bueno, yo por lo que sigo a través de las declaraciones que veo en la televisión, pues veo bastantes diferencias, entre otras cosas, en estos últimos días las declaraciones que ha habido del ministro y el día de la celebración del profeta, me parece, ¿no? Donde se hablan de nuestras ciudades. Bueno, pero esto es una frase que todos los ceutíes llevamos escuchando toda la vida. Da igual la edad que tengamos, que desde pequeñitos hemos oído esto que se está repitiendo ahora, que esperemos y deseamos que nunca se cumpla, ¿no? Entonces yo creo que esa experiencia tiene que ser para positivizar. Tardará mucho en borrarlo de la mente de los ceutíes, pero estoy convencida de que saldremos adelante. Pero Sergio, Ceuta y Melilla somos dos gotitas de agua. Deberíamos ser el ejemplo para que el resto, o el espejo de donde el resto de comunidades se pudieran reflejar en competencias como sanidad, en competencias como educación. No tenemos capacidad normativa. Quiero decir que somos dos ciudades con un estatuto de autonomía muy pequeñitas, donde el gobierno de España podía trabajar. Y habiendo tenido aquella experiencia tan traumática en el año 2021, que hayamos tenido que repetir esto en julio del año 2026, habiendo habido una anticipación por parte del presidente y venga a decir que aquí está ocurriendo, que pasan todos los días, todas las semanas, gente, y se estaba viendo que algo gordo iba a pasar, pues no tiene explicación alguna.
1: Uh-huh. Finalmente, le quiero hacer una pregunta personal, porque yo me pongo en la piel de un cargo público que intenta hacer las cosas lo mejor posible, diciendo, bueno, pues Marruecos me acepta a esta gente, lo hemos analizado, no es una decisión que tomo yo solo, hay unos expertos, unos analistas que te guían, y al final se toma la decisión, pero a quien le cae la condena por prevaricación es a ti. Quien está 9 años inhabilitada eres tú. La persona que está 9 años lidiando con eso, los tribunales, eres tú. ¿Eso cómo se lleva en lo personal y en qué punto está?
2: Bueno, se lleva mal en el sentido de tu familia, porque yo no tengo ningún remordimiento de conciencia. Mañana volveríamos a actuar de la misma manera, porque estábamos convencidos de que será el instrumento jurídico. Donde además, Sergio, hubo un detalle, que nos convocaron en la frontera. Y para nosotros fue un hecho histórico que las autoridades marroquíes reconocieran a las autoridades españolas, a la delegación de gobierno, a la vicepresidencia de la ciudad de Ceuta, a todo nuestro equipo, para consensuar y ver cómo íbamos a ir trabajando y llevando a esos niños poco a poco, para identificar a sus familias, para luego llevarlos a un centro de menores y para directamente que volviesen a su casa. Entonces te quedas con el alma rota, ¿no? Como diciendo, bueno, tanto trabajo, tanta protección, porque lo que hacíamos era proteger de verdad a los menores, no tirados en la calle y buscando, sino la forma que un Estado nos decía que era garante y que se podía hacer así, pues eso es lo que intentamos hacer, trabajar de la mejor manera.
1: En fin, ojalá todo salga bien, lo de esta crisis migratoria y también lo suyo en los tribunales con los recursos y todo lo que queda por venir. Mabel Deu,
2: muchas gracias.
1: La que fuera vicepresidenta de Ceuta en 2021, gracias por atendernos y esperemos que la normalidad llegue a la ciudad autónoma lo antes posible. Que vaya muy bien.
2: Gracias a vosotros y por el ánimo y el apoyo, que es importante.
1: Eso siempre. Bueno, 9 y 35. 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
1: Bueno, nos estamos quedando sin tiempo, pero hay muchos padres que nos dicen, esto del juicio contra Meta en Estados Unidos, que al final se ha llegado a un acuerdo para que no haya sentencia, esto a mí me interesa porque yo tengo críos que están ahí con las pantallas todo el día y me da miedo y quiero saber un poco cómo ha quedado la cosa. Bueno, lo venimos contando desde las 6 de la mañana, pero te lo recordamos en un momento. Al final Meta ha llegado a un acuerdo por el cual paga 17.000 millones de dólares a las familias de críos que se vieron afectados por el uso adictivo de las redes sociales como Facebook, WhatsApp o Instagram. Había familias incluso que sus hijos se suicidaron y las familias achacaban ese suicidio a la adicción a las redes sociales. Y lo que te digo, al final Mark Zuckerberg ha dicho, pago 17.000 millones de dólares, que como bien sabemos los que estamos forrados, pues nada, al cambio son 14.000 millones de euros. Eso para indemnizar a las familias. Pero luego ha habido también una serie de concesiones, que eso puede ser lo importante para los que lo hemos visto desde fuera, pero nos afectan las redes sociales en el uso de nuestros hijos, como que los críos no van a poder estar en esas redes sociales más de 2 horas al día, que por la noche va a haber una especie de toque de queda digital. Para recordarlo bien, para que nos lo cuente bien, vamos a usar la ayuda de Álvaro Cutelén. Álvaro, ¿qué tal? Buenos días.
19: Hola, Sergio, buenos días.
1: Oye, aparte del dinero, como digo, el pacto incluye una serie de compromisos, ¿no?
19: Sí, los decías ahora, es esas compromisos por parte de Meta para corregir adicciones. Por ejemplo, se van a fijar límites a la conexión de los menores tanto a Facebook como a Instagram, de manera que no podrán estar conectados más de 2 horas al día, y habrá esa especie de toque de queda nocturno que decías. No se van a poder usar sus aplicaciones de 12 de la noche a 6 de la mañana. Restricciones que van a estar en vigor al menos 5 años, pero que se podrían ampliar si otras plataformas como TikTok o Google se comprometen también a implementar estas medidas.
1: Así que ahora lo que habrá que ver es eso, si esto consigue ser efectivo. Habrá que ver también si se ponen en marcha los mecanismos necesarios para que los padres digan, oye, mi hijo puede utilizar un perfil falso y hacerse el adulto y esto va a seguir igual. Todo eso está encima de la mesa. Pero bueno, en todo caso, ¿cómo se va a pagar ese dinero y a qué se va a destinar?
19: Bueno, esa indemnización, para que te hagas una idea, es un tercio del beneficio anual de Meta. Se va a pagar de forma diferida en 10 años. Sin embargo, el cobro de la misma para los estados, 28 han firmado, solo Florida se ha desmarcado de este acuerdo, solo está garantizado en un 70%. ¿Qué sucede con el otro 30%? Pues que Meta solo pagará si otras plataformas como TikTok o YouTube, como te decía ahora mismo, se comprometen a tomar esas medidas de control para adolescentes. ¿Y a qué se va a destinar ese dinero? Pues además de pagar a las familias afectadas por estas adicciones, como decías, ha habido hasta suicidios, también se van a financiar iniciativas para la seguridad en línea de los menores.
1: ¿Y qué dicen los expertos de este acuerdo histórico? ¿Les convence o no?
19: Pues mira, por ejemplo, en La Linterna de COPE, el abogado experto en derecho digital Borja Azuara ha asegurado que todavía quedan peligros en otras plataformas y señala directamente una, TikTok, y pone también el foco en los padres, que son los primeros que, dice, se tienen que responsabilizar de la salud digital de sus hijos.
20: Creemos que simplemente con regalarle el móvil te deja a los padres sin que te moleste el niño. Yo he visto en restaurantes donde niños que van todavía en el carrito, claro, le quitan el móvil, entonces coge un berrinche y enseguida se lo vuelven a dar. Hemos conseguido que el móvil sea el chupete digital.
19: El chupete digital, esa imagen seguro, Sergio, que te suena y la has visto en muchos sitios.
1: Sí, bueno, en los restaurantes y en todos sitios, pero bueno. En fin, Álvaro, a ver si hay suerte y esto arregla un poco el tema de las redes sociales que falta hace. No deja de ser un acuerdo histórico sobre un asunto de enorme repercusión. Ahora habrá que ver si esto se aplica y realmente es efectivo, porque si algo ha demostrado este juicio, y eso es inquietante, es que Meta viene a reconocer que efectivamente sus diseñadores trabajan activamente para que su producto sea adictivo, porque viven de ello. Vivimos en la economía de la atención y eso es difícil de gestionar, efectivamente. 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
1: María José Navarro, Maneras de Vivir. ¿Qué tal, amiga?
0: Hola. ¿Qué tal? Buenos días, queridos.
35: Buenos días.
0: Vamos a comenzar en Londres. Los Coldstream Guard ayer se acordaron de Dolly Parton.

0: Ha sido la, sí, qué chulo, ¿verdad? Uh-huh. Ha sido la familia real británica la que ha compartido en redes este momento del cambio de guardia en el Palacio de Buckingham con este Nine to Five. La verdad es que esta banda es capaz de todo. O sea, Star Wars, lo que le eches. Y ayer, oye, pues merecidamente, en homenaje a Dolly Parton. Bueno, vamos con Ceuta. Anoche en el Cascabel, en el Cascabel de 13, todo el mundo sabe
1: que ese programa. No hace falta ni decirlo. Que
0: ni decirlo.
1: El Cascabel, efectivamente.
0: Exactamente. Una invitada ceutí avanzaba que la noche se presentaba muy caliente en la ciudad. Desde su ventana y a través de redes constataba que las calles eran un polvorín.
2: Sí, y esta noche más todavía. De hecho, yo ahora mismo estoy muy nerviosa porque os estaba viendo, pero estaba siguiendo las redes sociales y en los grupos, pensad que Ceuta es muy pequeña, la mayoría nos conocemos, hay varios grupos de WhatsApp, se están moviendo vídeos y de repente en el trampolín había un montón de personas intentando desmantelar el campamento que sigue estando allí. En el mixto había otra congregación, en la zona de Zurrona hay otra. Esta noche se están moviendo la gente, pero porque tenéis que entenderlo, es que ya no podemos más. La gente está muy nerviosa, se acerca al colegio, las familias tienen miedo, tienen agobio.
1: Es que hay que estar ahí. Hay que estar ahí. Y nosotros lo estamos contando cada día, ¿eh? Sí. Y habrá gente que dirá, oye, ¿qué pasas con Ceuta cada día? Es que la noticia lo merece y sobre todo el apoyo que hay que darle a esta gente que es que lo está pasando mal. Es que un día y una hora en Ceuta tiene una densidad que solo lo entiende el que está ahí.
0: Los caballos están muy enfadados, lo estamos contando, y eso a veces se contagia. Ayer unos compañeros periodistas pasaron por algún momento complicado.
3: ¡Hijo de puta! ¡Pedro Sánchez! ¡Hijo de puta!
0: Hubo insultos y hasta algún empujón a un compañero. Mira, es difícil mantener la calma en estas circunstancias y es entendible el hartazgo y la desesperación. Pero en ese alboroto hay que decir que había muchos menores. Había niños de Ceuta, ahí, en esa escena, que no deberían participar. Y esto también es responsabilidad de los padres. A los críos hay que sacarles de todo esto. Y costaba mucho trabajo ver esas escenas precisamente porque estaban ellos con sus caritas y con sus pocos años. Y eso es una cosa muy triste y muy delicada. La gota que ha colmado el vaso ha sido esa lista que el gobierno local remitió al central sobre posibles emplazamientos para los migrantes y que el central, pues un poco de eso yo, incluyó en el Real Decreto
1: los polideportivos, que no lo tendría que haber metido y que al final pues ha rectificado.
0: Eso es, se publicó en el BOE con lugares que no había propuesto la ciudad de Ceuta. De todas formas, incluso en la que planteó Vivas, hay algunos lugares con polémica, por ejemplo, la hípica.
4: Y vamos a tener toda la inmigración metida aquí, que yo no digo que no lo vayan a reubicar en un sitio decente, pero creo que este no es el sitio, puesto que hay niños pequeños, animales, el bienestar animal, y tenemos muchos chiquillos con una situación especial que vienen a hipoterapia para que ahora mismo nos quiten este derecho, que nosotros tenemos también nuestros derechos aquí en Ceuta, no solamente los inmigrantes.
5: Que es difícil. Hay que entenderlo.
1: Es una ciudad pequeña,
5: es que
1: y
5: es muy
1: el espacio
5: pequeño.
1: Es el que
5: no hay espacio.
1: Es lo que hay.
0: En el derbi entre Marlaska y Robles, como lo llamabas tú, Sergio, Ione Belarra, que ha vuelto de vacaciones, va con Margarita.
6: Que mis discrepancias con la ministra Robles han sido públicas y notorias. Creo que en general tiene una virtud Margarita Robles y es que tiende a decir la verdad, aunque sea incómoda. No tengo ningún tipo de información, como pueden imaginar, después de nuestra expulsión del gobierno, de lo que pudo ocurrir, eso tendrá que aclararlo el gobierno.
1: Bueno, pues vamos otro fan de Margarita. Y estamos ahí contándolos a ver quién gana el partido.
0: De cada cual. Sí, efectivamente. Oye, voy a Estados Unidos. Dos residentes de Lancaster, en Pensilvania, han muerto por sarampión. Ninguna de las dos personas estaba vacunada. Hay 393 casos en 28 condados. El peor brote en 3 décadas. Entre otras cosas, por las políticas de Robert F. Kennedy Jr., el secretario de salud de Trump, que ahora recula.
7: I want to be clear. This illness and death from measles is completely preventable. We already have the tools to protect ourselves and our families from this disease, which is one of the most contagious.
0: Lo que dice este señor es que esas muertes y la enfermedad eran perfectamente, evitables, ¿no? Y que ahora tienen las vacunas. Claro. Ahora, él que se ha dedicado durante mucho tiempo a decirle a la gente que no se vacunara.
5: Cuando esto tienes un brote gordo ya.
0: Es alucinante. Oye, déjame que acabe en el Bernabéu.
1: A ver.
0: Sí, porque ayer se portaron muy bien los madridistas con Oyarzabal. Dale, Rossi.
8: Y también recibimos con todo nuestro cariño al jugador de la Real Sociedad, campeón del mundo con España, Mikel Oyarzabal.
1: pues
5: no solo a Cucurella,
1: oye,
5: sino también.
1: Claro, que lo que tiene,
5: por
1: oye,
5: cierto, sí, el homenaje probablemente no le hagan después en su tierra.
0: No,
5: pero,
0: claro, claro,
1: bueno, esa es otra. Es que estamos ahí.
5: Va a tener en el Barcelona. En fin.
1: Ay, señor, en fin, señor. Bueno, dinero, no te calientes.
5: No me caliento.
1: Y céntrate en lo que vamos a hacer a partir de ahora.
5: Bueno, pues vamos a hablar con los oyentes de los rompecosas. Esas personas que allá por donde van, oye, se convierten en una especie de demolator, de manual.
1: Que no tienen mano, que tienen muñones.
5: Son desde pequeños así. Y luego siempre acaban rompiendo en un momento menos inoportuno. No sé, por ejemplo, aquella vez que fuiste a conocer a los padres de tu novia y justo rompiste el jarrón chino que se habían traído de ese viaje tan especial.
0: De eso
5: hay mucho por ahí. Queremos conoceros los rompecosas en el 950-60-06. Y después, fíjate, vamos a hablar de yihadismo, de terrorismo yihadista, pero también vamos a hablar de mitos y bulos de nutrición. Yo no sé vosotros, a mí me asaltan los vídeos en internet, sobre todo en Instagram, de nutricionistas o no nutricionistas, porque yo ya no sé lo que son, dando consejos de nutrición de todo tipo, y que si estos suplementos, y que si esto es muy bueno, porque si te lo tomas en ayunas te viene fenomenal y tal. Y una ya no sabe.
1: Y te pone la cabeza loca.
5: Es que es muy difícil de discernir. ¿Qué hago? ¿Me tomo el vaso de agua con limón, entonces nada más levantarme, o no me lo tomo?
1: O denuncias bueno, a Meta, o... denuncia a Meta y acabas antes.
5: Bueno, pues de eso vamos a hablar también hoy en el programa, con nuestra experta, con Verónica Chacín.
1: En fin, porque te escucho porque me interesa esto, de las redes sociales y lo que hay que comer y lo que no, y cómo te ponen la cabeza loca. Así que nada, me voy a dar una vuelta, para tranquilizarme, a El Corte Inglés con Mariani.
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0: Son las 10, las 9 en Canarias.
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0: A esta hora está a punto de comparecer en el Congreso de los Diputados Félix Bolaños, ministro de Justicia, para abordar la entrada masiva de inmigrantes en Ceuta. Después de la intervención del martes de Margarita Robles, Bolaños será el segundo de 8 ministros que tendrán que dar explicaciones sobre cómo han gestionado el conflicto desde que se originó el 30 de julio. Hoy también lo hará Mónica García, ministra de Sanidad, y Ángel Víctor Torres, ministro de Política Territorial, que además ha asumido la dirección del Mando Único para la Crisis de Ceuta. Un jueves en el que además se va a producir una reunión clave entre el gobierno y las comunidades autónomas para debatir sobre el reparto de menores no acompañados, reunión a la que se han negado a asistir Castilla y León, Extremadura y Aragón, con presencia de Vox en sus gobiernos. Y a poco menos de 2 semanas de que empiece el curso escolar en Ceuta, los padres de niños ceutíes se preguntan si realmente se podrá garantizar la seguridad en los colegios. Por estos micrófonos de Herrera en COPE ha pasado Abelardo de la Rosa, secretario de Estado de Educación. Ha insistido en que está todo preparado. Eva Revenga.
3: Los centros estarán a punto y la seguridad garantizada, según el secretario de Estado.
4: Los centros están preparados, están limpios, están reparados en aquellos casos que ha sido necesario, y ayer mismo la Junta Local de Seguridad se estableció ese plan de seguridad que va a garantizar a las familias que sus hijos e hijas van a ir a los centros de forma segura, van a estar seguros en los centros, van a salir también de forma segura, y por tanto la actividad educativa no se va a ver interrumpida.
3: Y el viernes se concretará el número de efectivos que van a vigilar las calles para que esos niños ceutíes puedan ir y volver seguros al colegio. Y una vez que comience el curso, el próximo día 8, para los niños ceutíes, Educación tiene sobre la mesa otro reto: la escolarización de los menores inmigrantes que queden en la ciudad. Para ello también tienen un plan.
4: Ese plan, que contemplará, como es lógico, la atención a las etapas educativas, se le insertará, se le escolarizará adecuadamente, se le atenderá educativamente y se le ofrecerá la oportunidades formativas a las que estamos obligados. Ese plan se tendrá que concretar, como es lógico, cuando termine el proceso de filiación de los menores.
3: Abelardo de la Rosa ha pedido a los padres ceutíes desde los micrófonos de Herrera en COPE que estén tranquilos y que confíen en las fuerzas de seguridad del Estado y en el Ministerio de Educación.
0: En el exterior, las autoridades de Nepal han elevado a 177 la cifra de fallecidos tras la riada que ha tenido lugar en la frontera con China, cifra que se prevé que siga creciendo. Hay cientos de desaparecidos, entre los que se encuentran 4 españoles, según ha confirmado el ministro de Asuntos Exteriores, José Manuel Álvarez.
5: En estos momentos no nos constan fallecidos españoles, pero sí hay 4 personas que no localizamos. Y hago un llamamiento a todos los españoles, a sus familiares, amigos, que sepan que están o han estado en la zona siniestrada, para que entren en contacto con los teléfonos de emergencia consular.
0: Este jueves, los frentes asociados a una borrasca en torno a las Islas Británicas van a recorrer Galicia, Asturias, el oeste de Castilla y León y Extremadura. Ya está dejando lluvias, tormentas y un descenso generalizado de las temperaturas en el centro y norte peninsular. Además, hay alerta naranja en las Islas Baleares por riesgo de risagas. Son alteraciones en el nivel del mar que podrían alcanzar el 1,5 metros de altura. Hasta allí nos vamos, Juan Carlos Taura.
6: En caso de risaga, las administraciones recomiendan proteger los comercios y viviendas próximos a la línea de costa ante la posible invasión del agua del mar, así como retirar elementos como mesas o sillas que pueden ser arrastrados. También hay que evitar acercarse a paseos marítimos o acantilados, ya que la fuerza del agua puede arrastrar a personas. También evitar igualmente la práctica de deportes náuticos y asegurar las embarcaciones. La alerta naranja se activa cuando la información meteorológica permite prever la eminencia de un fenómeno adverso con probabilidad elevada de riesgo para personas y bienes.
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0: Y en deportes, goleada del Madrid en la vuelta de Mourinho al Bernabéu. Juanjo Morote.
7: Así es, el Real Madrid ganó 4-1 a la Real Sociedad, aunque la primera parte estuvo igualada y al final de los 45 minutos con el 1-1 en el marcador se escucharon algunos pitos en la grada. No obstante, el Real Madrid metió una marcha más en la segunda parte. Mbappé completó su hat-trick y Vinicius marcó su primer gol en Liga. Escuchamos a Mourinho preguntado sobre las críticas de la afición.
8: Al final, los pitos y los aplausos tienen siempre algo de justicia.
7: Y en la agenda de hoy, a las 6 de la tarde, se realiza el sorteo de la fase Liga de la Champions y tenemos 3 partidos. 2 de Liga a las 8:30, Celta-Osasuna, y a las 9, Barcelona-Athletic Club. Y el Getafe juega también a las 9 la vuelta de la previa de la Conference League ante el Partizan. Recordemos que en la ida los de Bordalás ganaron 3-1. Y te cuento una de última hora. Ahora la noticia está en el Cerro del Espino. El Atlético de Madrid acaba de comenzar la sesión de entrenamiento y por segundo día consecutivo no ha saltado a entrenar Julián Álvarez. Como decimos, el delantero argentino de nuevo no participa en ese trabajo previo al partido contra el Sevilla. Recordemos que ayer el club explicó que se trataba de una indisposición.
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8: Tenemos 28 grados en un día con cielo poco nuboso y máximas que van a alcanzar los 35-36 en el sur de la provincia. En cuanto al tráfico, circulación condicionada en la P7 en Torreblanca y Oropesa, Nacional 340 en Castellón de la Plana y Almenara, Nacional 340 en la A en la capital, Nacional 238 en Vinaroz, A7 en la Vall d'Uixó, CV10 en Onda y CV18 en Almasora.
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8: Sexta etapa de la Vuelta Ciclista a España discurrirá completamente por la provincia de Castellón, partiendo a la 1:11 desde Alcosebre para posteriormente dirigirse a la Torre Domènech, la Serratella, Vaidalba, Cabanes y nuevamente hacia la costa, Oropesa del Mar, Benicàssim y terminar en Chatelero, en la capital de la Plana, tras ascender 2 veces el desierto de Las Palmas, una de ellas incluyendo el Bartolo. La llegada está prevista a partir de las 5:15 en la avenida Chatelero. 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
3: Las 10:10, hora menos en Canarias. Es jueves 27 de agosto. Este domingo empieza ya la primera ronda del cuadro principal del US Open de tenis. Que hay expectación máxima, entre otras cosas, y sobre todo para nosotros los españoles, por la reaparición de Carlos Alcaraz tras esa complicada lesión de la muñeca que le ha tenido en dique seco desde abril, ojo, Alcaraz, que por cierto es una auténtica estrella en Nueva York y en Estados Unidos. Pero además es que hay 7 españoles que estarán compitiendo en este torneo estadounidense en el cuadro masculino. También hay muchas ganas de ver entre ellos a la nueva promesa del tenis español, que es Rafa Jódar, después de la gira americana que ha hecho. Después de esos buenos resultados en esta gira, ha ascendido al número 13 del ranking de

0: quien encabeza otro ranking, el de rotura de cordones en pista. No gana para zapatillas. Constantemente se le rompen los cordones, parando los partidos para cambiar de calzado y desesperando y también cabreando a sus rivales porque piensan que lo utiliza como una excusa para tomarse un respiro, ¿no?, en esos partidos. Bueno, en unos minutos, aquí en Herrera en Cope, vamos a intentar averiguar por qué pasa esto, qué explicación tiene, ¿no?, que Jodar rompa tantísimos cordones cuando juega al tenis. Pero es que hay gente, a ver, es que hay gente que es así, que es especialista en romper cordones, zapatillas, pantalones, jarrones, ordenadores y todo lo que se le ponga por delante. Son los rompecosas. Es una especie inquietante de humanos que normalmente desde pequeñitos ya apuntaban maneras en esto de destruir y destrozar todo lo que se le pone por delante. Auténticos especialistas en aniquilar y hacer trizas. Bueno, pues cualquier objeto, incluso valioso, ¿no?, que haya a su alrededor. A lo mejor eres tú, o tu hijo de 3 años, o tú cuando eras un niño de 10 años, o tu mujer, o tu madre, o tu padre, o yo qué sé, esa persona que conoces de toda la vida, tu tía, tu primo, que dice que no venga, por favor, que no venga a mi casa. Esa persona que coge una figurita de cristal para mirarla de cerca, ¡ay, qué bonita y tal!, en casa ajena, claro, y se le escapa inmediatamente de las manos. ¿Eres así? ¿Conoces a alguien que es un demolator de manual? ¿Tienes tan mala fama que cuando visitas la casa de tu propia madre guarda en el armario las copas de cristal? Bueno, pues hoy queremos conocer la historia de eso, de los rompecosas. ¿Qué rompiste en el peor momento posible? ¿Cómo y cuándo te cargaste algo de valor? Cuando además te lo habían advertido. Cuidado con esto, cuidado con esto. Fue, por ejemplo, en la primera visita a la casa de los padres de tu novia. 950-6006, 950-6006, el teléfono que está ahí ya a tu disposición para que nos cuentes estas historias. A ver si no se nos rompe nada mientras tanto. Soy Pilar Cisneros, se me rompe la manera de decir hasta mi apellido. Y esto sigue siendo Herrera en Cope. Antonio Agredano, ¿qué tal? Buenos días.
1: ¿Qué tal? Buenos días. Aquí un niño muy lacio. De estos niños que se le caían las cosas de las manos cuando eran pequeñitos.
0: Sí, así pobrecito.
1: Que, sí, ya después cuando empecé a pagarla yo, por lo que sea, me lo tomo más en serio. Ya no rompo una copa de hace 6 años.
2: María José, una copa menos, no, nada. Copas nunca. Se pueden romper vasos de agua, pero copas nunca.
0: O pues, tal, las copas es muy habitual, sobre
1: es
0: todo
1: que son muy delicadas.
0: En una mesa con mucha gente, claro, y tal, de repente vas a coger, sí, algo y pum, la copa sale disparada.
1: Fregando. El cristal de las buenas copas, sí, de vino es muy frágil y un golpecito en el se te va la copa.
0: José Antonio Naranjo nunca rompe ni un plato, ¿verdad? Buenos días.
3: Buenos días, no suelo, ¿no? Pero al tenista hay que decirle que no compre las zapatillas en el mercadillo, que se gaste el dinero, que ya tiene que estar cobrando un dinerito.
0: ¿Verdad que sí?
3: En unas zapatillas buenas.
0: No, hombre,
3: pero nosotros hemos tenido un colaborador en otra emisora.
0: Sí.
3: Que era un periodista muy conocido, ¿eh? Y era especialista en eso. Mira, recuerdo un día haciendo una paella a Carlos, que se acercó él con las manitas detrás, así, para ver lo que le echaba, y tiró la paella entera.
1: ¿La paella?
3: Sí, lo que es la paella es el...
0: Sí.
1: Que me parece gravísimo.
0: Y el arroz lo tiró,
3: se acercaba
0: también
3: así con las manitas detrás y le dio con salvas a la parte que tenía por delante y lo tiró todo al suelo, para ver lo que estaba echándole.
0: Buf, no querría yo enfrentarme a Carlos Herrera en ese momento.
3: No te quiero ni contar. ¿Sabes lo que hicimos?
0: No.
3: ¿Quiere que te cuente lo que hicimos?
0: Por favor.
3: Estábamos en la parte de atrás haciéndola y delante mucha gente. Y entonces cogimos una escoba, la barrimos, la volvimos a poner en su sitio.
0: No.
3: Y la llevamos. Y la gente comía y me decía, ¿tú por qué no comes? Digo, porque he estado preparándola con Carlos y estoy hasta arriba.
0: Claro, es que he picado mucho durante la preparación.
1: No la íbamos a tirar.
0: Por favor. ¿Alguien está?

0: y a lavar la boca con agua con sal. Y claro, una estantería de cremallera, pues llena de, bueno, de toda la vajilla, ¿no? De cristalería, de platos, de todo. Y me lo tiré todo en la cabeza.
1: O sea, toda la cristalería de la casa.
0: O sea, mi madre tenía, por ejemplo, fíjate, unas tacitas de pequeñas de, uh-huh, que ponía la palabra café, pues a día de hoy
1: qué
0: solo
1: maravilla
0: queda la E.
1: Pues sí, me gusta eso, ¿eh? Por favor, es precioso eso.
2: Para que no te equivoques.
1: Claro,
0: pues
1: claro.
0: En la cabeza
1: no
0: fue todo. Nada.
1: Y me lo recuerdan
0: continuamente.
1: Mucho,
0: todos los veranos me lo recuerdan.
1: Eso es lo que tiene, que luego te lo recuerdan constantemente y luego ya no te dejan, que no quieren que entres casi en ningún sitio. 950-6006. ¿A ti te pasa? ¿Conoces a alguien al que le pase habitualmente esto? De hecho, si puedes, evitas que entre en tu casa. 950-6006. Hoy es 27 de agosto, fíjate, es el Día Internacional de los Lagos, ¿eh? Una jornada que busca, pues, destacar la importancia de estos ecosistemas de agua dulce y promover su conservación. La fecha forma parte del calendario oficial de las Naciones Unidas desde 2024. El lago más importante que conocéis, yo, el de Sanabria, claro.
3: Hombre,
1: obviamente.
4: Yo voy a aportar la preciosa palabra lacustre.
1: Lacustre
4: es relativo al lago.
1: Ah, mira. ¿La utilizas habitualmente?
4: Sí, mucho.
2: Sí, todos los días.
4: Rara en la mañana, que a la que le compro los cupones, sí, no le digo yo.
2: Pues hay que ver lo bonito que está la lacustre. Tú no lo ves porque
4: qué buen día
2: ciega,
4: para una navegación.
2: Pero vamos.
4: Qué buen día para una navegación lacustre, le digo.
1: Que hay que ampliar el vocabulario, que para eso estamos también aquí. Bueno, Álvaro, ¿de qué otras cosas tenemos que hablar en este 27 de agosto?
0: Pues mira, es que además de ser ese Día Internacional de los Lagos, tal día como hoy, pero de 1910, Thomas Edison hizo la primera demostración del cinematógrafo con sonido. Tal día como hoy, pero de 1931, se realizó el primer vuelo comercial transatlántico. Tal día como hoy, pero de 1953, España firmó el concordato con la Santa Sede. Tal día como hoy, pero de 1955, se publicó en Londres la primera edición del libro Guinness de los récords. Y tal día como hoy, pero de 1964, se estrenó Mary Poppins.
5: Supercalifragilisticoespialidoso, aunque suene extravagante, raro y espantoso.
0: Si qué temazo, ¿eh? Todavía vamos, estamos ahí.
4: Qué peliculón.
2: Esa película la tuve yo en el Cinexin, fíjate.
0: Bueno, pues
2: cuando
0: también
2: tal luego el Cinexin lo tenía yo.
1: Es la palabra más larga que sabemos.
0: Hombre,
1: todos,
0: claro,
1: ¿no?
0: Claro. Ahí con esternocleidomastoideo, creo yo que está,
1: más,
0: ¿eh? Más o menos. Pero mira, también tal día como hoy murieron personajes como los papas Eugenio II y Sixto V, los pintores Tiziano y Zurbarán, el poeta y dramaturgo Lope de Vega, la reina Bárbara de Braganza, que fue esposa de Fernando VI, el arquitecto Le Corbusier, y los actores Eusebio Poncela y Emma Penella, conocida por sus papeles en películas como Padre Nuestro, El Amor Brujo o La Estanquera de Valleca, y por interpretar a Concha en la serie Aquí no hay quien viva, que la verdad que como copresentadora de Radio Patio no tenía precio. Y para muestra, un botón.
6: Programación especial por la muerte de nuestra querida vecina y amiga Paloma Cuesta.
7: A las 11, funeral de Paloma en directo desde el tanatorio. A las 2, el especial.
1: Qué risas,
7: Paloma.
1: Con esta serie.
0: Luego Radio Patio, que era un programa para escuchar.
1: Qué actriz más maravillosa. Qué actriz más completa. Sí, sí. Bueno, súper potente. Bueno, y de Eusebio Poncela ni decimos. Hombre, ni decimos.
0: Yo tuve la suerte de verlo en teatro, en Córdoba, él en directo. Y bueno, pues después de este homenaje a esos grandes actores, pues llega el momento de darle un repaso a eso que todos estáis esperando.
1: Venga.
0: Hombre, el martirologio romano, que hay que seguirlo por ahí. Mira, hoy en el Santoral tenemos a San Serapio, a San Narno, San Poemeno, San Licerio, San Gebardo y San Guarino. Pero también tenemos a los santos mártires Rufo y Carponio de Capua. Y como nos ha llegado muy poquita información sobre cómo fue su martirio, pues hoy os quiero traer a otros dos mártires mucho más recientes. Y es que siempre estamos hablando de la persecución de los romanos, de Diocleciano, del siglo III y IV, y nos olvidamos de que 1936 también fue un año con muchos mártires aquí en España. Y es que raro es el día que el martirologio no tiene un mártir de nuestra guerra civil. Hoy recordamos, por ejemplo, a dos sacerdotes valencianos, los beatos Fernando González Añón y Raimundo Martí Soriano. Ambos fueron detenidos por milicianos, a ambos se les ofreció salvar la vida mediante la apostasía, es decir, la renuncia a Cristo, y ambos se negaron. Fueron llevados entonces hasta una carretera y allí lo fusilaron, pero no murieron instantáneamente, sino como consecuencia del desangramiento provocado por los disparos, que en muchos casos no solía ir a las zonas vitales para alargar la agonía. Los dos murieron perdonando a sus verdugos y Fernando González Añón, además, al grito de ¡Viva Cristo Rey!
1: Bueno, pues es el martes.

0: Meteorología de hoy, como siempre con Álvaro Fedriani, ¿qué haríamos sin ti y sin saber estas cosas?
1: De Sixto Quinto, me ha dejado loca.
2: Sí.
0: Yo me quedo con
2: San Narnio, que debe ser el marido de Narnia.
0: Bueno, Narnio tiene su punto, pero yo propongo a todos los padres y madres que hoy tengan un niño que le pongan poemeno.
3: Es que es, ¿no?, muy bonito, poemeno, suena,
0: sí,
3: bien.
0: Porque, vamos, primera vez que lo escucho y me parece original.
4: Además, puedes tener dos poemas, poemeno.
0: Claro, poemeno. Poe, mira, le llamas Poe después, te quedas, sí, con todo el mundo.
4: Claro, ya está, como Edgar Allan Poe, ¿no?
3: Pues, claro. Edgar Allan, claro.
0: Claro, si es que damos muy buenas ideas.
4: Damos mucha idea, claro.
0: Con esto de nombres, mejor que mejor. En fin, qué cosas. Gracias, Álvaro.
4: Gracias, Pilar.
0: Bueno, vamos a ver, que empieza el US Open. No sé cómo, no sé si os gusta el tenis, por cierto. Chicos,
2: sí, hombre,
0: Antonio.
1: No somos Alberto, pero sí, sí, hacemos,
0: ah,
1: lo que podemos.
0: Es verdad.
3: Me gusta verlo,
1: Claro, no somos.
3: Yo intenté jugar durante una
1: también
3: hora.
1: Sí. No, una hora.
2: Yo jugaba de pequeño, jugaba bastante. De pequeño, con 13 o 14 años jugaba yo bastante al tenis.
3: Yo tenía
2: tenía otra opción en Morón, al tenis o el baloncesto, no había otra.
3: Una amiga especial en el cole, y entonces ella era tenista. Y tenista niña tenista. Y entonces me dijo, vente un día y te enseño a jugar al tenis. Y entonces me llevó allí a las pistas de tenis del Club Figueroa. Y a las media hora dijo, vámonos, no hay nada que hacer contigo.
2: No, empezaste a jugar a los médicos, ¿no?
0: No tienes manera.
3: No, es que no, era incapaz de devolver ni una sola bola, ni de cerca. Era una cuestión de ninguna sincronía. Así que nada, ahí dejé el tenis.
0: Bueno, por cierto, que como digo, hay expectación por este US Open por muchos motivos. Bueno, Alcaraz está, bueno, que le estaban esperando como menos mal, un gran tenista que por fin llega aquí. Estaba la temporada un poco aburrida y verdaderamente le están tratando como una superestrella. Aparte de que él vaya de por sí, ahora con ese nuevo look, que yo creo que es el pelo, fíjate, de los que le he visto que mejor le sienta, no sé si opináis lo mismo. El pelito así más largo,
2: quizá,
0: tipo Ferran.
2: Quizá.
0: ¿Sí? Es que tanto pelo, yo te digo una cosa.
2: Es que él es una gran estrella, no te quepa la menor.
0: Es una gran estrella, sí.
1: Es que tanto pelo.
0: Tú no
1: tanto,
0: lo ves.
1: Tanto pelo a veces no es una ventaja. Exacto, sí.
3: No son formas, son alardes.
1: Claro, es un poco como los clips de Famóvil. Claro, sí.
3: Yo he descubierto ahora una cosa importantísima en mi vida y la vida de mucho hombre, que es la barba italiana. Yo lo recomiendo.
1: Ah, ¿ya no llevas la de Policía Nacional?
3: No, ya no llevo la de Policía Nacional. Ahora llevo barba italiana.
0: ¿Cómo es la barba italiana?
3: La barba italiana es más barba por debajo y en la parte de la patilla y hasta la mejilla, digamos, eso va bastante rasurado. Entonces, efectivamente, es menos pelo y alarga la cara y te queda y queda bien porque efectivamente el mucho pelo estropea.
1: Si alarga la cara, me la voy a dejar.
2: Pensar todas esas cosas, de verdad.
1: Sí, no, bueno, él es...
2: ¿Cómo se puede perder tiempo?
3: Naranjo, hay varios tipos de hombres.
2: De todas formas, y volviendo a lo de Carlos Alcaraz, yo un día pensé, llegábamos a Nueva York a hacer, no sé si era Obama, que soy, no me acuerdo. Total, que y había un cartelón de Nadal que pillaba un edificio de muchísimas plantas, entero.
0: Sí.
2: Y digo, ¿qué tiene que ser? ¿Qué tienes tú que sentir cuando vienes de tu país? Tú imagínate, yo de Morón, que llego allí y hay una foto mía diciendo que soy un fenómeno en pleno Nueva York. Es que esa dimensión nosotros, yo por lo menos no estoy capacitado para pensarlo siquiera, ¿no? Y pues este chaval está en esa dimensión, ¿no?
1: Sí, acaba de ganar Alberto, por cierto, 6-2, 6-1, quiero decir que sigue su racha de victorias,
0: uh-huh.
1: Así que ya sabéis, pues que se prepare, pues eso, Alcaraz, Jodar, Nole, en fin,
0: todos los que vengan, ¿no?
1: Está ahí, está en el equipo.
2: Y no vamos a decir el nombre de los rivales, pero vamos, tampoco es necesario. Son conocidos. Son conocidos de la calle.
0: Oye, ¿y esa historia cierta o no de Agredano? ¿De qué va hoy? A ver.
3: Mira, me tenéis que perdonar el inglés, que yo no tengo buen inglés, pero voy a hablar hoy del reinado más breve de la historia de Inglaterra, que duró un suspiro.
0: Venga.
3: Ocurrió a finales del siglo XIII durante una de las muchas crisis sucesorias de la monarquía inglesa. La disputa enfrentaba a dos familias nobles, los Warren, que estaban en Sussex o en Sussex y en Surrey, y los Percy, que tenían mucho poder en el norte de Inglaterra. Tras semanas de amenaza, movimiento de tropas, al final se decidió proclamar rey a Edmund de Warren, un aristócrata joven que parecía capaz de cerrar la crisis y unir a las dos familias. La coronación se organizó muy deprisa en una abadía cerca de York y uno de su hombre de confianza, Hugh de Courtenay, que era el capitán de su propia guardia y vinculado por matrimonio a la familia Percy, fue el encargado de entregarle la corona. Edmund juró proteger el reino y sin llegar a salir de la abadía, Courtenay, que era su amigo, se acercó y lo apuñaló. El nuevo rey murió allí mismo. Había reinado apenas unos minutos. Y de hecho, en su tumba, que todavía permanece, dice algo así como "His reign lasted no longer than a say". Es decir, su reinado no duró más que un suspiro.
0: ¿Y cuánto? ¿Cómo dices que se llamaba?
3: ¿Quién? ¿El que murió?
0: Sí,
3: ¿el que mataron?
0: Sí, claro.
3: Edmund de Warain.
0: Edmund, yo creo que no. Yo creo que es mentira.
2: Yo me enganché el verano pasado, hace dos o tres, no sé, alguna
3: siglo
2: serie
3: 13,
2: que era el comienzo de, pues eso, de la monarquía en Inglaterra y tal, y allí duraba menos que una saliva en la plancha, ¿eh?
3: Claro, de hecho, durante
2: que Dios pintó a Perico.
3: Durante muchos siglos, y aquí es donde está la noticia, porque fue hace muy poco, incluso se dudó si Edmund de Warain, por el tiempo que había reinado y al no firmar ni una sola orden como monarca, se le podía considerar rey o no de Inglaterra, y finalmente la Academia de Historia dijo que sí. De ahí viene la noticia.
0: Hombre, tiene más credibilidad el tema,
2: puede
0: pero...
2: Puede ser, puede ser.
0: Yo voy a decir que no, que es mentira. Yo voy a decir que es mentira.
2: Bueno, venga, voy a decir que es verdad.
0: María José.
1: Yo voy a decir que es mentira. Venga.
3: Es completamente falso.
2: Hoy me ha pillado.
3: Bueno, a ver, las familias son reales. Bueno, en fin, tiene la base, pero efectivamente todo es mentira, ¿no? Y es todo mentira.
1: No, pero que podría haber sido apuñalado perfectamente.
2: Sí, esto caía
1: eso,
2: como
1: desde
2: chinche,
1: luego, caía hombre, como chinches, sí, duraban poco, o sea, todo eso.
3: Sí. Esto en este caso es falso.
0: Bueno, mira, me siento así, no como si mi cartel estuviera en Times Square, pero me ha sentado bien acertar. Bueno, vayamos con lo que le proponemos a los oyentes. Si eres un rompecosas de manual o conoces a alguien que es así, todo parte de la historia del tenista Rafa Jodar y sus cordones. Claro, ¿qué misterio hay realmente con esos cordones de las zapatillas de Rafa Jodar? ¿Por qué los rompe tan a menudo? Pues buscamos respuestas, se lo voy a preguntar al mejor para esto, que es Ángel García Muñiz, el mejor narrador de tenis del mundo, y lo tenemos aquí en COPE, pero a punto, por cierto, de viajar hacia Nueva York precisamente para narrar este US Open. Buenos días, Ángel.
5: ¿Qué tal? Buenos días, Pilar, ¿cómo estás?
0: Bueno, entonces, ¿por qué se le rompen tantas veces, tan a menudo, los cordones de las zapatillas de Rafa Jodar?
5: Bueno, supongo que todo es un poco nuevo para él y hasta eso también. A ver, tiene una explicación realmente sencilla, y es que en su forma de deslizar, tú sabes que los tenistas cuando llegan de lado a lado intentan deslizarse primero para llegar más lejos y llegar a bolas imposibles, y segundo para luego intentar recuperar la posición lo más rápido posible. Es importantísimo ese juego de pies en el tenis. Entonces, su forma de deslizar hace que abrasione mucho una de las partes de sus zapatos, y claro, cuando lo rozas una y otra vez contra el suelo, pues al final esos cordones pueden estropearse. Sabes que ha habido mucha polémica, que algunos rivales dicen, oye, ¿qué pasa? ¿Otra vez los cordones? Pues sí, chicos, se me rompen los cordones, ¿qué quieres? Y hasta él alguna vez ya se ha reído del tema, ya saca unas cuantas zapatillas ahí, las ha dejado preparadas y todo, o sea que, que bueno, que seguro que su marca deportiva está trabajando en ello y le pone cualquier tipo de protección, porque bueno, al final, la forma de deslizar de un tenista es muy particular. Cada uno lo hace de una manera. Rafa deslizaba mucho en tierra, Djokovic es capaz de deslizar en pista dura, cosa que nadie había hecho, y parece que Jodar también va por ese camino, y bueno, pues los cordones sufren.
0: Claro, entonces sería, bueno, su manera efectivamente, como dices, de deslizarse, pero también, no sé si un problema de las zapatillas, o que las zapatillas se las tendrá que adaptar de alguna manera.
5: Eso es, que al final te puedes imaginar en un deporte profesional como este, que el calzado es realmente importante. Recordamos el caso, por ejemplo, de Rafa Nadal, que llevaba unas plantillas muy especiales para proteger sus rodillas y dañar el resto del cuerpo, y las zapatillas tenían que adaptarse, no a medida, o sea, al más absoluto milímetro. Entonces, bueno, pues en este caso será similar. Estará trabajando en el tema y dirá, oye, este chico acaba de llegar al circuito, se ha hecho muy famoso, y de repente encontramos un problema que en su forma de deslizar hay que proteger los cordones de otra manera. Estoy seguro de que este problema va a ser absolutamente pasajero, y que dentro de muy poco Rafa Jodar va a tener los cordones en perfecto estado durante todo el partido.
0: Claro, y sobre las polémicas de que si es por perder tiempo, ¿qué dice la normativa respecto al tiempo permitido pues para cambiarte de calzado?
5: Es que en eso, claro, no tiene ningún sentido primero quejarte de eso, porque si te han roto los cordones, se te han roto. Segundo, porque Rafa tampoco es un tenista que necesite, y menos en un momento en el que está sacando o cualquier cosa así, esos parones. Y luego es que la normativa es clara, está muy regulado los tiempos que hay para irte al baño, para los descansos entre juegos y demás, pero a la hora de que se te rompa parte de tu, ¿sabes? De tu indumentaria necesaria para trabajar, como si te rompe la raqueta. ¿Qué vas a hacer? ¿Jugar con la raqueta rota? Pues esto es lo mismo. Necesitas los zapatillas para desplazarte y hasta que no te puedas poner unas nuevas, pues tienes todo el tiempo del mundo. Evidentemente no te vas a tirar media hora para calzarte, pero tienes todo el tiempo del mundo.
0: Bueno, pues a ver qué pasa en este US Open, a ver si le vemos también cambiándose mucho las zapatillas, porque se le rompen los cordones, y si se le rompe mucho también será buena señal de que va avanzando. Sí, porque
5: de que juega los 7 partidos.
0: Exactamente,
5: ojalá.
0: Porque recordemos eso, que estamos ya a las puertas de este US Open. Es un torneo muy interesante, desde luego, de cara a los tenistas españoles. Primero porque está Rafa Jodar, que ha hecho una gira americana muy buena y que además llega como número 13 del mundo, ojo. Y luego, por supuesto, porque está Alcaraz, después de esa lesión, que está siendo recibido como una auténtica estrella en Estados Unidos.
5: Es que es lo que es. Además, él tiene un aura muy americano, le gusta mucho la NBA, vestir la forma en la que visten los jóvenes ahí en Estados Unidos, y es una locura. O sea, es una locura la pasión que sienten por él, las ganas que tenían de verle volver. No sé si visteis el otro día las imágenes con Serena Williams,
0: sí,
5: jugando el dobles mixto,
0: sí,
5: la gente se volvía absolutamente loca. El tío ahí vestido medio jugador de NBA y demás, y la verdad es que les apasiona su sonrisa, su forma de comportarse en la vida real, en las redes sociales, que también lo maneja muy bien, y les encanta. Y la verdad que estamos todos ilusionadísimos con su regreso, porque lo necesitábamos ya, le echábamos mucho de menos.
0: Es verdad.
5: Yo tenía hasta un poco de cargo de conciencia, porque sabes que nos dijo en noviembre, y dio la vuelta al mundo el titular, en noviembre del año pasado, cuando le entrevistamos en el partidazo de COPE, que cambiaba ganar el Abierto a Australia, que lo ganó, por los 3 Grand Slams del año. Es decir, que prefería ganar Australia que ganar los otros 3. Uh-huh. Cuando ya se perdió Roland Garros, empecé a sentirme culpable. Cuando se perdió Wimbledon, ya me sentía del todo culpable. Ahora que vuelve en Nueva York, a ver si no hace falta que cumpla la promesa y puede ganar también el US Open. Pero bueno, ya sabes que hoy por la tarde es el sorteo. Veremos a ver qué suerte tienen, por supuesto, todos los españoles, que Dani Mérida también es otro joven madrileño que está apareciendo muy bien. Entonces, bueno, a ver qué suerte tienen con el sorteo. Ya sabes que el domingo empieza esto. Domingo, lunes y martes la primera ronda, o sea que en esos 3 días ya debutarán todos, y a partir de ahí a intentar ganar 7 partidos, que eso te da el trofeo, muchísimo dinero y muchísimo prestigio.
0: Bueno, y todos deseando ver cómo está ese brazo, ¿no? Y esa muñeca de Alcaraz.
5: Sí. A ver, entrenar ha estado entrenando normal. Es verdad que en los sets de entrenamiento que está haciendo en Nueva York los resultados no están siendo los mejores, y es verdad que en esa exhibición, porque yo lo llamo así, del dobles mixto junto a Serena Williams, no ha sacado por encima de 180 kilómetros por hora. No sé, yo conté en el partidazo de COPE que a mí me preocupa bastante poco, porque yo creo que él sí que se ha probado cuando hizo un entrenamiento de altísima intensidad en Murcia de 4 horas y sacando fuerte el último día, y que evidentemente no iría a Nueva York si no pudiese sacar. Entonces, bueno, creo que le han pedido mucha calma, ir poquito a poquito, tanto en los sets de entrenamiento como en este mixto, irá acelerando a lo largo de la semana, y a partir de ahí el domingo empieza lo bueno. Y eso sí, si tenemos un sorteo amable que haga que las primeras 2-3 rondas le permitan coger ritmo y sobre todo quitarse el óxido de más de 4 meses parado y del parón más largo de su carrera, pues mucho mejor.
0: ¿Y Rafa Jodar llega demasiado cansado, o es que esperamos demasiado también de él?
5: Es que llevamos diciendo que se va a cansar, que son demasiados torneos desde abril, y estamos a finales de agosto y sigue ganando. Entonces, a ver, es verdad que lleva mucha tralla en el cuerpo, es verdad que nunca, bueno, es que no era profesional hace 8 meses, nunca la había sentido, tampoco la presión de tener un ranking tan alto, de poder ser el tenista más joven de la historia, en que menos tiempo ha tardado en meterse en el top 10, que lo tiene Boris Becker desde hace más de 40 años. Entonces, bueno, son muchas piedras en la mochila, pero está demostrando que lo lleva bien, que juega bien al tenis, que es capaz ya de por físico aguantar y remontar partidos largos. O sea, que yo no tengo ninguna preocupación. Yo creo que va a ser uno de los candidatos, evidentemente no el favorito, pero que puede llegar muy lejos en este torneo. Y yo creo que todo lo que sea pisar la segunda semana, más cuartos de final que octavos de final, a partir de ahí ya habrá cumplido y todo será soñar. Yo creo que sí que puede estar entre los 8 mejores, y a partir de ahí a ver quién le toca, cómo juega y demás. Pero yo sí veo a Rafa Jodar entre los 8 mejores del torneo.
0: Ojalá. Qué suerte tenemos los españoles, otra vez con el tenis, es increíble.
5: De verdad, Pilar, si tú hablas con cualquier periodista argentino de los que siguen el circuito tantos años, de verdad, es que te lo dicen siempre. Dice, boludo, cuando tenían a Nadal, tenían a Lava Ferrer. Se va Nadal, pensamos que se van a hundir y aparece Alcaraz. Está Alcaraz lesionado y aparece el otro niño a seguir como... Nah, es una locura lo del tenis español, sobre todo las grandísimas estrellas que aparecen de la nada y como Rafa Jodar, como Alcaraz en su momento, y tenemos muchísima suerte. Hace falta una chica que se vuelva a poner arriba.
0: Es verdad.
5: Como en su día, no solo las Arantxa y Conchita, sino también Carla Suárez, Anabel Medina, un poquito menos y demás, pero sí me gustaría ver a una de nuestras chicas ahí arriba estando con las mejores. A ver si Jessica Bouzas acaba de romper a tenista de verdad de las grandes, o a ver si aparece alguien joven, porque tengo ganas de ver a una chica también en lo más alto de los rankings.
0: Desde luego estaría genial. Bueno, de momento aún así tenemos mucha suerte con el tenis, con los tenistas, y tenemos mucha suerte también, sobre todo aquí en COPE, por tener a Ángel García Muñiz, que nos va a contar, entre otras cosas, este US Open que está a punto de empezar. Te escucharemos, Ángel, gracias.
5: Lo mismo te digo, Pilar, la suerte es tener este micro azul en la mano. Un abrazo fuerte.
0: Bueno, no se lo he dicho, pero me da mucha envidia lo que va a hacer Ángel, que es verlo allí en directo. Bueno, eres un Rafa Jodar de la vida, pero no porque seas un magnífico tenista, que oye, también lo podemos comentar, sino porque tienes tendencia a romper cosas, ¿no? Habitualmente. Tienes tan mala fama que cuando visitas incluso la casa de tu propia madre, guarda en un armario las copas de cristal. ¿Qué rompiste en el peor momento posible? Decía yo antes, a lo mejor cuando fuiste a la casa de los padres de tu novia a conocerlos, ¿no? Y allí te cargaste la mitad de la vajilla, o vete tú a saber qué. Pero a lo mejor te ha pasado, pues a lo mejor una comida en casa de tu jefe, ¿no? La primera vez que te invitaban. 950-60-06.
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0: Vemos esta mañana con la ayuda de los oyentes de este programa de Herrera en COPE, oyentes que están llamando al 950-6006 como Monse. Hola, Monse, buenos días.
18: Hola, buenos días.
0: A ver, ¿quién es el rompecosas de tu casa?
18: Bueno, la rompecosas era mi tía, mi tía carnal, hermana de mi madre, que va a ser 2 años, que ha fallecido con 96 años. Y ya apuntaba maneras desde pequeña. O sea, he dicho 96 años,
0: sí,
18: porque en aquella época todavía no había agua en las casas,
0: sí,
18: y tenían que ir a la fuente a por agua.
0: Claro.
18: Bueno, pues en un día, en un solo día, se cargó 2 botijos y un cántaro. Y ya apuntaba maneras.
0: O sea, 2 botijos y un cántaro el mismo día yendo a por agua.
18: El mismo día que mi abuela decía, toma, y a ver si lo rompes también. Y a la de poco decía, madre, he roto, se me ha roto el cántaro. Bueno, 3 veces, pero eso, y apuntaba maneras desde pequeña. Pero es que se fue religiosa y era una persona muy inteligente, tenía 4 carreras, pero el señor, de verdad, que no le dotó las manos, es como si tuviese muñones. O sea, porque es que cuando venía a casa de mi abuela los veranos, en realidad son dos hermanas religiosas, pero una de ellas es la que falleció.
0: Sí.
18: Venía a casa de mi abuela y mi abuela temblaba, guardaba cosas, porque sabía que algo se iba a cargar, y efectivamente, cuando falleció mi abuela, y venía a casa de mis padres, y mis padres se apostaban a ver qué es lo que podía romper y a ver cuántas cosas. O sea, y siempre, todos los años se cargaba algo. Cuando han fallecido mis padres, venía a mi casa y digo, bueno, ahora me toca a mí a ver qué es lo que me rompe. Bueno, lo último ya que me rompió fue una batidora. Pues bueno, o sea, la única vez que fue a la casa de Murcia, que tenemos ahí en la segunda residencia, se cargó una batidora.
0: Incluso, o sea, bueno, la batidora,
18: ¿no? Una auténtica. No, pero es que todos los años mi madre guardaba cosas. Dice, no, que no lo toque, que no lo vea.
0: Hombre, es que tuvo unos inicios ya interesantes, ¿no? Con lo de los cántaros y los botijos. Claro, tanto va el cántaro a la fuente que al final se rompe. Pero 3 en un día, hombre, en aquellos tiempos, además, que tampoco había tantos cántaros y tantos botijos, ¿no? Como para romperlos. Hola, Alberto, ¿qué tal? Buenos días.
19: Hola, buenos días.
0: A ver, cuéntanos.
19: Bueno, pues lo mío no va de romper, pero sí de tirar cosas en presentaciones de novios y novias y cosas de estas.
0: Bien.
19: Pues yo, cuando era novio de mi mujer, que ahora es mi mujer, cuando éramos novios, pues recién conocidos, pues mi suegro no conocía esa parte de la familia, porque mi suegro era capitán de barco y estaba navegando y venía pues cada 3 meses o así. Y yo pues iba a casa de mi novia pues con cierta frecuencia, estábamos allí muchas veces con la familia y tal. Y un día mi novia me dice, bueno, que viene mi padre, permiso. Y claro, su padre, que era capitán de barco, pues era toda la institución. Y una cosa, pues que daba cierto respeto, ¿no? Y entonces, pues aquella noche que llegó el padre, estábamos sentados todos en el salón. Estaba también mi cuñado, que tenía 5 años menos, era un niño, pues yo tenía 20, pues él tenía 15. Mi otra cuñada, que tenía pues 13 años o así. Y todos al lado de la tele. Y entonces todas las noches, pues mi suegra le traía a mi cuñado, le traía una tortilla de patata o casi todas las noches, recién hecha y tal, y se la ponía ahí en la mesita delante de la tele, y cenaba allí la tortilla de patata. Y entonces aquella noche, pues viene con la tortilla de patata, mi suegro sentaba ahí al lado mío, todos ahí en silencio mirando la tele, coloca la tortilla de patata en el borde de la mesa, y así, según estoy yo sentado, pues con los nervios hago un cruce de piernas para pasar una pierna al otro lado, pego un golpe al plato de la tortilla, sale la tortilla volando y aterriza en mitad de la alfombra, la tortilla boca abajo con el plato encima. O sea, la imagen ahora puede sonar así como un poco a risa y a esto, pero imaginaros la catástrofe con mi suegro, con la fama que le precedía de tiempo serio, capitán de barco, que sobre todo es muy así. y un silencio brutal en el salón.
0: O sea, ahí no se rió nadie, ¿no? ¿Qué cara puso tu futuro suegro?
19: Pues imagínate la cara que ahora no me acuerdo, ¿eh? pero lo que sí recuerdo es que, bueno, el silencio sobre todo que se produjo, sobre todo de mis cuñados, que eran pues como unos niños, que el terror de decir, ¿qué pasará ahora?, ¿no? Porque claro, fue una entrada gloriosa, ¿eh? Una entrada gloriosa en la familia.
0: Bueno, podíais haber hecho con la tortilla lo que hizo Naranjo, ¿no?, cuando estaban cocinando la paella, recogerla del suelo, sí, ponerla en el plato.
2: Pues, sí. Eso lo hice yo y Carlos, los dos.
0: Y Carlos, y comerla un poco.
2: No lo recuerdo. Parece que soy yo.
3: Lo estás delatando.
2: El ideólogo, ¿no?
0: Bueno,
2: es que llevábamos toda la mañana haciendo aquello. Bueno, llevaba toda la mañana, yo no, yo hacía las palmas.
3: Claro, entonces, no se podía tirar, mejor que la gente se coma la tierra.
2: Obviamente, y además había un montón de personas esperándolo, ¿eh?
0: Ya, bueno, seguro que le supo fenomenal. O sea, que tampoco. Claro.
1: En peores plazas hemos toreado, también te lo digo.
2: Que no ven, o sea, que... corazón que no se.
1: Exactamente.
0: ¿Cuánta razón tienes? Hola, Beatriz, buenos días.
20: Hola, buenos días. Un placer hablar con vosotros.
0: Igualmente.
20: Bueno, pues a mi marido se llama Javier. Me llaman, que no te voy a decir la palabra mal sonante, pero imaginaros. Mano P. Porque es que mano P y termina de nada. Es horroroso todo lo que hace. Te pone una lámpara y tengo que estar diciéndole taladra aquí, quita aquí, pon este foco. Ah, venga, perfecto. Me voy un minuto y oigo taladradora y digo, ahí va. Que no ha recogido el cable, efectivamente. Metió la taladradora, esa redonda para hacer el boquete para poner lo que es la lámpara. Se comió todo el cable, por lo tanto tuvo que venir un electricista.
0: Claro. Dale, eso va a empezar.
20: Una copa. Bueno, eso es lo primero. Lo segundo, bueno, me puso un cerrojo en una puerta. Y en vez de tener que echar el cerrojo a tu mano izquierda, había que echarlo a mano derecha. O sea, para abrir había que salir y para salir teníamos que entrar. Y yo qué sé, mil cosas. Si te friega una copa, o te la rompe cuando la friega, o te la rompe cuando la pone para secar, o la rompe cuando la guarda en la caja.
0: Vale. O sea, pero la rompe sí o sí, vamos. O sea, copa que no, ya no vuelve a utilizarse.
20: No. Y el regadío. Ay, goteate un poquito el regadío. No te preocupes, yo pongo una brida y lo sujeto, tanto aprieta la brida. Claro. Que revienta más la tubería, cambia el cachito ese de tubería, lo que son 15 minutos, a nosotros nos dura de 3 a 4 horas hacer nada. Luego lo pone la presión, da más presión de la que corresponde, estalla un tapón y salta por otro lado. O sea, es que arregla una cosa al pobre y va estropeando otras.
0: Bueno, pero seguro que es una maravillosa persona, ¿no?
1: Bueno, o sea, sí, claro.
0: Una persona
1: bueno tiene,
0: magnífica,
1: sí,
0: seguro.
3: Perfectamente sí, compatible.
0: Encantadora y tal.
2: Yo lo
0: solo
2: que quiero que quede claro,
0: un poco
2: que
0: manazas,
2: los maridos,
0: ¿sí?,
2: en el momento de casarse, no viene Dios y le da el don de hacer chapuzas. Es que muchos se creen en la obligación de hacerla. Yo, que aprendí también a base de torpe, aprendí a no hacer ninguna, claro. Pues no se hace porque sale todo más caro luego. Yo recuerdo intentar pintar cuando nació mi hijo la habitación de mi hijo y al tercer día llamar al pintor para que me la pintara y gasté un dineral en pintura y quedaba fatal. Si eres torpe, eres torpe, tampoco tiene que ir de...
0: Si no se nada. Te da bien estas claro, cosas, pues para qué ponerte, ¿no?
2: Sí, es lo mejor.
0: Mejor no la toques.
2: Claro.
0: Ya, bueno, sí, el tema de las copas que comentábamos antes es que es verdad que son muy frágiles y son muy difíciles de lavar, pero sí. Es que alguien tiene que lavarlas.
2: Claro.
0: O sea, se le rompen al que las lava también, ¿eh?
2: Eso
0: hay que decir.
2: Eso
1: y el lavavajillas es muy traicionero con las copas.
0: Es que tú las metes en el lavavajillas.
1: Muy traicionero, ¿eh?
2: Sí.
0: Yo no
1: las meto en el lavavajillas, sí, yo sí.
0: Pues es que yo no las meto, me da miedo.
2: En mi casa tampoco se meten en el lavavajillas.
0: Pero claro, es que efectivamente cuando tienes una comida o cena en casa y tienes una copería ahí...
3: A mí que me gusta fregar los platos, no uso lavavajillas.
0: ¿Qué dices? Nada, cero.
3: A mí me encanta fregar platos.
0: Bueno.
3: Pero si pudiera pagar yo las cuentas de los restaurantes fregando los platos, estaría comiendo todos los días.
2: Las cosas se le rompen al que las usa.
0: Eso es verdad.
1: Claro.
0: Eso es verdad. Hola, Manuela, ¿qué tal? Buenos días. Hola. Se nos fue. Manuela, ¿qué tal? Buenos días. 950-6006. Estaba, ¿eh? Pero bueno, pues ahora estará haciendo otras cosas, yo qué sé. Hola, Blanca, buenos días.
21: Hola, buenos días.
0: Bueno, Blanca sí está. A ver, ¿qué nos cuentas?
21: Pues que nada, estábamos en una comida familiar celebrando el cumple de una tía y llegó el momento de regalos, pero al nuestro se nos olvidó. Mi madre me mandó al coche a coger el regalo y era una fuente de cerámica, y al cerrar el cofre se me cayó al suelo. Pero como estaba cuenta, pues yo hice como si nada, y al darse la muerte se dio como notó que se había roto. Pero finalmente decidimos pues darle un vale a mi tía para que se comprara otra cosa de la misma tienda.
0: Vale, o sea que no se la llegasteis a dar.
21: No.
0: Claro, es que tu error fue darle el paquete a tu madre se dio cuenta que estaba roto. Yo creo que hubiera sido mejor dárselo directamente y... ¡Ah! ¡Ay, pues
1: sí,
0: se habrá
1: roto! ¡Ay, pues se ha roto!
0: Se habrá
1: pues
0: roto, fíjate, en el trayecto,
1: fatalidad,
0: ¿no?
1: Claro.
0: ¿Eh? Yo qué sé, ¿qué dices en esos casos?
2: La pobre tía.
0: Ya, bueno, sí.
1: Que tú has metido una paella del suelo en los platos.
0: Exactamente.
1: ¿Eh?
2: Pero,
0: claro,
2: yo lo que hice fue darle de comer al hambriento.
0: Ya.
2: Totalmente.
0: Hay que buscarse la vida, es que...
4: Hay que darle las gracias.
2: Claro.
0: Que vayas a por el regalo, este caiga al suelo y se rompa, vaya faena. Y ya la pobre chica diría, ¿y ahora qué hago yo con esto? Madre mía, porque encima te llevas la bronca de tu madre, claro, que esa es otra. Ana María, ¿qué tal? Buenos días.
5: Hola, buenos días.
0: ¿Quién es el rompecosas que tú conoces?
5: Mi padre.
0: Uh-huh. A ver.
5: Me rompió un corazoncito pequeñito que hizo el primer gran amor de mi vida en Basilea soplando el vidrio.
2: Uf.
5: Y metió dentro una conchita pequeña de nuestro verano en la Costa Dorada, y cuando fui a enseñárselo a mis padres, mi madre no, pero mi padre lo cogió y me rompió pues donde se mete la cadenita, el agujerito.
0: Oye, eso lo tienes...
5: Con lo cual ya nunca lo puedo colgar.
0: Lo tienes clavado eso ahí, ¿no? Eso no se te ha vuelto a olvidar.
5: Lo tengo clavado porque lo tengo en la cajita, muerto de... O sea,
0: sí,
5: el
0: claro.
5: Recuerdo, pero no lo puedo colgar.
0: Ya. Yeah. Bueno, mujer, pero bueno, pues fue un accidente.
2: Qué pena. Que no se te vaya que viva. ¿Qué pasó con el amor? ¿Qué pasó con aquel amor?
0: Ha dicho
2: favor.
0: El primer amor, o sea, que entiendo que no fue el último, ¿no, Ana María?
5: Pues duró 7 años, que los suizos dicen que al año 7º se rompe la cadena.
0: Anda.
1: Mira, se rompió.
0: Exactamente 7, ¿no? Y luego ya se acabó. Bueno, pues
5: sí, porque estábamos a 2.000 kilómetros de distancia.
0: Hombre, claro, 2.000 kilómetros. Claro,
4: a ver si va a ser la distancia y no el tiempo.
0: También, todo hace. Gracias, Ana María. Mira, Isabel, hola, ¿qué tal? Buenos días, Isabel.
22: Hola, Pilar.
0: ¿Quién es el rompecosas del que quieres hablarnos?
22: Bueno, tengo una nieta que la rompe de todo. Porque es que ahora tiene 7 años, pero es que desde hace 2 o 3 años ya era así. El otro día vinieron a casa ella y otra de mis nietas, que tiene 10 añitos, que es totalmente distinta. Pero esta, coges, lo primero que hace cuando llega es sacar todas las cosas que tengo de pues, su madre, su tío, muñecas, todas las Barbies, todos los pitufos, todo lo que tenía su madre. Y entonces lo saca todo, pero lo distribuye por todos los sitios y después coge las Barbies y le da por quitar todas las piernas y todos los brazos. Después le quita toda la ropa, la deja desnuda. Y después pues la da por cortarles el pelo. Y entonces el otro día que la vi con todas las piernas quitadas y los brazos, bueno, madre mía, me enfadé con ella, pobrecita, vamos, me enfadé, pero... No. Pero dije, ¿cómo puede ser esto? La otra pequeña, pues la puso y la guardó. Cuando el otro día fui a ordenarlo y digo, madre mía, si tiene, hay 3 muñecas con el pelo cortado, todas las que tiene trenzas o coleta, tal, toda la deshace, deshace toda la, quita todas las gomas y con 3 cortadas. Mira, me llevé un disgusto, pero que es que es así, es que es así.
0: Ella es así, ¿no?
2: Saldrá la familia del padre.
0: ¿Por qué?
2: Hombre, porque la madre es la hija de esta señora.
1: Mientras no se corte ella misma el flequillo, que le corte a las muñecas lo que
2: claro,
1: sea.
2: Claro.
1: Pero porque eso también puede
2: ser. De todas formas, yo que veo las series de crímenes esas reales, sí. Casi todos empiezan lo mismo, ¿eh? No es por la pista. Pero
0: yo creo que lo que puede ser esta niña en un futuro es, no sé, una científica que quiere descubrir cosas, que tiene curiosidad para ver cómo se ensamblan, ¿no? Las piernas, serie. Los huesos, yo qué sé. Descubrir el interior, descubrir lo que. Y luego o peluquera, o estilista, ¿no?
22: Claro,
0: todo puede ser. En fin, es verdad que hay destructores, ¿eh? Auténticos Terminators o Demolators desde que son pequeñitos. chiquitos, algunos porque son torpes, porque se les escapan las cosas de las manos, y otras porque efectivamente tienen esa extraña tendencia a la destrucción. Pero bueno, es lo que hay. Los chistes de Agredano sí que destruyen,
1: sí,
0: a veces.
1: Sí, sí, vamos.
2: El
1: sí.
2: alma, destruye sí, el alma. Sí,
0: vamos a ver. El espíritu.
3: Vamos a ver. Me quedan dos, ¿eh? Me quedan dos.
0: Venga, uno.
3: Hay un limón en una Vespa.
1: Un limón en una Vespa.
3: Y entonces se le sale un coche y le da un golpe, el limón se cae, viene la ambulancia, los camilleros, que son fresas, se lo llevan al hospital, llega la mujer, la limona, ¿no? Llega, mi marido, y sale el doctor y le dice el doctor: señora, su marido está en estado cítrico.
2: ¿Es malo o no es malo?
0: Este es peor todavía.
2: ¿Es malo o no es malo?
0: Este es muy malo.
3: Menos mal que solo me queda uno.
0: Este encabeza el ranking, ¿eh?
3: Está en estado cítrico.
1: Sí, lo hemos entendido.
2: Los médicos que eran fresas, sí. Aclarando.
0: Gracias, hasta mañana. Adiós, adiós.
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0: Son las 11, las 10 en Canarias.
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0: A esta hora siguen reunidas las comunidades autónomas con la ministra de Juventud e Infancia, Sira Rego, para abordar la atención a los menores migrantes no acompañados que permanecen en Ceuta, una reunión a la que no han acudido ni Extremadura, ni Castilla, León, ni Aragón. Han insistido en que todos los menores de edad tienen que ser devueltos a Marruecos. La Comunidad de Madrid y Canarias también han comunicado que no votarán a favor del reparto de menores en Ceuta. Más detalles, Carmen Lavallén.
3: Sí, Infancia quiere abordar y votar en esta reunión el futuro de los menores que están solos y para los que no es posible la reunificación y en concreto la salida de 500 niñas y adolescentes de la ciudad autónoma hacia la península, algo a lo que se oponen las comunidades del Partido Popular. Ana Dávila es consejera madrileña de familia y ha asegurado que votarán en contra y que si la comunidad asiste a este encuentro es únicamente en solidaridad con Ceuta.
4: Lo que estamos pidiéndole al gobierno precisamente es eso, que no provoque estas situaciones, que no utilice a los menores como paquetes por mero interés político, entre otras cosas porque, por ejemplo, excluyó a comunidades autónomas de un reparto por su propio interés político, como fue la exclusión de Cataluña y el País Vasco en el último reparto forzoso.
3: El gobierno sitúa hoy en 1.500 los menores identificados en Ceuta. El martes eran 2.900. Y en la reunión de hoy también se va a votar sobre la transferencia a la ciudad autónoma de 25 millones de euros para atender a los menores migrantes, aprobada esta semana por el Consejo de Ministros.
0: Y continúa la ronda de comparecencias en el Congreso para explicar la gestión de la crisis en Ceuta. Ahora mismo lo está haciendo el ministro de Justicia, Félix Bolaños, que sigue destacando la cooperación de Marruecos desde que se produjo la entrada masiva de inmigrantes. Presume además de que el Ministerio de Justicia ha actuado incluso de forma anticipada y que no ha recibido la petición de jueces y magistrados para agilizar los expedientes.
5: Nuestra prioridad actual es reforzar la justicia para tramitar el regreso de las personas migrantes a sus países de origen. Conocemos el procedimiento. Es un procedimiento complejo. La ley lo establece. Es una ley que entiendo que todos los grupos parlamentarios en esta sala respetarán y que establece unas garantías legales para reforzar todo el sistema que supone la reagrupación familiar, el regreso de personas migrantes a su país.
0: A su comparecencia le seguirá la de Mónica García, ministra de Sanidad, y la de Ángel Víctor Torres en la Comisión Mixta de Seguridad Nacional como líder del mando único para esta crisis migratoria. Y precisamente acabamos de conocer que en Ceuta hay 12 detenidos como consecuencia de una emboscada a militares por un grupo de 30 migrantes. Los militares han tenido que abandonar el vehículo y salir corriendo mientras les lanzaban piedras. Un nuevo día de altercados en la ciudad condal, donde ayer se produjo un enfrentamiento entre los vecinos y la policía en la playa del Trampolín. Nos vamos hasta Ceuta. Gonzalo Zaballa, buenos días.
6: ¿Qué tal? Buenos días. Hablamos de 12 migrantes detenidos por un ataque a esa patrulla militar. Al menos hay un soldado herido y un vehículo dañado. Esto ha pasado en un punto muy cercano a la frontera de Benzú, es decir, la frontera oeste de Ceuta con Marruecos. No es el lugar, por tanto, donde se produjo la avalancha, sino el contrario. Y este es un capítulo más de los disturbios que se vivieron anoche, en donde una manifestación llegó hasta la playa del Trampolín, que es uno de los lugares donde más migrantes se concentran, con intención de generar un conflicto. Cuando los manifestantes llegaron a esa playa, la policía se vio obligada a embolsar a todos los migrantes en un extremo de esa costa, mientras todos huían a la carrera porque les estaban lloviendo huevos, botellas. Finalmente la policía pudo evitar un altercado mayor, aunque se vio obligada a disparar salvas y gas para evitar que ambos grupos se acercaran. Lo que no pudo controlar son las calles, porque al final aquí hay mucho migrante diseminado por las avenidas de esta ciudad. A pesar de que los agentes pedían a todos los migrantes que veían que se marcharan, varios ciudadanos ceutíes se toparon con pequeños grupos de migrantes a los que agredieron, y la tensión, como venimos diciendo en los últimos días, va creciendo en esta ciudad.
0: Y el tesoro de Villena ha sido robado en su totalidad. El Museo de Villena en Alicante ha sufrido un asalto esta madrugada y varias personas se han llevado todas las piezas de uno de los conjuntos más valiosos de la Edad de Bronce en Europa. Es un tesoro de orfebrería aproximadamente del año 1000 a.C. que está compuesto principalmente por piezas de oro. ¿Qué más detalles sabemos? Sandra Cañadas.
2: El Museo de Villena ha sufrido esta madrugada un asalto durante el cual ha sido robada la totalidad del tesoro de Villena. Según las últimas informaciones, no queda ninguna pieza del conjunto en su lugar de exposición. Los hechos se producían alrededor de las 5:15 de la madrugada, cuando varias personas accedían al interior de las instalaciones. Los autores huyeron posteriormente en dos vehículos. La policía y la Guardia Civil han iniciado una investigación y están recopilando imágenes y fotografías procedentes de cámaras de seguridad, establecimientos y edificios situados en las inmediaciones del museo. El acceso al interior del MUBI permanece restringido mientras los cuerpos de seguridad realizan las correspondientes actuaciones.
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0: Y en los deportes sigue sin entrenarse Julián Álvarez. Juanjo Morote.
8: Por segundo día consecutivo no participa el delantero argentino en la sesión de entrenamiento del Atlético de Madrid. En el Cerro del Espino ha presenciado la escena nuestro compañero Juan Moreno. Juan, ¿sabemos cuál es la razón de esta nueva ausencia?
9: La ausencia de Julián Álvarez se debe a la indisposición que ayer también le impidió entrenar, tal y como confirman fuentes del club a la cadena COPE. El Atlético de Madrid sigue sin delanteros disponibles. Recordemos que Sorloth todavía está lesionado y el delantero noruego, junto con el argentino, han sido las únicas bajas en la sesión de entrenamiento de hoy del club colchonero.
8: Y siguiendo con la agenda del día de hoy, precisamente el Atlético de Madrid, junto a Real Madrid, Barcelona, Villarreal y Betis, son los representantes españoles en el sorteo de la fase Liga de la Champions League de esta temporada. El evento comenzará a las 6 de la tarde. Y por último, hay movimientos en el mercado de fichajes. Anoche se hizo oficial tanto el fichaje de Adama Traoré por el Depor como el del lateral derecho Arnau Martínez por el Valencia. Y esta mañana el Rayo Vallecano ha hecho oficial la llegada hasta 2031 del centrocampista procedente del Betis, Nangoro Buare.
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10: Llegamos ya a los 30 grados de temperatura en una jornada en la que las máximas pueden alcanzar los 35-36 en el sur. Cielo poco nuboso, únicamente crecerán intervalos de nubes de evolución en zonas del interior. En cuanto al tráfico, circulación condicionada en la P7 en Torreblanca y Oropesa del Mar, Nacional 340 y Nacional 340A en Castellón, Nacional 238 en Vinarosa, 7 en la Vall d'Uixó, CV10 en Onda y CV18 en Almasora. A la 1 está previsto que comience la etapa sexta de la Vuelta Ciclista a España, salida en Alcosebre, llegada a la capital de La Plana, la Avenida Chatelero, a partir de las 5:15 de la tarde, con dos ascensos al Desierto de las Palmas, uno de ellos con paso por el Bartolo. Por cierto, que varios radicales de independentistas catalanes han hecho pintadas en la subida hacia el Bartolo, insultando y descalificando a nuestro país. 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

0: Cataluña vuelve a situarse en el foco de la lucha contra el terrorismo yihadista. Es la comunidad autónoma que concentra más detenciones por radicalización en España. Y 9 años después de los atentados de Barcelona y de Cambrils, los expertos advierten de que la amenaza no ha desaparecido, sino que ha cambiado. Internet y las redes sociales han transformado los procesos de captación y permiten que un joven pueda empezar a radicalizarse prácticamente sin salir de su habitación. Para entender por qué Cataluña concentra buena parte de las detenciones, cómo se radicaliza hoy una persona y sobre todo si podemos detectarlo antes de que cruce la línea de la violencia, está con nosotros David Garriga, que es criminólogo, especialista en terrorismo yihadista y presidente de la Comunidad de Inteligencia y Seguridad Global. David, ¿qué tal? Buenos días.
1: Buenos días, Pilar.
0: Bueno, ese es el dato, ¿no? Cataluña encabeza las detenciones por radicalización yihadista en España. ¿Por qué? ¿Qué está ocurriendo allí para que concentre una parte tan importante de los casos?
1: Sí, ciertamente hay zonas que encontramos que son más vulnerables, ¿no? A concentrar todo este grupo de jóvenes vulnerables a ser radicalizados. Y básicamente son cosas geográficas, ¿no? Si nos fijamos mucho en las últimas detenciones y cómo ha ido evolucionando el terrorismo yihadista en nuestro país, vemos que las zonas más calientes donde más aparecen estos radicalizados es en la zona Levante, ¿no? Cataluña, Valencia, Ceuta, Melilla, sobre todo. Estos sitios que, por ejemplo, en Cataluña quizá lo que facilita que haya más gente o se dedique más gente relacionada con el terrorismo es porque hay también unos núcleos urbanos bastante grandes, hay una movilidad internacional y diversidad cultural bastante más que en otras situaciones, en otros espacios. Hay población joven, también hay una importante dimensión digital y Ceuta y Melilla en concreto pues tienen estos elementos geográficos, sociales y transfronterizos muy particulares, ¿no? Que las hacen también más fácilmente de que puedan acceder a ella estos terroristas y estos reclutadores que buscan estos jóvenes para radicalizar.
0: Precisamente has mencionado Ceuta, pues con todo lo que está pasando con esos miles de migrantes que entraron y muchos de los que se quedaron, miles que todavía están por sus calles. Se ha hablado mucho también de la posibilidad de que entre ellos pueda haber infiltrados también algunos yihadistas. No sé, ¿qué piensas tú al respecto?
1: Claro, esto es un tema muy interesante porque desde los expertos están hablando, ¿no?, de que quizá un 1% de estos 10.000, 15.000 inmigrantes que todavía están en Ceuta podrían formar parte de esta parte de información, de militares, pero también terroristas, ¿no? Esto estamos hablando de 100, 150 personas que aunque aquí haya unos 5, 6, 7 terroristas, es un número muy elevado para poder tenerlos tanto tiempo entre nosotros, ¿no? Y otra parte, a nivel criminológico, que creo que no se está hablando tanto, es que en estos porcentajes que pueden entrar y que se etiquetan de terroristas, no solo está el terrorista al uso, el que puede atentar, sino también pueden haber reclutadores, ¿no? Y tanto tiempo estas personas estando en estos espacios cerrados, en estos espacios donde solo se relacionan entre ellos, que han visto como sus sueños o lo que les habían contado que encontrarían en España no se han realizado, entran en estos signos o indicadores de vulnerabilidad que son muy fácilmente atraídos por estos reclutadores que pueden acabar reclutando a estas personas que han entrado con ellos.
0: Un problema más añadido a todo lo que estamos contando desde Ceuta. David, cuando hablamos de una persona radicalizada, lo hacemos de un potencial terrorista o no necesariamente. Es decir, ¿dónde está la línea entre tener unas ideas radicales y estar dispuesto a utilizar la violencia hasta el final?
1: Claro, esto es muy importante porque radical podemos ser todos, ¿no? En muchos aspectos y no por esto tenemos que ir contra la ley o realizar actividades tipificadas en la ley. Sí que es una evolución. El radicalizado violento dentro ya del terrorista no se levanta un día para otro y es terrorista, sino que tiene un proceso de radicalización que pasa por primero una radicalización, luego una radicalización violenta, donde sí que pueden haber ya actos que pueden alterar la legalidad y llega a un punto final que es el del terrorista, que en este caso, en el terrorismo de ideología yihadista, acaba muriendo matando, ¿no? Ataca haciendo actos terroristas que acaban con la vida de las personas y con su propia vida.
0: ¿Cómo se hace? Es decir, ¿cómo se radicaliza hoy en día, además, a un joven? ¿Qué busca o qué sabe buscar un captador para decidir que una persona puede ser vulnerable?
1: Claro, el tema es que este terrorismo, como sabéis, lo tenemos aquí en Occidente desde 2001, que apareció con las Torres Gemelas.

0: Muchas gracias.
1: Un abrazo fuerte, ¿no, María José?
2: Vaya, una pasada. Sí.
1: Gracias.
2: Un beso
1: gracias.
2: Muy grande, Florentino. A ver, el
1: venga,
2: mensajito.
1: Hombre,
2: no va a
1: que este
2: Mbappé.
1: Niño es un crack.
2: Claro, claro. Vamos
1: va a hacer bien todo lo que se dedique. Qué bonita historia, María José. Gracias.
2: A ti, hasta mañana.

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13: Asalto esta madrugada en el Museo de Villena. Se han llevado el conocido como Tesoro de Villena. Hablamos de una pérdida de valor incalculable. Un conjunto de oro, plata y hierro de la Edad de Bronce y que en su momento fue uno de los hallazgos de orfebrería más importantes de Europa. Descubierto por José María Soler y sus colaboradores en diciembre del año 1963 y está datado 1000 años antes de Cristo. Se sabe poco, que ha sido las 5 y cuarto de la mañana y que la Guardia Civil trabaja en la zona tomando muestras, observando cámaras de seguridad, por determinar cuántas personas han participado y sobre todo cómo han logrado entrar y llevarse ese tesoro. Los ladrones también se han hecho con la corona de plata de la Virgen de las Virtudes, una joya barroca de enorme valor histórico y religioso en el municipio. A las 11:30 ha comparecido en rueda de prensa el subdelegado del Gobierno en Alicante, Manuel Pineda, coronel jefe de la Guardia Civil también en Alicante, Francisco Poyato. Ha estado siguiendo esa comparecencia. ¿Qué se sabe? ¿Qué han contado nuestra compañera de COPE Villena, Sandra Cañadas?
14: Pues sí, esta misma mañana, esta misma madrugada, el Museo de Villena ha sufrido un asalto durante el cual ha sido sustraída gran parte del Tesoro de Villena, además de tres de las cuatro coronas de la Virgen de las Virtudes y el Niño que se exponían en las instalaciones. El subdelegado de Gobierno, Manuel Pineda, ha calificado la jornada como un día triste por el daño causado a un patrimonio de relevancia local, provincial, nacional e incluso internacional. El alcalde de Villena, Fulgencio Cerdán, ha explicado que el robo se ejecutó con gran rapidez, en cuestión de minutos. Las primeras informaciones apuntan a la participación de varias personas y al empleo de varios vehículos, posiblemente dos, aunque todavía se desconoce el número exacto de implicados y ocupantes. Los asaltantes habrían accedido al edificio a través de una ventana, hecho que continúa siendo investigado. Escuchamos a continuación las palabras conmocionadas del alcalde de Villena.
15: Lo primero es decir que estamos absolutamente desolados. Yo estoy hasta temblando. La verdad es que los que somos de Villena, esto

0: destroza, es parte de nuestro patrimonio y parte de nuestra riqueza y de lo que nos sentimos orgullosos. Y por tanto, bueno, quiero trasladar mi apoyo a toda la gente de Villena, porque se tiene que estar sintiendo al menos como yo me siento en estos momentos.
1: Según ha explicado Manuel Pineda, el Centro Operativo de Servicios de la Comandancia de Alicante recibía a las 5:23 el aviso de la empresa responsable del sistema de alarma del MUBI. El operador activó inmediatamente el dispositivo y movilizó a una patrulla de la Guardia Civil y a efectivos de la Policía Judicial. La Policía Local también participaba en la respuesta. Las fuerzas de seguridad llegaron rápidamente al museo y confirmaban que se había producido el robo. La Unidad Orgánica de Policía Judicial de la Comandancia de Alicante se ha hecho cargo de la investigación.
2: Gracias, Sandra. Compañera, te vamos a seguir escuchando durante todo el día en la antena de COPE. Voz autorizada en Villena para hablar de este robo es sin duda José Fernando Domene Verdú. Es doctor en Historia Contemporánea y con doctorados cum laude. Lo de esta madrugada en su propio municipio es una tragedia.
3: Sí, una mañana muy trágica, es cierto, porque claro, el tesoro de Villena primero es un símbolo de identidad para Villena. Pero no solo eso, es que tiene un valor cultural, un valor arqueológico enorme, ¿no? Y claro, esto es una tragedia.
2: Tristeza como la que sienten en el Museo de Villena desde esta mañana. Están desolados, evidentemente. Su valor, porque como te decía, es complicado poner una cifra porque son muchos los factores que le convierten a ese tesoro en algo único.
3: Uno de los tesoros más importantes, no ya de España, sino de Europa. Por la cantidad de piezas, por el peso, por la calidad de la elaboración de las piezas, ¿no? Por la técnica utilizada, ¿no? Valor arqueológico, valor artístico, pues es enorme, pero claro, es de oro, y eso pues a los ladrones pues lo que les interesa es la parte material, ¿no? Tristemente.
2: Lo que se pierde con el tesoro también lo lamenta en COPE Gabriel García Atienza, catedrático de Prehistoria de la Universidad de Alicante.
4: A nivel de patrimonio, el tesoro de Villena es un icono, el tesoro de Villena es el emblema de la propia ciudad, pero también es una pérdida incalculable para el estudio de la historia. Es decir, se ha arrancado de cuajo no solo una parte de la historia, sino también la identidad de un pueblo, del pueblo de Villena, que durante muchos años ha tenido en su tesoro el elemento de máxima representación.
2: Los investigadores, los historiadores lo lamentan y también alertan sobre lo que están sufriendo diferentes museos en España de similares características en los últimos meses.
4: Sí, claro, y no es el primer robo. Parece, esta mañana lo hablaba con algunos compañeros de Madrid, de Granada, por lo menos que conozcamos, es el tercer robo de piezas arqueológicas de valor importante en este verano. Uno en Badajoz, hace poco más de un mes otro en el Museo de Albacete y ahora pues este de Villena. Parece que estamos ante una red, no sabemos si está conectada o no está conectada, de robos de piezas arqueológicas de alto valor.
2: Lo que sabemos de este robo en el Museo de Villena te lo estamos contando y actualizando, por supuesto, en la antena de COPE y en nuestra página web, en cope.es/Alicante. ¿Qué tal? Buenas tardes, saludos. Es jueves, es 27 de agosto.
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2: De Mónaco a Granada. Desde Mónaco partió la carrera, la Vuelta a España, y en Granada terminará. Hoy vive su sexta etapa y, por lo tanto, su llegada, que celebramos a la Comunidad Valenciana. A la 1:11, en un ratito, oficialmente parte la etapa desde Alcosebre. El final de etapa será en Castellón. Y uno de los culpables, impulsores de que estemos en la terreta, es Kiko García, director técnico de la Vuelta, natural de Burriana. Hoy se sube el mítico Bartolo, la cumbre más alta del desierto de Les Palmes.
7: Pues hace años que estábamos trabajando en un proyecto muy bonito para intentar hacer algo bonito por el paraje del desierto. Y al final pues se ha conseguido, ¿no? Se ha conseguido ese doble paso, que creo que es importante para el aficionado que quiera disfrutar de la subida, y luego el tramo de este rato pues que va a añadirle un picante muy especial a la etapa.
2: tramo de este rato, que para los menos aficionados significa que los ciclistas van a tener que pasar por tramos de tierra, que siempre añade mucha más emoción y deja imágenes espectaculares. Los Pogačar, que es líder indiscutible de la carrera, los Enric Mas, los Roglic y compañía, lo van a descubrir muchos de ellos, lo van a sufrir también. Una cumbre, la del Bartolo, que ya ha subido en primera persona Pedro Delgado, Perico, una de las voces en Televisión Española. Ya sabe lo duro que es tras grabar sus clásicos Perico Puertos. Más de 9 kilómetros con un 7% de desnivel.
6: ¡Emboscada! Vaya con el Bartolo. Esto no acaba nunca.
8: Ahora viene el remate final, la puntilla. Esto, el que no lo conozca, este repecho final me va a hacer mucho daño.
6: 18%, ¿eh? Esta es la guinda para explotar ya, si no lo has hecho antes. 19, pues con el Bartolo. 3,5 o algo así, ¿no? Y quedan 20 kilómetros para la meta en Castellón. Madre mía. Madre mía, qué muraco.
2: Va a ser espectacular, seguro, y lo vas a poder escuchar como cada día, los momentos decisivos de la carrera por la tarde en COPE, en la antena de COPE. La nota triste hoy es que parte de esas carreteras de las nuestras en Castellón han aparecido con pintadas, y no precisamente de ánimo para los corredores, varios mensajes de radicales independentistas en contra de España, algo que ha sido ya condenado por la Diputación de Castellón. También se está alertando sobre la presencia de chinchetas en la calzada para provocar que los ciclistas pinchen y poniendo en riesgo su seguridad. Vamos a tener 3 días más de Vuelta a España en la comunidad. Baidalba, Valdelinares para mañana, Pusol, Xeraco el sábado en Valencia y la Vilachoyosa en Alicante el domingo, con un gran final de montaña en el Alto de Aitana. Y a esta hora tenemos a las comunidades reunidas con el gobierno de España para ver cómo se trata la entrada masiva de inmigrantes en Ceuta y si puede haber, como ya planteó el gobierno de España, un reparto de menores. La postura del presidente Juan Fran Pérez Llorca.
9: Lo más importante, creo, es que esos menores estén con sus familias y que desde el gobierno de España se establezcan los mecanismos necesarios para la repatriación de esas personas. Porque no se solucionará el problema de Ceuta generando pequeños problemas en la otra región.
2: Al 200%, dice Llorca, que están los centros de menores de acogida en la comunidad. 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

0: La ciudad de Villena, en Alicante, es a esta hora una localidad en shock. Esta misma madrugada ha sido asaltado el Museo Arqueológico de Villena y los ladrones se han llevado el célebre Tesoro de Villena. Es un conjunto de orfebrería fechado hacia el año 1000 a.C., compuesto por casi 60 piezas de oro, plata, hierro y ámbar descubiertas en 1963. Es un robo muy, muy importante. Es que además se lo han llevado absolutamente todo. Sandra Cañadas, Cope Villena, ¿qué tal? Buenas tardes.
1: Buenas tardes, por decir algo, porque
0: desde
1: la verdad
0: luego
1: es que seguimos consternados.
0: No me extraña. ¿Cómo se sabe algo de cómo fue el asalto y qué pistas tiene ahora mismo la Guardia Civil?
1: Pues ha sido una acción que ha durado minutos, totalmente planificada. Se producía alrededor de las 5:23 de la madrugada y en tan solo minutos han vaciado prácticamente la sala que mostraba expuesto el Tesoro de Villena y además también han sustraído tres coronas pertenecientes a la Virgen de las Virtudes, dos de la Virgen y una del Niño. La cuarta ha quedado en el suelo del MUBI.
0: ¿Se sabe cómo han conseguido acceder al museo?
1: Pues las primeras hipótesis, lo que todo apunta, es que intentaron acceder por una puerta trasera, pero al no lograrlo rompieron la ventana que está justo al lado y a través de esa ventana han accedido finalmente al interior del MUBI. De todas formas, el alcalde de Villena, Fulgencio Cerdán, ha asegurado que el museo había superado todas las inspecciones correspondientes y que contaba con todas las medidas de seguridad exigidas para un museo que tenía un tesoro de estas características. Es verdad que nos atendía hace unos instantes muy, pero que muy conmocionado. Le escuchamos.
2: Lo primero que decir que estamos absolutamente desolados. Yo estoy hasta temblando. La verdad es que los que somos de Villena, esto nos destroza. Es parte de nuestro patrimonio y parte de nuestra riqueza y de lo que nos sentimos orgullosos. Y por tanto, bueno, quiero trasladar mi apoyo a toda la gente de Villena porque se tiene que estar sintiendo, al menos como yo me siento en estos momentos.
0: Bueno, pues efectivamente está conmocionado y llorando, como estamos comprobando,
1: sí,
0: ¿no? Por estas palabras.
1: Sí, muy conmocionado, muy tocado. Ha sido él quien ha salido a explicar exactamente cuánto daño ha hecho este robo. Se han prácticamente sustraído todas las piezas de oro del Tesoro de Villena. Sí que es verdad que han quedado un par de ellas de plata, un brazalete y algunos adornos que tradicionalmente están relacionados con un bastón. Y bueno, y en cuanto a las coronas de la Virgen de las Virtudes, como te decía, las dos grandes han desaparecido y también una de las pequeñas, solo una se les cayó a los asaltantes.
0: ¿Y se sabe si se ha activado ya controles en carreteras, alertas, no sé, a nivel nacional, incluso internacional, para evitar la salida de las piezas?
1: La verdad es que la Guardia Civil no ha confirmado públicamente qué tipo de controles se van a realizar. Están recabando información. Han actuado muy rápido. Eso sí que lo han querido tanto el alcalde como el subdelegado de gobierno destacarlos. Y, ¿os parece? Vamos a escuchar cómo nos explicaba cómo saltaba esa alarma y cómo acudían rápidamente los controles de policía local y de Guardia Civil.
3: Un día triste, ¿no? Porque se ha producido un daño patrimonial, no solamente para Villena, sino también a nivel provincial, a nivel nacional e internacional, como sabéis, cuál es el valor del Tesoro de Villena. A las 5:23 me comunica el coronel que se ha recibido en el centro operativo de servicios que tienen en la comandancia de Alicante, pues el aviso de que de la empresa de seguridad que lleva la alarma el museo, de que había saltado la alarma. Y enseguida el operador ha puesto en marcha el dispositivo, ha hablado con la patrulla de la Guardia Civil y con la policía judicial para que se han desplazado enseguida aquí y bueno, y efectivamente se han hecho las gestiones pertinentes y se ha comprobado que se ha producido el robo del tesoro.
0: Jolín, vaya shock, desde luego. ¿Manejan los investigadores la hipótesis de una banda organizada, especializada, que actuara por encargo o para algún coleccionista privado, o temen que sea un expolio para fundir el metal?
1: La rapidez del golpe indica, evidentemente, que era algo preparado, participación de varias personas, varios vehículos, selección exacta de las piezas que han ido a por ellas, porque es verdad que el MUBI contiene mucho más, pero han ido exactamente a por las piezas de oro en concreto del Tesoro de Villena. Todo hace pues establecer algunas hipótesis que realmente es una banda especializada, se ha actuado pues por algún tipo de encargo, pero la Guardia Civil no ha confirmado por el momento que se trate a día de hoy de nada concreto.
0: Bueno, aparte del valor material de las piezas, que será muy importante, me imagino que es que el valor sentimental, arqueológico de las piezas, que serán únicas, ¿no?
1: Incalculable, claro. Es incalculable. Estamos hablando de un tesoro de más de 3.000 años de antigüedad, un tesoro que apareció intacto, que lo descubrió José María Soler y que, bueno, se exponía en el MUBI prácticamente desde hace poco más de un año. Si os parece, vamos a escuchar al historiador José Fernando Domene, que nos habla de la importancia del descubrimiento del tesoro de Villena y de la gran pérdida que tiene para todos los villenenses.
4: Sí, una mañana muy trágica, es cierto, ¿eh? Porque, claro, el tesoro de Villena, primero, es un símbolo de identidad para Villena, pero no solo eso, es que tiene un valor cultural, un valor arqueológico enorme, ¿no? Y claro, esto es una tragedia.
0: Fíjate. Efecto, ¿eh? Bueno, pues Sandra, así, como decimos, en shock, está todo Villena y toda la zona. Sí. Estaremos pendientes, desde luego, de las averiguaciones de la Guardia Civil y de lo que nos vayan contando. Ojalá pillen a los ladrones. Sandra Cañadas, gracias.
1: Gracias.
0: Y nos ocupamos de otro tema que nos tiene también totalmente sobrecogidos. Este miércoles, una descomunal riada en Nepal, en la frontera, en el Tíbet, arrasó todo cuando encontraba su paso. Bueno, las imágenes son brutales, las habrás visto seguramente en redes sociales. Es que se queda uno absolutamente impactado, sobrecogido. O sea, es una destrucción, es esa especie de río convertido en una auténtica marea, pero no solo de agua, de barro, de piedras, bajando a toda velocidad por la pendiente. En fin, una cosa tremenda. Hasta ahora, las autoridades nepalíes han dicho que van 289 muertos. Los desaparecidos se cuentan por miles. Entre ellos habría 4 españoles. Y sobre las causas todavía hay muchas hipótesis, pero parece que la que más se está barajando últimamente es el posible desprendimiento en un glaciar, ¿eh? Y que a partir de ahí pues se montara esta tremenda riada. Sebastián Álvaro, le conoce seguro, es el mítico director del programa Al filo de lo imposible, es montañero, explorador, y le encontramos en Pakistán, recién llegado además para una expedición. Sebastián, ¿qué tal? Buenas tardes.
5: Hola, buenas tardes, Pilar.
0: Tú estás en Pakistán porque acabas de llegar precisamente ahí a hacer una expedición muy importante y me imagino que hasta ahí han llegado las noticias de lo que ha sucedido en Nepal, que realmente las imágenes son tremendas, una riada brutal que ha arrasado con todo. Estamos a la espera de la actualización en el número de víctimas, pero ¿qué noticias te están llegando a ti de lo que está pasando?
5: Bueno, lo más importante es que cada minuto que pasa aumentan el número de personas fallecidas, también el número de más de 1.000 personas desaparecidas, que en una catástrofe como esta, de una avalancha de barro, de agua que ha barrido con todo lo que se ha puesto por delante, pues la mayoría de esas miles de personas probablemente estén fallecidas.
0: Oye, Sebastián, ¿tú conoces bien esa zona, esas orillas del río Trisuli? Estamos hablando de distritos como Niwakot. ¿Cómo es esa zona de Nepal?
5: Bueno, primero hay que decir que conozco muy bien Nepal y en general las montañas de todo el mundo, pero muy en concreto las montañas más altas de Nepal y Pakistán, porque ahí se concentra, por decirlo de alguna forma, todas las montañas que superan los 7.000 metros. Es a lo que nos hemos dedicado en Al filo de lo imposible, ¿no? A escalar montañas muy altas. Las características de un país como Nepal, en buena medida también parecido a donde acabo de llegar, al Himalaya pakistaní, al Karakorum en Pakistán, son los lugares de mayor desnivel de la tierra. Es decir, eso ya le da una orografía determinada. ¿Qué es? Pues que son valles muy angostos con mucha pendiente y por ahí bajan torrentes que en época monzónica, que es en la que estamos ahora mismo situados, el monzón viene a acabar hacia mediados de septiembre, pues los torrentes llevan mucha fuerza, mucha potencia. Son al mismo tiempo grandes desniveles en el sentido de la frontera entre Nepal y Tíbet es, en la planicie tibetana, es la más alta del mundo. Digamos que yo he pasado collados en el Tíbet a 5.600 metros en moto. Es decir, hay carreteras que llegan a esa altitud y el altiplano tendrá una media de 4.500, 4.800 metros. Mientras que cuando te metes en el fondo de los valles de Nepal, pues baja a 1.000 metros o incluso menos. ¿Qué quiere decir eso? Que los desniveles que salva agua o cualquier cosa como que ha ocurrido, que ha sido una luz de barro, o bien provocado por un terremoto, o bien en las ondas sísmicas que han estado midiendo en China, deslizamiento de una pendiente, en una palabra, una montaña grande o parte de esa avenida abajo, por un glaciar o por lo que haya sido, y lo que ha provocado ha sido la unión de esa tierra, rocas, barro en el que venía la avalancha con el agua, y al mismo tiempo con un deslizamiento y una velocidad pronunciada que es imparable. Es decir, las imágenes ya lo muestran por sí mismo, ¿no? Es decir, no es solo el agua, a eso está se le tiene que unir la velocidad tremenda que ha cogido, mezclado además con lodo, con piedras que va arrastrando a su paso y se va llevando, además sigue engordando, por decirlo de alguna manera, al mismo tiempo que se va deslizando, porque el hecho del suelo que va dejando el barro le confiere con la inclinación y la pendiente mayor velocidad.
0: He visto que es una zona, la zona afectada, que está relativamente cerca de una de las montañas más importantes, del Sisa Pagma. ¿Esto quiere decir que a lo mejor en esa zona se asientan expediciones frecuentemente, también quizá expediciones españolas de montañeros españoles para subir a esas grandes montañas? Es decir, sabemos que por el momento hay 4 desaparecidos, pero ¿es frecuente que en alguno de los pueblos de esa zona, de los pueblos afectados, vayan a recalar expediciones de montañeros españoles?
5: No, ahora no. Estamos fuera de temporada ya, Pilar. La temporada para escalar montañas en Nepal viene a ser entre abril y junio aproximadamente. A principios de junio ya tienes que estar de retirada porque entran los monzones. Y los monzones vienen a durar hasta 15 de septiembre. Es decir, estamos en temporada baja. Lo que sí que hay son muchos senderistas, no alpinistas que van a las montañas, sino senderistas que quieren recorrer la parte baja de las montañas, que en el caso de Nepal es muy agraciado, porque tiene unos bosques profundos de rododendros, es una belleza ir caminando y al mismo tiempo aldeas desperdigadas por las laderas de las montañas que te pueden ofrecer, pues, hacerte un huevo frito con patatas o un huevo duro o venderte una Coca-Cola, ¿no? Es decir, es un entorno sumamente agradable que se puede realizar aunque esté lloviendo. Entonces hay mucha gente occidental que aprovecha las fechas de vacaciones de verano en Europa, por ejemplo, pues para ir a Nepal. La temporada alta, de todas las maneras, de turismo en Nepal es octubre-noviembre. Así que yo espero que no haya muchos alpinistas españoles ahora mismo por allí.
0: Pero lo normal cuando se va a esa zona, y también los senderistas, que quizás sí que estén más en esta zona, en esta época, como tú nos dices, es que no solo estés haciendo las rutas por allí, sino que te alojes en alguna de las casas o pequeños hotelitos que pueda haber en estos pueblos que están en las orillas del río.
5: Sí, sí, claro, claro. Claro, esas se va etapa a etapa y vas parando en los lugares. Eso en el Karakoram no es posible porque no es un desierto de piedra. prácticamente, y no hay aldeas por encima de 3.000 metros. Sin embargo, en Nepal es muy corriente todo lo contrario. Pequeñitas casas al borde de los caminos y al borde de los ríos que alojan a los senderistas. Es decir, que bajo ese punto de vista es que Nepal vive del turismo de montaña. Lo que ocurre es que los científicos nos llevan diciendo, Pilar, hace mucho tiempo que tenemos que hacer más caso a las montañas debido al cambio climático, a la subida de las temperaturas. Y eso se está traduciendo, nos lo llevan advirtiendo, ¿no? El derretimiento de los glaciares, una de las consecuencias inmediatas que tiene es que el glaciar se retrae, pero la morrena frontal, en la que va llevando piedras por el empuje mismo del glaciar, lo que hace es que forma una muralla, y el lugar donde estaba el glaciar se forma un lago. Y entonces son presas potenciales que en un momento determinado, o bien porque le cae algo de arriba, por ejemplo, alguna parte del glaciar se desgaja, pega en la laguna que sobrepasa la muralla, o bien directamente rompe la compuerta de esa presa natural, arrasando todo lo que lleva a su paso. Y los científicos ya desde hace muchos años está diciendo que tenemos que dedicarle más atención al cambio climático concreto en las montañas. Porque, por un lado, mucha gente depende de su agua a nivel agrícola y a nivel de beber, pero por otro lado van a estar más expuestos cada vez a peligros como este que estamos narrando hoy en día.
0: Pues seguramente esta hipótesis que tú estás poniendo encima de la mesa es probablemente una de las que tienen más posibilidades de que estén en el origen, ¿no?, de esta tragedia. Sebastián Álvaro, gracias por atendernos y suerte para esa expedición que vas a iniciar en el Karakorum en Pakistán.
5: Espero que sí, si no me llamáis es que todo va bien. Muchas gracias, tía.
0: Pues la última noticia y las novedades de lo que sucede en Nepal con esta tremenda riada y todas las noticias las tienes aquí en COPE. A partir de nada, ya en Mediodía COPE.

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12: Todo preparado para que en 10 minutos comience la sexta etapa de la Vuelta Ciclista a España, que discurre entre Alcosebre y Castellón de la Plana. Está prevista la salida neutralizada a las 11, el pistoletazo se dará a la 1 y 11 minutos. A la 1 es cuando se da la salida neutralizada en Alcosebre. Posteriormente se dirigirán hacia Lescoves de Vinromà para las 2 menos 20. A las 2 menos 10 llegará el pelotón a la Torre de Domènech. 20 minutos después se subirá al puerto de la Serratella. A las 2:30 se llegará al Bocàsser para posteriormente, hacia las 2:39, llegar a la Serra de Garcerán. 3 menos 10, ascender y coronar el Coll de la Bandereta. A las 3 de la tarde llegarán a Benlloc. 3:10 a Valldalba. Posteriormente, hacia Cabanes a las 3:20 para cruzar hacia la costa y llegar a Oropesa del Mar a las 4 menos 20 de la tarde. Por Benicàssim será en torno a las 4 menos 10 cuando el pelotón, en el mejor horario estipulado, pueda llegar. Está previsto que se corone el desierto de Las Palmas en primera ocasión a las 4 y 11 minutos. Se volverá hacia Benicàssim tras descender por la vertiente que da a Castellón y volverá a comenzar el segundo ascenso al desierto de Las Palmas a las 4:30 de la tarde para coronar el Bartolo pocos minutos antes de las 5. La meta en Castellón de la Plana a partir de las 5:18 está ubicada en la avenida Chateleró, a la que llegarán por la ronda este los ciclistas, el pelotón. Todo listo para esta Vuelta Ciclista a España. Dos etapas en Castellón, una íntegra, la de hoy. Mañana será la salida desde Valldalba. Soy Quique Rodríguez. Son las 12:52.
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12: Hoy es un día histórico para Castellón, para el deporte y también para el ciclismo, y no solo castellonense, porque tenemos esa etapa, la sexta de la Vuelta Ciclista a España, salida en Alcosebre a la 1:11 de la tarde, llegada a partir de las 6:45 aproximadamente, 5:30, en la avenida Chatelero de Castellón de la Plana, tras pasar dos veces por el desierto de Las Palmas, una de ellas coronando el Bartolo. Hay varios responsables de esto, de que esto ocurra. En su día fue un empeño, por ejemplo, de Luis Martínez, el anterior diputado provincial de Deportes, pero también de Kiko García, director técnico de la Vuelta Ciclista a España. Kiko, buenos días.
24: Hola, buenos días.
12: Una ilusión que tenías, que hoy se hace realidad.
24: Bueno, siempre es una ilusión muy grande que la Vuelta venga a la provincia. Y bueno, hace años que estábamos trabajando en un proyecto muy bonito para intentar hacer algo bonito por el paraje del desierto, y al final se ha conseguido ese doble paso, que creo que es importante para el aficionado que quiera disfrutar de la subida, y luego el tramo de este rato, pues que va a añadirle un picante muy especial a la etapa.
12: Va a ser espectacular para los ciclistas cuando se encuentren con esos muros del 20%. Ya se lo imaginarán porque tienen las etapas estudiadas, pero no sé si esperan que sea tan duro como va a ser.
24: Bueno, a ver, la gran mayoría y al menos los favoritos estoy seguro que ya han reconocido ese terreno o al menos están muy informados. Ten en cuenta que los equipos hoy en día tienen mucha gente que trabaja para ellos con meses de antelación, que van a ver los recorridos, que graban todo en vídeo, que informan a los corredores, con lo cual la sorpresa puede ser para alguno, pero yo creo que los favoritos que se van a encontrar hoy.
12: Kiko, y lo decías, para el aficionado al ciclismo, que aquí en la provincia de Castellón es masivo y que se va a poder reunir en el desierto de Las Palmas, ver el primer paso y después acercarse a la zona ya del Bártolo para ver el ascenso final.
24: Sí, sí, sí, eso da mucho juego siempre para, pues eso, para que las familias, grupos de amigos aficionados puedan estar disfrutando prácticamente el día completo de lo que es el paso de la carrera. Y bueno, creo que además parece ser que vamos a tener suerte con el tiempo, así que un día de fiesta para el aficionado al ciclismo y un día muy especial para la provincia, sí.
12: Y con dos días la vuelta aquí, porque mañana salida en Valdealba, pues también lo que supone ello.
24: Sí, sí, totalmente, porque se habla mucho de la etapa de hoy, porque es muy especial, es la verdad. Pero la etapa de mañana también tiene un ruido precioso y creo que pues se nos va a ayudar a que la gente conozca mucho más de la provincia, ¿no? Que no solamente son playas, que también son muy bonitas, pero que nuestro interior es algo espectacular y que merece la pena visitar también.
12: Oye, en los últimos años hemos tenido la ermida de Santa Llúcia en Alcosebre, hemos tenido el Lucena, ¿qué más? Ahora el Bártolo, ¿hay algo por descubrir todavía donde la vuelta pueda ir en la provincia?
24: Siempre hay cosas, lo que pasa es que no las vamos a desvelar ahora porque si no perdería el encanto, pero siempre hay cosas que descubrir y esperemos que sea así, que podamos seguir descubriendo cosas.
12: O sea, de cara a los próximos años ya nos puedes anunciar que vamos a tener más sorpresas.
24: Seguro. Seguro, seguro. No sé decirte cuándo, pero seguro que vamos a tener sorpresas.
12: Oye, Kiko, y tú imagino que también aprovechas, ¿no?, para disfrutar, ver la familia unos días, porque al final te tiras más de 3 semanas fuera de casa.
24: Sí, efectivamente. En eventos como la Vuelta, que tiene una duración de casi un mes, es mucho tiempo el que estamos fuera de casa y cualquier oportunidad, cuando se pasa cerca y demás, además de ir, hacer la colada y poner la ropa a punto, pues emocionalmente te viene muy bien para estar con los tuyos, para desconectar unas horas.
12: Gracias, Kiko. A punto de empezar la etapa en Alcosebre, en torno a las 5:30, 6:15, llegará la avenida Chatelero en la capital de la Plana tras subir dos veces el desierto de Las Palmas y también el Bártolo. ¿Escuchas? 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
2: Muy buenas tardes y bienvenidos a Mediodía COPE en otro día más de multipantalla en este programa. Es lo que tiene no haber hecho demasiado en los 28 días que dura ya la crisis en Ceuta. Mira, a esta hora tenemos 3 comparecencias de ministros en marcha en el Congreso de los Diputados. Por un lado, la comparecencia del ministro de Política Territorial, Ángel Víctor Torres, designado también, ya sabes, coordinador del mando único para gestionar todas las derivadas que deja esta crisis.
5: De que deixin de pagar la gent que porta les banderes independentistes. Moltes gràcies.
20: Muchas gracias, señor Pagés.
2: Pero fíjate cómo este país es así en esa comparecencia de Ángel Víctor Torres. Hemos pillado el momento en el que le preguntaba a un portavoz de los grupos independentistas catalanes preguntándole por un asunto que nada tiene que ver con la crisis migratoria en Ceuta. En fin, también está compareciendo en este caso en la Comisión de Sanidad la ministra Mónica García, la misma que negó el colapso sanitario que confirman los sanitarios ceutíes, idea que la ministra ha vuelto a defender en esa comisión. Te lo cuento enseguida. Y por si faltaba poco, pues desde las 10 de la mañana está dando también explicaciones el ministro de Justicia, Félix Bolaños, el miembro del gobierno que se mostró más contundente de todos con la devolución de los menores, que decía que la prioridad del gobierno es que todos los niños y adolescentes volvieran a Marruecos con sus familias. Bueno, pues el mismo discurso que ahora defienden la oposición y por el que el gobierno acusa al PP de xenofobia. Bueno, pues eso fue al principio de la crisis. 28 días después, el ministro se escuda en que no han dejado de trabajar, que Pedro Sánchez por teléfono ha arreglado un montón de cosas en esta crisis y ha dicho también que el 90% de los migrantes que entraron han vuelto a Marruecos gracias a la cooperación con Rabat. El 90% de una cifra que nunca supimos cuál era, ¿no? Importante también. Dice Bolaños que el gobierno no tenía información ni previa ni precisa de la avalancha del 30 de julio, pero con un matiz.
4: El gobierno de España no tenía información ni previa ni precisa de la magnitud de la entrada de 70.000 personas en Ceuta que sucedió el 30 y 31 de julio. Esta es la realidad.
2: Ay, no teníamos constancia previa ni precisa de la magnitud de la avalancha que se produjo en Ceuta, pero una cosa es no calcular que 80.000 personas van a entrar en España y otra es negar que tuvieran información de que esa presión migratoria aumentaba al otro lado de la frontera. Y eso, aunque no lo parezca, es darle la razón a la ministra Margarita Robles. En fin, ha presumido Bolaños otra vez de gestión, de convocar una situación de interés por la seguridad nacional por primera vez en Ceuta. El problema es que ese mando único se activó cuando había pasado ya un mes prácticamente de la avalancha, no tarde, tardísimo. ¿Y qué está provocando esto? Pues que la gente se harte. Anoche la policía tuvo que intervenir con cargas disuasorias en los alrededores de la playa del Trampolín para evitar un enfrentamiento entre ceutíes que se manifestaban, manifestaciones que ya son diarias, y los migrantes que siguen acampados en la playa. Y a medida que pasen los días, ese ambiente se va a caldear todavía más porque Ceuta es un polvorín. Y todo el mundo está muy cansado. También los sanitarios y también las fuerzas y cuerpos de seguridad del Estado desplegados en la ciudad. Y eso también va a ir a peor, ese cansancio. Esta mañana 12 migrantes han sido detenidos por apedrear un vehículo, eso fue anoche, un vehículo militar, emboscada de 30-40 personas al ejército español desplegado en Ceuta, 4 militares heridos, los militares tuvieron que salir corriendo mientras eran perseguidos. Mucho cuidado, porque todo esto es muy peligroso y, como digo, el ambiente se va a ir crispando todavía más si no se dan pronto soluciones, o al menos se empiezan a ver esas soluciones. Y hablando de soluciones, están reunidos gobierno y comunidades para hablar del reparto de menores migrantes que están en Ceuta, que tampoco sabemos cuántos son. Lo único claro es que la mayoría de comunidades se oponen y no se fían de un gobierno que, te recuerdo, que con la crisis canaria elaboró un criterio de distribución que casualmente solo dejaba fuera a Cataluña. Bolaños pide ahora al resto solidaridad.
4: Un Estado que no solo se compone del Gobierno de España, se compone también, en este caso, del Gobierno de la Ciudad Autónoma de Ceuta y también de la solidaridad de otras comunidades autónomas. Nosotros no solo proclamamos la solidaridad, ejercemos la solidaridad. No es muy patriota envolverse en la bandera de España en Ceuta, pero negar a Ceuta que el resto de comunidades autónomas puedan colaborar en la normalización de esta ciudad.
2: Pues escuchando a los ceutíes, no estamos ni para dar lecciones de solidaridad ni tampoco de patriotismo desde el Gobierno. Enseguida nos pasamos por Ceuta.
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2: Más noticias que te cuento en titulares con Sofía Carrillo. Sofía, buenas tardes.
6: ¿Qué tal, Ángela? Muy buenas tardes.
2: Tesoro de Villena.
6: Del que han robado todas sus piezas. Uno de los conjuntos de orfebrería prehistórica más importantes de Europa, de oro aproximadamente del 1000 antes de Cristo. Lo han robado en su totalidad un grupo de varios atacantes que lo hizo en poco más de 4 minutos.
2: Riada en Nepal.
6: La que deja ya 289 muertos y la cifra sigue subiendo. Así lo han confirmado las autoridades de Nepal, que han rescatado con vida ya a 445 personas de esta zona fronteriza con el Tíbet. Hay cientos de desaparecidos y entre ellos 4 son españoles.
2: Terremotos.
6: En Granada solamente esta noche se han registrado 28 temblores. Pese a las magnitudes bajas, con solo 2 de más de 2 grados, hay 3 que se han podido sentir por la población. Se mantiene activa, por lo tanto, la serie sísmica marcada por los 2 más fuertes del 15 y el 18 de agosto.
2: León, 14.
6: El Papa ha enviado un telegrama con sus condolencias, sus oraciones por los fallecidos y su cercanía espiritual a los afectados por la devastación causada por las inundaciones en Nepal.
2: Y ojo a los deportes, porque hay noticia de última hora y tiene que ver con Julián Álvarez. Santi Duque, buenas tardes.
7: ¿Qué tal, Ángela? Buenas tardes. Y es que el Atlético de Madrid acaba de hacer público un comunicado en el que dice que los miembros del Consejo de Administración han mostrado de forma unánime su absoluto respaldo a la decisión del club de no negociar el traspaso de Julián al Barcelona. Los miembros del Consejo son conscientes de que el Atlético está abierto a las negociaciones propias del mercado, pero siempre de una forma ética y profesional y con respeto. Respaldamos completamente la posición comunicada por el club de que el Barcelona no ha cumplido con estos requisitos requisitos y, por consecuencia, ni ha existido ni va a existir ninguna negociación con ellos en relación al traspaso de Julián. El Atlético está convencido de que el jugador comprenderá la decisión, centrándose en trabajar de la mejor manera para ayudar al club a cumplir sus objetivos, como ya lo ha hecho en estas dos temporadas anteriores. Comunicado que acaba de sacar el Atlético de Madrid en el caso Julián Álvarez. Otro de los grandes focos de atención del día es el sorteo de la Liga de Campeones. Finalizada las rondas previas, los 36 equipos clasificados buscan rivales. Vamos hasta el lugar del sorteo. Enviada especial de la cadena COPE a Mónaco, Arancha Rodríguez.
8: A las 6 de la tarde, Santi, comenzará el sorteo donde el Real Madrid-Barcelona, Atlético de Madrid, Betis y Villarreal van a conocer su suerte en esa fase liga. Recordemos que cada equipo va a jugar contra 8 equipos, 2 de cada bombo, que los españoles no se van a poder enfrentar entre ellos y que como mucho podrán jugar contra 2 equipos de una misma federación. Los 3 grandes están en el bombo 1, el Betis en el 2 y el Villarreal en el 3. Lo podremos seguir el sorteo desde las 6 en la antena de la cadena COPE.
7: Gracias, Arancha. Además, recuerden que 2 partidos cierran hoy la primera jornada de liga a las 9. Barcelona, Athletic de Bilbao, y a las 8:30 Celta Osasuna. Y que en ciclismo acaba de comenzar la sexta etapa de la Vuelta a España con un recorrido montañoso y la presencia, atención, de varios tramos de este rato.
2: Gracias, Santi. 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

0: como te digo, muchos frentes abiertos, ¿no? El primero en dar explicaciones hoy en el Congreso ha sido Félix Bolaños. Sigue, de hecho, hasta ahora el ministro de Justicia compareciendo en comisión. Por cierto, ha intentado justificar Bolaños que todavía no se hayan mandado refuerzos a los juzgados de Ceuta. Dice que el Poder Judicial no lo ha pedido todavía.
1: El Ministerio no decide los refuerzos en los tribunales españoles. Es una petición que hace el Consejo General del Poder Judicial de acuerdo con el TSJ de turno. En este caso, nosotros el mismo 31 dijimos que la competencia que le corresponde al Ministerio, que es autorizar esos refuerzos, lo haríamos de manera inmediata. Todavía no hemos recibido esa petición formal, oficial, de refuerzos.
0: Pues viene a ser una versión nueva del si necesitan ayuda que la pidan. No, yo no entiendo, de verdad, ¿hace falta que en una crisis como esta haya que mantener todos los protocolos para reforzar los juzgados en Ceuta, que son fundamentales ahora para agilizar los expedientes que se están tramitando, de verdad? ¿Y entonces para qué sirve el mando único si el refuerzo de los juzgados tiene que ir por otro lado y alguien tiene que pedir una solicitud, que además no entiendo cómo no se ha enviado ya? Es que cuestan, hay muchas cosas que cuestan de entender, y si nos cuesta a nosotros una situación normal, imagínate aquellos que están viviendo en Ceuta, ¿no? En fin, hablando de mando único, tenemos también al ministro que lo coordina, Ángel Víctor Torres, dando explicaciones en el Congreso, y también a Mónica García, la ministra de Sanidad, compareciendo en comisión. Allí, el titular a esta hora es que García insiste en que no ha habido colapso sanitario en Ceuta, a pesar de que médicos y enfermeros insisten en que sí lo hay, y el propio ministerio ha tenido que buscar a la desesperada profesionales sanitarios para reforzar unos servicios que no dan a más. Y ha dejado además la ministra este sonido polémico.
2: Así que los ceutíes pueden estar orgullosos y contentos de tener un equipo directivo que va a responder, que está comprometido y que va a saber qué es lo que tiene que hacer en cada momento. Que va a saber que tiene 7 planes de contingencia, del cual hemos llegado al nivel 1 del plan de contingencia.
0: Pues ya pueden haber muchos planes de contingencia, que seguro que sí, y está estupendo, pero ni están contentos ni están orgullosos los ceutíes, y solo hay que ver cómo se están poniendo las calles de la ciudad, ¿no? Y además una tensión que no deja de crecer. Agosto se acaba con la ruina absoluta para los que se dedican a la hostelería, al turismo en la ciudad, con niños en casa, gente mayor que intenta salir lo menos posible. Nos decían ayer los médicos en Ceuta que muchos se saltan las citas médicas porque prefieren quedarse en casa, y se acaba agosto y llega septiembre, ¿no? Y con septiembre debería llegar la rutina y también la vuelta al cole.
3: Estamos todos comprometidos con que el curso escolar comience adecuadamente el día 8, con que las familias tengan la seguridad y la tranquilidad que necesitan para que el servicio educativo no se vea interrumpido.
0: Este es el mensaje del gobierno, del secretario de Estado de Educación, Abelardo de la Rosa, en Herrera, en COPE, donde ha confirmado que se van a reforzar la seguridad en los colegios, más policía, en institutos, lugares extraescolares, en rutas, para que la actividad educativa no se vea interrumpida, ¿no? En mediodía COPE queremos hablar precisamente con las familias, ¿no? Con los padres, con las madres. Marina Rovira es madre de 3 niños en Ceuta y ha iniciado una campaña para recoger firmas y pedir que se retrase el inicio del curso escolar que está previsto ahí en Ceuta para el 8 de septiembre. Marina, buenas tardes.
4: Hola, buenas tardes, ¿qué tal?
0: Mira, antes que nada quiero que escuches el mensaje que el secretario de Estado ha lanzado a las familias también aquí en Herrera, en COPE.
3: Que las familias, por favor, confíen en la fuerza y cuerpos de seguridad, confíen en el Ministerio de Educación, confíen en el sistema educativo, nos confíen a sus hijos, que sabremos cuidarlos con seguridad y atenderlos emocionalmente de forma adecuada.
0: Pues la primera pregunta está clara, Marina, ¿confiáis?
4: Mira, me río yo del mensaje del ministro, del mensaje del gobierno y de todos los mensajes que nos manden. Es que me río yo. En la vida yo confiaría en este gobierno. Es que yo no, a mí la política no me interesa, pero como madre jamás le confiaría a mis hijos a estas personas, no, porque todas las promesas que nos hacen siempre son falsas. Al igual que nos prometieron que nos iban a garantizar la normalidad la semana siguiente a que todo esto ocurriese, y no fue así, nos volvieron a mentir. Por tanto, yo esto no me lo creo, ni por supuesto confiaría a ninguno de mis hijos a esta gentuza, con perdón de la palabra, pero es lo que son, muchas promesas falsas.
0: Así que insistes en reclamar que el inicio del curso se retrase, ¿no?
4: Por supuesto, porque nuestra ciudad para nada está segura. ¿En qué cabeza cabe que yo lleve a mi hijo al colegio cuando a mi hijo le han quitado sus parques, le han quitado sus extraescolares en polideportivos para cedérselos a personas que han entrado de manera ilegal a este país? que no sabéis lo que tenemos en Ceuta liada. Y mi hijo se va a quedar sin extraescolares, sin parque. Han quitado la hípica a niños que hacen neuroterapia y ahora me vas a vender que te confíe a mi hijo, que los vaya a atender adecuadamente, que confiemos en las fuerzas y cuerpos de seguridad del Estado cuando están atados de manos y pies. Anoche mismo tendieron una emboscada a los militares y los apedrearon. Y los militares tuvieron que salir corriendo. ¿Cómo voy a confiar yo en este Estado si nos ha dejado completamente abandonados? Claro, si en Ceuta se está librando ahora mismo una batalla. Es una guerra. Yo no puedo salir sola a llevar a mis tres hijos al colegio porque me da miedo. Me da miedo que me planten un cuchillo en el cuello para robarme. Me da miedo que una niña de 15 años vaya sola al instituto. Hay chavales en los institutos que su recreo es en la calle y tienen que salir en el instituto a la calle a tener su horita libre. Y la calle está llena de delincuencia. A mí no me pueden garantizar una normalidad que no existe hasta que este problema no se arregle de raíz. Claro, porque vamos a estar siempre en las mismas.
0: Marina, el problema yo creo que no va a tener una solución rápida, por mucho que el gobierno y las autoridades intenten vender que se aspira a una normalidad pronto. El problema es muy complicado y a la vista está que no se avanza, ¿no? Ha pasado prácticamente un mes y Ceuta está igual, o diríamos que peor, porque claro, el clima se calienta. Claro, estos críos, estos niños se han pasado un mes, podríamos decir, nos lo contabas confinado. Tú, encerrados en casa, como en la pandemia, en el confinamiento. Sí. Esto se puede alargar. Sí. Tampoco puedes tener a tus hijos sin ir al cole, porque al final eso les supone un retraso para ellos y un problema para vosotros, porque los niños tienen obligación de ir al cole. ¿Qué os planteáis si se mantiene el inicio del curso escolar el 8 de septiembre y vosotros insistís en que los niños no van?
4: No, muchísimos padres y madres no vamos a llevar a los niños al colegio. Es que lo tenemos muy claro. No los vamos a llevar porque prima ante todo la seguridad. Porque para yo llegarme a llevar a mis niños al colegio y que nos suceda algo grave por el camino, porque el gobierno no es capaz de dar solución a esto, que la solución es tan sencilla como todo el que ha entrado de forma ilegal, de vuelta. Es que no hay más. Es la única solución sencilla. En Ceuta nunca hemos tenido problemas conflictivos. En Ceuta vivíamos tranquilos y felices hasta que ha sucedido esto. Y ahora vivimos con miedo porque la delincuencia ha aumentado un montón. Las violaciones han aumentado un montón. Los colegios están tomados por gente que duerme allí. ¿Cómo voy a mandar yo a mi hijo a un colegio donde se puede encontrar perfectamente a uno levantándose de dormir? O vete tú a saber las enfermedades, que los virus que pueden quedarse ahí en ese espacio. Es que a mí, como madre, me preocupa muchísimo más la seguridad, la vida de mis hijos. Es que me preocupa antes de cualquier tema educativo. Lo digo de verdad, porque al igual que dicen, es que el colegio tiene que abrir, porque los niños y las extraescolares, ¿qué pasa? Y los parques infantiles, ¿qué pasa? Todo eso forma parte del desarrollo seguro y del entorno seguro en el que nuestros hijos se tienen que desenvolver y crecer. Y ahora mismo nuestros hijos no gozan de ese derecho y de esa libertad. No están gozando de la ley del menor. ¿Eh? La ley del menor prima para unos, pero para nuestros niños ceutíes caballas no. El interés superior del menor no existe para ellos. Ellos tienen derecho a desenvolverse en un entorno seguro. Y no lo están haciendo. Están encerrados en sus casas desde el 30 de julio, pleno verano.
0: Estamos hablando
4: un mes después, seguimos igual. Es indignante, de verdad.
0: Estamos hablando con Marina Rovira, que es madre de tres niños en Ceuta, aquí en Mediodía COPE, por esa vuelta al cole en Ceuta que ya se avecina muy, muy complicada, ¿no? Por todo lo que estamos contando. ¿Has podido hablar con profesores, con directores de los coles? ¿Qué os dicen?
4: Por el momento lo que nos dicen es que el colegio, por orden del gobierno, pues va a abrir con total normalidad.

0: único creado para coordinar la respuesta en la ciudad autónoma, un mando único que se creó con un mes de retraso. Ángel Víctor Torres sigue compareciendo hasta ahora en el Congreso de los Diputados.
1: Que esto es competencia autonómica y que no podemos hacer nada. Nosotros entendemos todo lo contrario. Ante una situación de emergencia, hoy se multiplica por decenas la contingencia migratoria de Ceuta. Entonces se pide la actuación del Estado. Hemos modificado una ley y no por unanimidad. Y estamos respondiendo con Vivas para que esto se pueda, con el presidente Vivas, para que esto también se pueda
0: el realizar. Caso es que están respondiendo con el presidente Vivas ahora, pero casi un mes después, cuando el presidente Vivas llevaba, pues desde antes incluso de esa entrada masiva, casi pidiendo un mando único porque sabía que lo que venía por esa frontera de Tarajal era muy potente y muy importante. El primero en comparecer hoy ha sido Félix Bolaños, el ministro de Presidencia y de Justicia. Ha defendido que el Ejecutivo no ha dejado de trabajar desde que comenzó la crisis y que tampoco lo ha hecho Pedro Sánchez.
2: No lo sé lo que han trabajado ustedes en agosto. Yo les digo que el presidente del gobierno ha estado todos los días al teléfono, todos los días trabajando, todos los días dando instrucciones, todos los días. Y por supuesto que no estaba en Madrid. Y me temo que en un día de trabajo del presidente del gobierno este agosto es mucho más que lo suyo en muchos días.
0: Sandra Senjo, buenas tardes.
3: ¿Qué tal? Buenas tardes.
0: El curro incansable de Sánchez en agosto, que Bolaños ha cerrado filas con Sánchez, también con Marruecos, ha vuelto a defender la versión de Interior sobre lo que sabía el gobierno antes del 30 de julio, es decir, que nadie había informado de nada, ¿no?
3: Sí, Bolaños respalda así esa versión del ministro Grande Marlaska y por lo tanto lo que hace es contradecir a la titular de defensa, a Margarita Robles. Asegura que no hubo avisos del CNI de la entrada masiva.
2: El gobierno de España no tenía información ni previa ni precisa de la magnitud de la entrada de 70.000 personas en Ceuta que sucedió el 30 y 31 de julio. Esta es la realidad.
3: El ministro Bolaños dice además que la entrada se produjo por dos bulos que circularon. Primero, que la frontera estaba abierta y segundo, que quienes entraran a nado no iban a ser devueltos.
2: Eran dos bulos producto de la tergiversación de una sentencia del Tribunal Supremo que provocó, entre otras circunstancias, la entrada masiva de personas en Ceuta el 30 y 31 de julio.
0: Digo yo que esos bulos llegarían por algo, ¿no? Sobre todo cuando llegas a la frontera y ves que los gendarmes no paran a nadie y que permiten la entrada de todo el mundo. Igual no era un bulo, igual era verdad que la frontera estaba abierta. Bueno, con Marruecos el gobierno mantiene que la cooperación ha sido total. Bolaños asegura que esa colaboración ha permitido el regreso de buena parte de los migrantes, Sandra.
3: Y por lo tanto, bueno, como dices, Marruecos no tiene la culpa de nada y la culpa es de esos bulos, ¿no? Sería el resumen. Sobre esa colaboración y esa cooperación total con Marruecos, lo que dice Bolaños es que a las pocas horas el 90% de los migrantes regresaron a su país y esto lo califica de un éxito, insiste, gracias a esa cooperación y a esa buena relación con Marruecos. Un país que ha defendido en numerosas ocasiones durante sus intervenciones, es en lo que más se ha centrado y sobre el que ha llegado a exigir incluso respeto al resto de grupos que estaban ahí en el Congreso.
2: Esto yo creo que no es un buen camino. Necesitan ustedes un curso acelerado de diplomacia básica, porque están ustedes faltando el respeto sin ninguna prueba a Marruecos.
3: Dice Bolaños que, de hecho, solo el PSOE ha respetado a Marruecos en el día de hoy. Por su parte, bueno, ¿qué dice la oposición? Bueno, pues acusa al gobierno de sumisión ante Rabat, también de negligencia, y han preguntado directamente en varias ocasiones a Bolaños qué es lo que le debe exactamente el gobierno de Sánchez a Marruecos.
0: Fíjate que al margen de lo que le debe el gobierno de Sánchez a Marruecos y todo ese debate de lo que puede saber a través de Pegasus, de esa intervención, de los dispositivos móviles, bueno, a mí me llama la atención que digan que saben que el 90% de la gente regresó cuando no tienen una cifra total. Es decir, un porcentaje se calcula cuando hay una cifra total.
3: Un porcentaje, ¿no? Isra, que además baila, porque hay veces que aseguran que es cerca del 90, el otro día también lo situaban en torno al 95%, claro, del 90 al 95%, cuando estamos hablando de decenas de miles, ¿no?, de personas, no está claro.
0: Sobre todo lo que ocurre ahora mismo en Ceuta, la prioridad, dice el gobierno, sigue siendo el retorno de los migrantes que permanecen en la ciudad. Bolaños defiende además el refuerzo realizado, dice, desde Justicia, Sandra.
3: Sí, asegura que sigue sin recibir, eso sí, una petición formal para aumentar el número de jueces y de magistrados que están en la ciudad autónoma. Sin estos esfuerzos, aún así, dice que la prioridad sigue siendo comenzar los procesos de repatriación.
2: Dijimos que la competencia que le corresponde al Ministerio, que es autorizar esos refuerzos, lo haríamos de manera inmediata. Todavía no hemos recibido esa petición formal oficial de refuerzos.
3: Sin refuerzos, como decimos, se plantea

0: sea difícil que se puedan retornar a todas estas personas, pero dice Bolaños que eso no es competencia suya, que él simplemente da el aval, ¿no? El visto bueno para que se produzcan finalmente esos refuerzos. Pero bueno, como siempre, lo que ha hecho el gobierno en el día de hoy, Israel, es mensaje de tranquilidad, defiende su gestión, insiste en que siguen trabajando en que regresen todas estas personas, pero que hay que tener en cuenta la legislación, que es especialmente sensible con los menores. Y de hecho también, bueno, ha dejado un recadito a las comunidades, les ha pedido solidaridad, les ha acusado de insolidarias.
1: Insolidarios y pidiendo tranquilidad, ¿no? Tranquilidad cuando tienes, como tienen los ceutíes ahora mismo, toda la ciudad pues llena de gente que no se va por ahora. Gracias, Sandra.
0: A ti.
1: Lorenzo Silva, escritor, buenas tardes.
2: ¿Qué tal? Buenas tardes.
1: No sé, una valoración rápida.
2: Bueno, la verdad es que hay un par de momentos de la comparecencia del ministro, sobre todo Bolaños, ¿no?, que es quien ha hecho un poco la defensa de la actuación gubernamental, que llaman la atención, ¿no? Sobre todo lo de estar al teléfono, ¿no? Yo creo que a todos nos alivia bastante que el presidente del gobierno no haya desconectado al teléfono.
1: Estará en TikTok, hombre.
2: Estas vacaciones,
1: claro, pero
2: ¿no?
1: Que estar al teléfono cuando es Sánchez pueden ser muchas cosas. Por ejemplo, recomendar listas de música o de libros para música en Spotify, novelas que puedes leer. Eso es lo que hace en TikTok. Igual se refieren a eso, Lorenzo.
2: Mira, por lo menos sabemos que el teléfono lo tenía desconectado, lo que ya es muy tranquilizador, ¿no? Y, hombre, pues mira, cuando la Segunda Guerra Mundial ya había teléfonos, ¿no? Y yo creo que Churchill pues no estaba simplemente al teléfono, ¿no? Sino que cuando había una amenaza para la soberanía británica, pues estaba donde uno está, en el lugar donde uno está trabajando todo el rato, no cuando le llaman, ¿no? Eso me parece que lo vemos todos con claridad, ¿no? Como defensa me parece cuando menos mejorable, ¿no? Y hay algo que en los últimos, sobre todo en los últimos, las últimas horas, ¿no?, de ayer a hoy, a mí me llama la atención, ¿no? Es evidente que, como consecuencia del hartazgo, ha habido algunos comportamientos entre los ceutíes, pues que, bueno, pues que han cruzado la barrera, ¿no? La barrera de incluso de la violencia, y puede haber alguna manifestación incluso de xenofobia o de racismo, ¿no? No hay ninguna población del mundo que tenga cero habitantes que puedan sustentar estos sentimientos, ¿no? La reacción frente a esto, que es bastante excepcional de momento y que además han tardado bastantes semanas en reaccionar, ha sido inmediata. Ha sido absolutamente inmediata. Y sin embargo, yo echo de menos que haya una reacción igualmente contundente, por ejemplo, frente a las actuaciones, no de personas de la sociedad civil marroquí, sino de miembros del gobierno marroquí, que no solo hacen manifestaciones que son, bueno, pues digamos que cuestionan la soberanía española sobre una ciudad española, sino que también incluso son malintencionadas o de mala fe, ¿no? Como decir que España tiene secuestrados a los niños marroquíes. Frente a eso no se responde absolutamente nada. Tampoco hay ningún mensaje ni ninguna contundencia frente a los comportamientos que hay en parte de los inmigrantes que esta noche, por ejemplo, han emboscado y apedreado a unos militares españoles desarmados para decirles: oigan, ustedes están aquí acogidos como huéspedes, le estamos tratando bien, al que haga algo de esto le va a caer encima todo lo que le tenga que caer encima. Me parece que, hombre, por lo menos eso sería una buena medida para empezar a disuadirlo, pero no hay ningún mensaje en ese sentido.
1: Pero además, Lorenzo, es que esa respuesta, que pueda considerarse en cierto punto racista de una minoría de la población ceutí, es que es muy, muy, muy minoría, porque la
2: muy
1: población...
2: minoritaria y muy tardía.
1: Muy minoritaria, muy tardía, y con una respuesta. Escuchábamos a Gonzalo Zavallán antes de que, por ejemplo, cuando los gritos en esa manifestación de 20.000 personas, decía Gonzalo, vamos al trampolín, como enfrentarse con los migrantes que están en el trampolín, es que la manifestación se terminó ahí, y los 200 macarras que decía Gonzalo que gritaban esto, es que se quedaron solos.
2: O sea, lo que
1: no se le puede decir al pueblo ceutí es racista ni xenófobo, vamos. Cuando es un ejemplo de unidad y de integración.
2: Es lo que voy a ir, al contraste entre una reacción tan rápida, incluso ministerial, frente a un comportamiento, ya digo, tardío, minoritario y hasta aislado, y sin embargo la absoluta falta de mensaje o de discurso para disuadir conductas de agentes que están deteriorando la situación.
1: Bolaños no ha sido el único ministro que hoy ha tenido que dar explicaciones en el Congreso. Primero, Mónica García, la ministra de Sanidad, ha defendido la respuesta del sistema sanitario ceutí y ha elogiado a sus responsables.
3: Así que los ceutíes pueden estar orgullosos y contentos de tener un equipo directivo que va a responder, que está comprometido y que va a saber qué es lo que tiene que hacer en cada momento. Que va a saber que tiene 7 planes de contingencia, del cual hemos llegado al nivel 1 del plan de contingencia.
1: Y frente a las denuncias sobre la presión que está soportando la sanidad en Ceuta, García niega que exista un colapso.
4: A día de hoy no hay un colapso sanitario. Sí que quiero trasladar una
3: mensaje a los ceutíes de que ahora mismo hay un riesgo epidemiológico moderado para los migrantes y bajo para los ceutíes. No hay un colapso sanitario, ¿hay una crisis humanitaria? Sí.
1: Bueno, después Ángel Víctor Torres, ministro de Política Territorial y responsable del Mando Único en Ceuta, ha comparecido ante la Comisión Mixta de Seguridad Nacional del Congreso. Esa comisión aún sigue hasta ahora. Seguimos escuchando al ministro Ángel Víctor Torres en directo.
4: Hay una ficción objetiva, es real, en la ciudad que tenemos también que compensar desde lo público. Al señor Sánchez de Vox, yo es que no sé qué responderle, porque es que prácticamente toda su intervención fue referida al ministro.
1: Esta intervención
4: Bolaño.
1: De Ángel no sé Víctor si, Torres, que continúa a esta hora, pero ya ha dicho varias cosas antes. ¿Ha fijado cuál es ahora el objetivo del gobierno con los migrantes que entraron en Ceuta durante esa entrada masiva de finales de julio?
4: Que el objetivo hagan que se produzca el retorno de todos los migrantes que entraron el día 30 y 31. Y hacerlo dentro de los márgenes de nuestras leyes, del ordenamiento jurídico internacional y defensa de los derechos humanos, y si hablamos de los menores, de la ley superior del menor.
1: Claro, cuando habla del retorno de todos, pero con garantías, eso significa que no van a volver todos, porque hay menores a los que no se puede devolver, porque están en una situación que no se permiten esas garantías. No se garantizan esos derechos. Y cuando se habla de subsaharianos, de migrantes de otros países que piden asilo en España, pues tampoco se les puede volver a un país que no es el suyo. Unos retornos, insiste Ángel Víctor Torres, que tendrán que hacerse dentro de la ley y respetando todas las garantías. Lo escuchabas. Y mientras se producen esas salidas, Torres asegura que el gobierno trabaja ya con otra prioridad.
4: Vamos a lograr esa normalidad. Y lo vamos a hacer a la mayor brevedad posible. Vamos a intentar acortar los plazos. Y ese es el compromiso que también les quiero trasladar. Y termino tendiendo la mano para que, defendiendo la legalidad internacional, la defensa de los derechos humanos, ayudemos a los ceutíes a que esa normalidad se alcance cuanto antes.
1: Lorenzo Silva, brevemente, que vamos con otro asunto, pero cuando Marruecos pide, por ejemplo, la devolución de sus menores, cuando habla de ese secuestro por parte de España de los menores, lo dice porque sabe que nosotros a los menores en ciertas condiciones no podemos devolverlos sin garantías, porque de hecho ya hubo dos condenas por devolver a 55, ahora mismo hay más de 2.600, ¿no?
2: Es evidente, aunque mira, yo ya que sé, y me parece que bueno, que la última parte del discurso del ministro y ahora responsable de esta autoridad va en la dirección correcta, ¿no? Y creo que en esa misma dirección, pues creo que ya está tardando en convocar a su homólogo marroquí, el que sea, para instrumentar un mecanismo de colaboración rápido, para identificar rápidamente las familias de estos menores y ver cuáles son dignos de protección y cuáles tienen protección en su medio familiar. Ya está tardando.
1: Pues sí, y los reproches también, al menos algún reproche, ¿no? Al papel de Marruecos, en vez de hablar de tanta cooperación, de lealtad, de fidelidad, que es lo que se ha repetido últimamente, pues tampoco estarían de más. Al menos la gente podría sentirse un poco identificado, ¿no? Con ese reproche, escuchando a su gobierno.
2: Pero Isra, mira, el reproche a veces no es práctico, pero lo que sí es práctico es decirle, mire, no me acuses de secuestrar a los niños, déjame un interlocutor para identificar rápidamente a todas las familias y evaluar todas estas situaciones en el plazo de 15 días.
1: Eso es verdad. 4:33 de la tarde, 3:33 en las Islas Canarias. Rosa Rosado, buenas tardes.
5: Hola, Isra, buenas tardes.
1: Queríamos preguntar, vamos a preguntarle a Lorenzo, ¿no? Lo que le estamos preguntando ya a los oyentes.
5: Yo creo que no vamos a tener suerte.
1: ¿Sí? Lorenzo,
2: a ver, si me lo sé.
1: A ver, ¿alguna vez te has colado en algún sitio?
2: Sí, sí, sí, sí, sí.
5: Sí, sí. No me lo puedo creer. Sí, sí, Lorenzo, sí, ¿qué ha pasado?
2: Claro, claro que sí. Pues no, a ver, es que tenéis un concepto de mí, a ver.
1: Yo, mira, un concepto cercano a la santidad.
2: Yo me he colado. No, santos no hay. Pocos, hay pocos, y no estoy entre ellos. Yo me he colado en la Alhambra. Me he colado en la Alhambra y además de una manera espectacular. Yo solo no habría podido, ¿eh? Pero iba con un amigo muy descarado y me dijo, nos vamos a colar. Y dijo, y nos colamos. Y yo he visto el Patio de los Leones yo solo, hasta que nos pillaron.
5: Y os pillaron y os echaron.
2: No, pero mi amigo tenía una labia estupenda. Le dijo al de, no, es que aquí es un escritor que viene y visita Granada y quiere escribir sobre nuestra ciudad. Y hombre, ¿cómo lo iba a dejar yo si me le patio los leones? O sea, que no me pasó nada, pero porque iba bien acompañado.
1: Esto de soy escritor es una buena excusa, ¿eh? No,
2: lo dijo escritor. Él, yo estuve callado, yo estaba preparado para que me fusilaran ya ahí en el acto.
1: Rosa, ¿qué nos cuentan los oyentes?
5: Pues fijaos, colarse en la Alhambra es un arte, también lo es hacerlo a lo Michael Jackson.
6: Hola, gente, mira, este verano estuvimos de vacaciones en Granada y estuvimos en la Alhambra y un amigo mío con su hijo y mi hijo, que era para verlos porque era un espectáculo, verlos por la salida de la Alcazaba de la Alhambra, como he dicho, iban andando hacia atrás y consiguieron entrar en la Alcazaba por la salida. Era un espectáculo verlo. Todo hay que decirlo. Venga,
5: gente, un abrazo.
1: ¡Qué grandes! Esperaba un mensaje. Es el lugar en el que te has colado, Rosa.
5: Bueno, te has visto obligado a colarte, por ejemplo, este verano. Cuéntanoslo en el 607-150602.
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1: Lorenzo Silva, has visto las imágenes de Nepal, ¿no?
2: Las he visto, sí, sí.
1: Enseguida.
2: Terrorífico.
1: Terroríficas, enseguida. Terrorífico. Enseguida vamos a estar en directo allí en Nepal para hablar con un nepalí que nos cuenta que están buscando a un amigo suyo.
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1: Menos 20 de la tarde, 4 menos 20 en las Islas Canarias. Ayer, a estas horas, nos llegaban unas imágenes propias de una película, ¿eh? Nosotros decíamos, tiene que ser inteligencia artificial, es imposible. Llegaban desde Nepal, en el distrito de Rasuwa, justo en la frontera con el Tíbet. Una impresionante riada de lodo, de hielo, arrasaba con todo lo que encontraba a su paso. No perdonaba edificios, estaciones de tren, presas e incluso pueblos enteros. La verdad es que yo nunca había visto una imagen de una riada que pasase por encima de un edificio entero, que es lo que llegaba desde Nepal. Las cifras que conocemos por ahora hablan de más de 350 muertos, 1.500 desaparecidos y entre ellos 4 españoles. Las labores de búsqueda van a ser especialmente complicadas porque la enorme masa de lodo acumulada en la zona dificulta mucho esas labores de rescate. En directo vamos a irnos hasta Nepal. Sudip Thapa es nepalí, vive en Katmandú, es la capital del país, a unos 40 kilómetros de esa zona afectada, de Rasuwa. Trabaja como guía de montaña para españoles y hasta el momento sabemos que está buscando a un amigo suyo que se encontraba en Rasuwa, en la zona afectada. Sadip, ¿qué tal? Buenas tardes.
26: Buenas tardes.
1: Lo primero de todo, ¿cómo estás tú y qué sabes de tu amigo?
26: Ah, estoy bien y no lo sé nada de mi amigo.
1: ¿En qué zona estaba, Sudip? ¿En qué zona estaba y qué fue el último contacto que tuviste con él? ¿Cuál fue?
26: No, eso, el contacto estaba en la frontera con China. Estaba ahí, está volviendo de China y eso.
1: Cuando ves esas imágenes de esa riada, es el agua, el lodo, el hielo pasando por encima de los edificios, ¿qué es lo primero que piensas? ¿Qué es lo que piensas, Sudip?
26: Eso, yo cuando vi eso es fuera de imaginación. Eso me pensaba que es un... Nunca he visto así. Y parece que va a borrar todo.
1: ¿Cómo es esa zona del mapa? ¿Cómo es esa zona que ha quedado arrasada? Tú la conoces bien, tú trabajas con españoles, eres guía. ¿Cómo es esa zona?
26: Sí. Esa zona es pues la montaña. Y el río viene... Hay 2 ríos, vienen de China, Tíbet. Y se junta con los ríos de Nepal y... Eso, que es zona de montaña, pero está afectada zona de montaña, esa zona, y luego el riada sigue y hasta abajo, hasta sur, que es plano, hasta ahí está afectado.
1: ¿Dónde te pilló a ti la riada? ¿Dónde estabas tú, Sudip?
26: Yo estoy en Katmandú, me he pillado aquí, en el capital.
1: ¿Cómo está el ambiente ahora mismo? ¿Qué es lo que dice la gente? Porque se sigue buscando muchísimos desaparecidos.
26: Sí, siguen todavía desde esta mañana los militares, policía, los desaparecidos, y... rescataron muchas personas también, 300 y pico personas, y también ha salido un número alto de gente desaparecido, más de 1,000 y pico, 1,300.
1: Es una zona muy visitada, decía que había muchos turistas.
26: Sí, porque es justo la entrada a Tíbet, a China, es la frontera.
1: Hay muchos españoles. Tú eres guía, Sudip, de españoles. ¿Van muchos españoles a esa zona?
26: Van españoles, pero ahora un momento no ha pillado. Yo creo que solo hay 2 o 3 españoles que están pillados, que no están en contacto.
1: ¿Habíais vivido algo así antes, Sudip, allí en Nepal?
26: Eso parece igual que el terremoto de 2015. Más o menos muy parecido, o más fuerte este.
1: ¿Qué es lo que más te preocupa ahora mismo, Sudip?
26: Esto que todavía hay mucha gente que están desaparecido y no sabemos nada. Hay mil y pico y puede ser muchas personas más y eso. Que estos dos personas quedan sano y salvo y que lleguen en contacto a su familia. Y
1: hemos visto cómo el agua arrasaba pueblos enteros. ¿Esos pueblos, quién vive en esos pueblos? ¿Son pueblos ricos, son pueblos pobres, rurales? ¿Cómo son?
26: No, pueblos rurales. Pueblos rurales y eso, arriba en montañas son pueblos rurales y abajo en el valle había las ciudades pequeñas.
1: ¿Os da miedo que deje de ir gente a esa zona después de lo que ha pasado? Porque las imágenes han dado la vuelta al mundo.
26: Sí, sí, ahora están diciendo, ahora han mandado noticia de China que hay otro lago, está creciendo y también va a llover 2 días, así que va a crecer mucho y el miedo de gente es que va a explotar otra vez y que viene otra día nada más.
1: Pues Sudip Thapa, nepalí que trabaja como guía de montaña para españoles y que todavía está buscando a un amigo que está desaparecido por la zona de la Riada. Gracias por estar con nosotros en la tarde, Sudip.
26: Un abrazo, chao. 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
1: 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Claro, ¿y por qué se ha producido esta riada que deja al menos 359 muertos, 1.500 desaparecidos, entre ellos 4 españoles? ¿Por qué se ha producido? Porque se ha hablado de un deslizamiento de hielo, de un glaciar del Himalaya, también se ha hablado de un terremoto, una riada que bajaba con lodo, con hielo. Luis Carcabella es científico titular del Instituto Geológico y Minero de España, del CSIC. Luis, ¿qué tal? Buenas tardes.
0: Hola, buenas tardes, ¿qué tal?
1: ¿Qué es lo que ha pasado exactamente? ¿Cuál es la principal hipótesis?
0: Bueno, lo primero es que hay que tener en cuenta que han pasado pocas horas desde que ha ocurrido y que ha sido una zona remota, con lo cual todavía no tenemos toda la información. Pero lo que pensamos es que ha sido un encadenamiento de sucesos, ¿no? Lo primero y lo más importante es que un glaciar que estaba colgado en una ladera a 5.000 metros de altura y a unos 20 kilómetros de la frontera se desprendió y cayó ladera abajo. Entonces, en esa caída ladera abajo, pues arrastra pues todo lo que pilla, claro, rocas, provoca hasta desprendimientos del terreno, árboles, y todo ese material se acumuló en el cauce, en el fondo, en el valle del río, 1.000 metros más abajo. Pues al acumularse todo ese material, pues también represa el agua hasta que llega un momento más, un momento en el que esa presa ya no puede aguantar más y se rompe y generando esa enorme ola que va valles abajo.
1: Es que entonces no sería un terremoto, sino que el temblor no sería provocado por el propio glaciar que se ha desprendido, ¿no?
0: Efectivamente. Hay un registro sísmico de una magnitud de 5,2 que no es un terremoto que haya inducido el desprendimiento del glaciar, sino que la propia caída del glaciar con esa enorme y gigantesca masa de hielo y de rocas y de agua, pues ha provocado, se ha registrado con los sismógrafos. Se calcula, todavía no está muy claro, pero que en la imagen de satélite parece que el fragmento de hielo que ha caído en superficie, porque es una imagen de satélite desde arriba, tendría como 0,5 kilómetro por 0,5 kilómetro.
1: Madre
0: todo
1: mía.
0: Ese, claro, más la altura que tenga, el volumen, que eso no lo podemos ver porque la imagen es plana desde arriba. Entonces imagínate ese volumen de hielo y agua arrastrando además todo lo que pilla su camino. Pero no ha sido eso lo que ha caído a la ladera abajo, eso es lo que se ha caído al fondo del valle y provocando la represa del río que claro, a su vez al romperse es la que genera la riada.
1: Claro, el glaciar cae, interrumpe el paso del río y cuando esto se rompe tiene mucha agua acumulada y es lo que hace esa mega ola, pero es que la ola pasa por encima de edificios. ¿A ti te han sorprendido también las imágenes cuando las has visto, Luis?
0: No, las imágenes son brutales, las que da bastante miedo, son brutales porque además el valle del que hay aguas abajo es muy estrecho porque son zonas de montaña, de cabecera, con lo cual no hay posibilidad de que el río evacúe esa cantidad de agua por los laterales hacia afluentes y demás, porque tiene muy poquitos y está rodeado de laderas muy verticales, con lo cual tampoco puede inundar la llanura de inundación, por así decirlo. Entonces lo confina entre las paredes del río y claro, pues eso, imagínate la velocidad que coge. No, las imágenes son terroríficas, desde luego.
1: ¿Y esto por qué pasa? ¿Por aumento de la temperatura? ¿Por qué sucede lo de que el glaciar se venga abajo?
0: Bueno, si finalmente ese es el motivo, porque todavía no lo podemos confirmar 100%, aunque parece que sí, uh-huh. Evidentemente esto está relacionado con el cambio climático. Porque al final la elevación media de las temperaturas lo que hace es debilitar los glaciares, ya sea porque se funde parte del agua que tiene la superficie, formándose incluso lagos encima del hielo, o también porque fluye más agua en la base entre el hielo y la roca, con lo cual, por así decirlo, lubrifica la superficie y entonces el glaciar va más rápido, o en este caso porque adelgaza el hielo del glaciar y al estar colgado en una ladera, pues se rompe por efecto de la gravedad y cae aguas abajo.
1: Es uno de los fenómenos más mortales que pueda haber, con más mortalidad, porque esa mega ola que arrasa por todos los lugares por los que pasa y encima sigue arrastrando casas, escombros, lodo, árboles. Es que es difícil imaginar un fenómeno más mortal que este.
0: Claro, si fuera solamente agua sería muy malo, pero claro, imagínate que eso no es agua, eso es un fluido que lleva ahí una cantidad enorme de lodo, de rocas, incluso genera hasta una pequeña onda expansiva en el frente, con lo cual el poder destructivo es tremendo. Y luego, es verdad que estas cosas, si suceden en zonas de alta montaña y remotas, ahí en la frontera entre China y Nepal, pues lo normal es que tampoco afecten a mucha población, en principio es lo que podríamos pensar, porque está aquello, ya digo, en zonas muy remotas. Lo que pasa es que aquí, justo aguas abajo, está la principal frontera que comunica China con Nepal, así que es una zona muy visitada por turistas porque van a Nepal y de ahí pasan al Tíbet o a la inversa. Entonces, y además ocurre que es una típica frontera china un poco compleja, ¿sabes? Que no es como aquí, que pasas de Francia a España y nadie lo vigila. Con lo cual, pues puede que tengas que estar haciendo ahí una espera de 4, 5 o 6 horas mientras que consigues pasar los controles y demás.
1: Sí, se habla de muchísimos turistas que habría allí. Recordamos que hay más de 350 muertos, 1.500 desaparecidos, entre ellos 4 españoles. Luis Carcavilla, científico titular del Instituto Geológico y Minero del CSIC en España. Gracias, Luis.
0: Gracias a vosotros, un abrazo.
1: Vaya tela, Lorenzo, es una serie de catastróficas desdichas, ¿eh? El glaciar que se viene abajo, que interrumpe el paso del río, luego revienta la presa y tremendo, Lorenzo.
6: Yo he visto una recreación que parece que han hecho con inteligencia artificial los chinos y lo que viene a decir es efectivamente lo que acaba de contarnos el experto, pero además con unas imágenes que sobrecogen más porque representa un poco el agua que podría haber incluso debajo de la capa del glaciar, ¿no? Esa que él decía que lubricaba su movimiento y demás, es decir, que no solo es el hielo que se funde después de caer, sino que ya había agua dispuesta para evacuarse violentamente a la menor rotura, y por otra parte también muestran cómo había una presa a medio camino y como la presa de hormigón descomunal, pues la arrolla como si fuera de mantequilla, ¿no? Que parece que es lo que ha pasado.
1: Es tremendo.
6: Y lo que es evidente es que, bueno, pues que los glaciares, sobre todo los de cierto tamaño y que puedan estar encima de zonas habitadas, va a haber que empezar a monitorizarlos en verano. Sí,
1: tremendo. Bueno, hoy estamos hablando con los oyentes de esa afición que tenemos los españoles, Rosa Rosado, por colarnos en los sitios, en las filas, etcétera. Esto es algo muy nuestro, ¿no?
8: Sí, desde luego. ¿Por qué lo hacemos? Pues no lo sé, se lo preguntamos. Si quieres a Mercedes Bermejo, directora de Psicólogos Pozuelo.
1: Mercedes, ¿qué tal? Buenas tardes.
9: Hola, buenas tardes.
1: Oye, ¿por qué nos colamos? ¿Qué es lo que provoca nuestro cerebro?
8: ¿Qué tenemos en la forma de ser? ¿Por qué somos así?
9: Bueno, las colas, por un lado, nos fastidian en general, sobre todo por esta sociedad en la que vivimos, esta cronopatía, ¿no? Esta inmediatez donde buscamos la gratificación inmediata y cada vez nos cuesta más esperar. Y nos fastidia porque sentimos que perdemos 3 cosas muy valiosas: el tiempo, la libertad y el control, que además es una incertidumbre porque nunca sabemos lo que va a durar una cola.
1: Una cosa es colarse porque tienes prisa y otra muy distinta es hacerlo siempre y con todo el descaro. ¿Cuál es el perfil psicológico del colón profesional?
8: Que lo hay.
1: Muchos.
9: Claro, hay diferentes perfiles. Está la persona despistada, como decías, que no ha identificado bien dónde empieza la cola o cree que pueden haber varias filas, ¿no? Y cuando se le avisa, pues enseguida se disculpa y retrocede. Está la persona con prisa que dice, solo es un momento, o que tengo el coche en doble fila, o es que llego tarde, o es que ya llego.
1: Cara dura, ¿no?
9: La típica, ¿no? Que nos suena a todos, ¿no? Y todas. Está el oportunista, que se hace la distraída y que parece que prueba a ver si puede colarse y a ver si nadie protesta, ¿no? Y luego está la persona con este perfil como más narcisista, es decir, con un elevado sentimiento de privilegio, es decir, que considera que merece un trato preferente y que las reglas tienen que ser más flexibles para esa persona, ¿no?
1: Fíjate que yo, según lo dices, Mercedes, me imagino a perfiles que yo conozco en cada uno de los tipos de colón que existe. Oye, me hace gracia que el que dice el despistado ¿Y qué pasa con el que se hace el despistado? Porque eso hay mucho que se hace el despistado.
8: Que coge el móvil y se va,
1: sí,
8: va encontrando
1: se va,
8: el hueco.
1: Y va entrando por ahí. Eso también existe.
9: Exacto. Que está con el móvil y luego también la persona que se autojustifica, ¿no? O el impulsivo, que luego hay otras personas que lo hacen de una manera más impulsiva, ¿no? Al final hay muchos perfiles.
1: Mercedes Bermejo, directora de Psicólogos Pozuelo, que nos ha hecho un análisis breve pero perfecto de los colones profesionales, de todos los que nos colamos en España, que somos de saltarnos la cola. Gracias, Mercedes, un abrazo.
9: Gracias a vosotros.
1: Esperamos mensajes sobre ese lugar al que te has colado, Rosa.
8: Sí, en el 607-150602.
1: Lorenzo Silva, gracias. Ya estamos avisando a la Alhambra de que te colaste, ¿eh?
6: Bueno, oye, que no somos los peores, ¿eh? Los peores son los chinos. Yo esperando el metro en Pekín, en cuanto descuidabas, te colaban 20 o 30.
1: No te puedes fiar de los chinos, Lorenzo.
6: 20 o 30.
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0: Las 5, las 4 en Canarias.
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0: La policía está desalojando a esta hora a los vecinos de la localidad de El Saler, en Valencia, por la cercanía del incendio forestal declarado hoy en la Gola de Pujol, un fuego en el que trabajan más de una decena de medios aéreos y terrestres y que se ha iniciado esta misma tarde. COPE Valencia, Pascual Claramonte.
3: ¿Qué tal, Irra? Pues desde el CECOPAL, desde el puesto de mando avanzado ubicado en un parque de bomberos que está en ese mismo Saler, se ha ordenado hace tan solo 6 minutos la evacuación del Saler, también de los campings que hay muy próximos en esa zona, y la imagen, además de la inmensa columna de humo visible desde kilómetros, es la de las llamas. Es una de las particularidades de este paraje natural, muy cerquita de la arena de la playa. A mediodía también se han desalojado algunos bañistas que estaban en esa zona, una torre de apartamentos, y se está trabajando tras un cambio de viento que ha complicado y mucho la situación, con hasta 12 unidades de bomberos en el terreno, también el refuerzo de 7 medios aéreos, 2 de ellos del gobierno de España, y se trata sobre todo de sofocar cuanto antes ese incendio en uno de los parajes naturales que sin duda es una de las imágenes icónicas de Valencia en el Saler.
0: Vaya verano de incendios en la comunidad valenciana. Gracias, Pascual.
3: A tierra.
0: Y nuevo muerto por el virus del Nilo en Andalucía. Es el segundo caso en esta región. Se trata de un hombre de 89 años que tenía patologías previas y permanecía ingresado en el Hospital Universitario Virgen del Rocío en Sevilla. Iván Alonso.
4: Sí, el hombre permanecía ingresado, como dices, en ese mismo hospital desde el pasado 24 de agosto. Ha sido la Junta la que ha confirmado la muerte de este hombre y se trata ya del segundo fallecimiento por virus del Nilo en Andalucía este año, tras el de otro hombre vecino de la localidad de Dos Hermanas, también en Sevilla, y que también tenía patologías previas. En lo que va de año se han diagnosticado en Andalucía 54 casos de fiebre del Nilo Occidental en humanos, de los que 37 han sido leves, 17 en cambio están graves o han estado graves, entre los que se encuentran los dos fallecidos. Actualmente permanecen todavía 4 personas hospitalizadas, el resto ha tenido una evolución favorable.
0: Y te lo contábamos hace unos minutos aquí en la tarde. Nepal confirma que son ya al menos 359 los muertos por la terrible riada que ha asolado el norte del país. Siguen desaparecidas al menos 1.500 personas, entre las cuales hay 640 turistas extranjeros y hay 4 españoles. Las autoridades siguen trabajando en la búsqueda de supervivientes. Sudip Thapa es guía turístico en Nepal. Nos ha contado cómo están las cosas en su país aquí en la tarde.
5: Yo estoy en Katmandú, me he criado aquí, en el capital. Esa zona es pues la montaña y el río viene. Hay 2 ríos, vienen de China, Tíbet, y se junta con los ríos de Nepal, y que es zona de montaña, pero está afectada a zona de montaña, esa zona, y luego el riada sigue y hasta abajo, hasta sur, que es plano, hasta ahí está afectado.
0: Y más temas. La Dirección General de Tráfico va a poner en marcha para mañana viernes el último dispositivo especial del verano, que finalizará la medianoche del lunes 31. Para este fin de semana se prevé que se produzcan casi 7 millones de traslados por carretera. Y en los deportes, en menos de una hora arranca el sorteo de la Champions. Miguel Martínez.
6: Sí, a partir de las 6 de la tarde en directo lo contamos aquí en COPE con todo el equipo, y desde Mónaco ya se encuentra preparada nuestra compañera Arantxa Rodríguez.
7: Como has dicho, en una hora empieza el sorteo de la Champions con 5 equipos españoles. El Real Madrid, el Barcelona y el Atlético van a estar en el bombo 1, mientras que el Betis en el 2 y el Villarreal en el 3. 36 equipos, 4 bombos, 8 rivales para cada club, 2 de cada bombo, y no podrá haber enfrentamiento directo entre equipos españoles en esta primera fase de la Liga. La primera jornada de la Champions se va a jugar los días 8, 9, 10 de septiembre y la final será el año que viene, el 5 de junio, en el Estadio Metropolitano.
6: Y después del sorteo, a partir de las 8 y media, se juega el partido aplazado de la jornada 1 entre el Celta y el Osasuna, y a las 9 de la noche otros 2 partidos, previa de Conference League entre el Partizan y el Getafe, y Fútbol Club Barcelona Athletic Club de Bilbao, otra jornada 1. En fútbol también es noticia el fichaje de Jenny Hermoso como nueva jugadora del Atlético de Madrid femenino, y ahora la vuelta.
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10: Saludamos a los oyentes de la tarde de COPE desde la línea de meta de Castellón, donde estamos viviendo una etapa absolutamente trepidante. Faltan 18 kilómetros y 200 metros para el final y son cabeza de carrera dos hombres: el líder de la clasificación general, Tadej Pogačar, y Enric Mas, el mallorquín de Movistar, que en una subida extraordinaria al Alto del Bartolo ha conseguido recortarle al mejor ciclista del mundo prácticamente 30 segundos y nos está regalando Quique Iglesias una de las mejores tardes de ciclismo de su carrera deportiva.
11: Lo más bonito es que es inesperado y ahora ya en territorio bueno, con buena carretera, camino a Castellón los dos, el mejor del mundo y el mejor español.
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0: 5 y 6 minutos de la tarde, 4 y 6 en las Islas Canarias. En menos de una hora te emitiremos aquí en directo ese sorteo de la Champions League en COPE, pero antes vamos a preguntarnos cuándo es un buen momento para pedir un aumento de sueldo.

0: Septiembre está ya a la vuelta de la esquina y con él llega un momento que puede ser importante para nuestro bolsillo. Si llevas meses pensando que mereces cobrar más, quizá este sea el momento de empezar a hablarlo, porque no todas las épocas del año son iguales para pedir un aumento de sueldo. La vuelta del verano marca también el comienzo de una etapa en la que muchas empresas empiezan a preparar sus presupuestos para el año siguiente, y entre esos presupuestos hay una partida fundamental: los gastos de personal. Por eso las próximas semanas, entre septiembre, finales de octubre, pueden ser una ventana de oportunidad para quienes quieren negociar una subida salarial, que yo creo que eso, camarero, José María, periodista económico y experto en economía de bolsillo, buenas tardes.
1: Hola, muy buenas tardes.
0: Eso yo creo que es algo que quiere todo el mundo, ¿no?
1: Que quiere todo el mundo, y sobre todo ahora que todo el mundo está volviendo de vacaciones, lo primero, o una de las primeras cosas que piensan es que me tendrían que subir el sueldo, ¿no?
0: Bueno, yo pues merezco más.
1: Eso es. Bueno, pues estamos precisamente en el mejor momento, o esa ventana de oportunidad, como bien has dicho, para pedir un aumento de sueldo que se tendría que materializar a partir del 1 de enero del año que viene. Y la gente dirá, ¿y cómo tan pronto? Pues precisamente por todo esto vamos a explicarlo.
0: ¿Por qué es esa ventana de oportunidades? La primera pregunta, ¿septiembre, octubre es cuando se cierran los presupuestos?
1: Claro, porque ahora, una vez que pasa el verano, las empresas, esto va como una especie de efecto dominó. Primero son las grandes empresas las que ya empiezan a ver cuáles van a ser sus ingresos y cuáles pueden ser sus gastos el año que viene, luego pasan a las medianas y luego a las pequeñas, ¿no? Entonces, estos dos meses, septiembre y octubre, es cuando realizan esas cuentas, cuando ya prevén cómo va a ser 2027 en la parte de los ingresos, muy bien, facturación, y en la parte de gastos, y lo que más pesa, entre otras muchas cosas, pero lo que más pesa en los gastos de una empresa, que es los sueldos. Por lo tanto, es el momento de decir, ajusta el sueldo mío a la alza para que a partir del 1 de enero sea lo que todos decimos, lo que me corresponde.
0: Es importante hacerlo antes de que los presupuestos estén cerrados, ¿no?
1: Sí, por eso decimos, por eso digo que a partir de ahora, de este reinicio de curso, es un buen momento para plantearlo y no dejarlo ir más allá. Yo diría, vamos a poner el 1 de noviembre, todos los santos, ¿no? Pues esa fecha es fecha límite para plantearlo, porque ya luego después esos presupuestos pueden estar cerrados y ese jefe te dirá, yo es que ya las cuentas las tengo hechas para el año que viene y ya esto es inamovible. Importantísima primera cosa que te diría, o que le diríamos a todo el que nos está escuchando.
0: Me parece que me lo estás diciendo hoy.
1: Importantísimo. Reunión específica. Quiero decir, esto no se lo puedes plantear al jefe en plan, ay, que te veo por el pasillo, oye, a ver qué hay de lo mío. No. Sentarte tranquilamente y decir, oye, tengo esto, no tengo esto, voy a tenerlo. Eso, ese ya es un primer consejo que voy a ofrecer aquí para todos los que quieran que le suban el sueldo.
0: Claro, porque una cosa es elegir el momento, nos ha quedado claro que tiene que ser antes del puente de Todos los Santos, de ese puente del 1 de noviembre, sobre todo, pues claro, en caso de empresas que son un poco grandes, ¿no? El autónomo luego va por otro lado, es diferente, ¿no? Porque sí, el sueldo del autónomo depende de muchas cosas, ¿no? Y de lo que él pueda facturar, claro. Una cosa es elegir el momento y otra muy diferente es saber cómo pedirlo, ¿no? ¿Qué argumentos hay que poner encima de la mesa?
1: Claro, pues ahí está la clave. Lo primero que yo diría que hay que ir en tono positivo, ¿vale? Esto es muy importante. Tú estás pidiendo un aumento de sueldo y tú puedes decir, como entre las diferentes, digamos, razones, pues en primer lugar, que has desempeñado una buena labor durante el último año, que has conseguido tus objetivos, que tu ambiente de trabajo incluso es bueno, que has conseguido determinadas cosas que no esperaba de ti la empresa, incluso las has conseguido. Todo eso hay que irlo desgranando poco a poco, ya digo, siempre desde el punto de vista positivo. No llevarlo, no pedir un aumento de sueldo con resquemor, vamos a decirlo así, ¿vale?
0: Sí.
1: Esto es muy importante.
0: Como recriminando que no te estaban pagando más, ¿no?
1: Eso es. Básicamente porque lo que no puedes hacer, Irra, es comparar. Y esto es muy delicado, porque ¿qué es lo que normalmente, a qué se suele aludir normalmente cuando pides un aumento de sueldo?
0: Al otro le pagas más.
1: Eso,
0: ¿no?
1: Es que a fulanito le estás pagando más. Es que me he enterado de que a menganito también le estás pagando más. Es que al otro llevaba no sé cuánto sin subir el sueldo y se lo ha subido. Eso es un fracaso como negociación, ¿vale?
0: Sí, ¿por qué? ¿Por qué?
1: Porque al final, lo primero, porque te puedes llevar una mala sorpresa y una mala contestación de, pues si se lo he subido a Menganito, es por algo. Eso ya, y ahí ya la negociación ha fracasado por completo. De ahí, de ese agujero ya no sale.
0: Ya no, en eso no lo remonta nadie.
1: Pero luego además es porque, digamos que hay que ponerse también en la mentalidad del jefe, del empresario, del dueño de la empresa, y proponerle la subida de sueldo en el aspecto positivo, porque en ese aspecto negativo de comparar nunca vas a salir bien reforzado, porque puede que te pidan al final cosas que ha hecho ese otro, objetivos que ha cumplido,
0: no,
1: y al final no es bueno comparar.
0: No comparamos.
1: Mi parcela es esta, mi trabajo ha sido este, mis objetivos han sido estos, y por lo tanto yo creo que es coherente, no me merezco. Ese me merezco tampoco es muy bueno. Yo creo que es coherente, yo creo que sería necesario, pues.
0: ¿Me lo merezco tampoco?
1: Es que ese me lo merezco es como muy, muy de mí mismo, muy de yo. Ese me lo merezco, ¿sabes a qué?
0: Ah, me recuerda a Alejandro, o sea, la de a lo mejor me lo merezco.
1: Y ¿sabes a qué recuerda también muchas veces en este tipo de negociaciones? No son excusas, a razones como: es que tengo dos hijos, o tres, o los que sean. Es que en la situación en casa tal. Claro, cuando tú recurres a razones ajenas a la empresa para pedir un aumento de sueldo, como ese me lo merezco, que suena muy a mí mismo, tampoco suele resultar bien en este tipo de conversaciones, aunque tengas razón de que, oye, tienes dos hijos, o los que sean, tienes una situación en casa que necesitas más ingresos, en fin, vale. Todo eso está en tu interior, pero lo importante es saber decirle al jefe, vale, objetivos y o cuál sea, es lo que quieres.
0: No podemos compararnos con a este le pagas tanto y a mí esto, no eso podemos es. Decir es que tengo dos hijos y no me llega,
1: pero si
0: no puedo decir ya lo sabes,
1: ya lo sabes. Para,
0: sí, no sí. Decir, ¿por qué no lo sube entonces? Claro, se podría preguntar el empleado. Luego está el me lo merezco, tampoco funciona. El que suena recriminar tampoco funcionaría. Lo que funciona es decir, pues creo que es oportuno o es coherente una subida, porque eso estoy haciendo esto, y lo de porque llevo mucho tiempo cobrando lo mismo o que la subida no ha sido tanta, ¿eso se puede decir?
1: Bueno, eso sí se puede decir, evidentemente, porque ahí tienes una razón, fíjate, meramente económica, que es la subida de la inflación, y en teoría los sueldos por lo menos tienen que subir lo que suba la inflación, por lo tanto ahí sí que tienes algo, una barra a la que agarrarte, ¿no? Y más si no te lo han subido en los últimos años, por lo tanto por ahí sí que se puede ir, porque eso muchas veces luego te dicen, ay, es que yo no recordaba que no te había subido el sueldo hace tanto tiempo. Bueno, pues es importante, eso es importante recordarlo. Y no sé si me vas a preguntar una cosa.
0: No, luego te pregunto una cosa. Cuéntame eso y ahora te pregunto otra cosa.
1: No, eso. Y lo que iba a decirte es si tenemos que plantear una cifra o dejar la negociación abierta. No sé si me ibas a preguntar eso.
0: No, te iba a preguntar, cuéntame eso, venga, y ahora te pregunto otra cosa. Así el oyente se queda con la intriga de lo que iba a preguntar. Pero vamos, las cifras, ¿cuánto hay que pedir? ¿Cuánto hay que dejar abierto el asunto?
1: Claro, la pregunta sería si es mejor ir con una cifra o un porcentaje, que también puede ser un poquito, bueno, en vez de decir una cifra, que a lo mejor es más impactante, un porcentaje, o no. O decir, quiero que me suba el sueldo y estoy flexible. No, es mejor ir con una cifra o un porcentaje. Y a partir de ahí, flexibilidad, evidentemente. Ya sabemos que esto es una negociación, y la negociación todo el mundo va a salir un poquito escaldado, una parte y la otra. Pero eso, ir con una cifra exacta o con un porcentaje, va a ser mucho mejor, aunque tenga flexibilidad, que dejarlo muy abierto. Bueno, súbeme el sueldo y a lo mejor subirse el sueldo te lo suben pues muy poquito, ¿no? Por lo tanto, siempre mejor con algo concreto.
0: ¿Quién puede pedirlo? Es decir, ¿quién puede pedir un aumento de sueldo? Porque igual tú puedes pedir, dices, oye, yo me creo que tengo que cobrar más, pero luego la empresa percibe que lo que estás aportando tu valor es poco.
1: Importantísimo que hayas conseguido algo en el último año, o en los últimos meses, o en los últimos tiempos de la empresa. Yo creo que eso es muy importante, que hayas sacado la cabeza por encima del nivel medio, por decirlo de alguna forma, que hayas demostrado incluso más de por diversas circunstancias, porque los trabajos tú puedes tener un objetivo a lo largo del año y luego de repente por diversas circunstancias has demostrado en una determinada ocasión, en una coyuntura, en una circunstancia, que estás ahí, que lo has hecho bien, ¿no? Pues aprovechar esos momentos en los que has conseguido destacar para hacerte valer. Eso es lo que te va a diferenciar del resto de compañeros. Ya digo que no es bueno compararse con el resto de compañeros, y es lo que el jefe o lo que el empresario puede decir, pues es verdad, es que en abril conseguiste hacer una cosa que yo no me esperaba, o que le hiciste mejor de lo que lo sueles hacer este año, y por lo tanto necesitas una recompensa.
0: ¿Suele ser efectivo buscar fuera ir con una oferta buscando una contraoferta.
1: Es decir, tirarte a la piscina.
0: Sí, decir, tengo esta oferta de fuera. Bueno, o me la mejoras, o me la igualas, o me voy.
1: Yo te diría... Bueno, yo diría al... que parece que estamos hablando... Yo diría que si tú planteas eso, que eso se suele hacer, hay muchas empresas o determinados sectores, sobre todo, donde eso se suele hacer mucho, es que si planteas esa situación, tengas en cuenta que a lo mejor, y que lo más probable incluso, es que no te suban el sueldo y al final, eso, te hayas tirado a la piscina. Por lo tanto, si te vas a tirar a esa piscina de me han llegado una oferta de otra empresa, es que tienes que ser consciente de que la jugada te puede salir no como quieres y que al final tengas que irte, ¿vale? Yo he visto algún caso, no ahora, hace tiempo, que de personas que, es verdad que le han subido el sueldo, porque le han subido el sueldo cuando ha dicho me han ofrecido en esta empresa un puesto mejor, pues oye, pues tu empresa se apuesta por ti y si lo hace de verdad, aunque sea solo cuando llega con otra oferta, te lo aceptan, pero hay otras personas que han tenido que salir porque es que no les ha quedado más remedio. Por lo tanto, si te tiras a esa piscina, tienes que saber que te puedes tener que mojar al final y efectivamente caer. Es decir, que esté llena por lo menos, ¿vale?
0: Hablando con José María Camarero, experto en economía de bolsillo, sobre si es buen momento para pedir un aumento de sueldo ahora septiembre-octubre, que ya nos ha dicho que sí, y cuáles son los trucos para que esto funcione. Normalmente cambiar de trabajo te puede ayudar a mejorar en esa escala salarial. Es decir, que cambiar de puesto de trabajo, sobre todo porque cuando vas a una entrevista puedes incluso decir que estás cobrando más de lo que estabas cobrando, ¿no? Realmente.
1: Mira, tenemos un mercado laboral en España, mejor dicho, que no es demasiado dinámico. Quiero decir, aquí por diversos tipos de razones, culturales, sociales y demás, solemos durar bastante en el mismo puesto de trabajo, en la misma empresa. Pero esto pasa mucho entre los jóvenes. Cada vez van cambiando más. Cada vez hay más rotación. ¿Por qué? Y más rotación no es porque no aguanten en un trabajo, sino porque le sale otra oportunidad y no tienen miedo a irse a otra empresa, a cambiar. Es bueno cambiar de empresa, pero no porque odies a la empresa donde estás trabajando, sino porque es bueno conocer otras dinámicas, otras formas de trabajar, otros horarios incluso, otras funciones, quitarte un poquito los vicios que después de 10, 20 años, pues todo el mundo tenemos, evidentemente. E incluso hay gente que se va a otras empresas y luego vuelve, porque ha dejado... Lo importante en esto, Irra, es dejar un buen rastro donde hayamos estado, donde estemos, donde el jefe nos respete, nosotros le respetemos, aunque nos vayamos a otra empresa, dejar un buen rastro, porque la vida da muchas vueltas y nunca se sabe.
0: Hay gente,
1: claro, que se va y que luego vuelve. Y eso es muy interesante, ¿no? Y estar acostumbrados a este dinamismo que nos da un poquito de aire fresco.
0: Me quedo con algunas claves, ¿eh? Que es buen momento antes del 1 de noviembre, ¿sí?, para pedir un aumento de sueldo. Esa sería la primera clave. Que lo de este otro cobra más que yo no funciona.
1: Para nada.
0: Que recriminar que cobras poco no funciona. Que decir me lo merezco, no llego a fin de mes, y ir por el lado personal no suele funcionar tampoco, y que hay que poner ejemplos concretos de valor que tú aportas a la empresa, ir con una actitud positiva e ir con una cifra.
1: Eso es, una cifra, un porcentaje. Y ya lo último, si fracasa esa negociación, yo creo que también es muy importante, vamos a decirlo, no es un fracaso como tal, es una expectativa, vamos a dejarle una expectativa que no se ha cumplido. Pero si no nos suben el sueldo o no nos lo suben lo que queríamos, tenemos otras opciones. Por ejemplo, teletrabajo, pedirlo, solicitarlo, ver si se puede.
0: Mejoras de otro tipo.
1: Eso es, mejoras el teletrabajo, flexibilidad en los horarios, por las circunstancias esas personales que teníamos, con los niños, en casa, por lo que sea, por asuntos familiares.

0: y asentados que observaban la escena desde la distancia. Decenas de mochilas, toallas y demás enseres han ardido en estas hogueras improvisadas hasta que los antidisturbios han separado a los dos bandos. Minutos antes se llevaba a cabo una asentada por parte de los mismos para impedir la llegada de los camiones de comida de la Cruz Roja para los inmigrantes al grito de "La Cruz Roja es una mafia", orgullosos de nuestros policías. Nos escriben los oyentes sobre este tema. La gente de Ceuta está cansada, poco ha pasado hasta ahora, necesitan una solución ya o la cosa se va a poner fea.
1: Tiempo de tertulia, hoy con Maite Alcaraz, con Alejandro Requeijo a partir de las 10, las 9 en Canarias. En nuestro tema del día, dentro de media horita, poco más o menos, vamos a hablar de la guerra híbrida. ¿Sí? Estos días se menciona mucho el término. ¿Cómo encaja lo que está sucediendo en Ceuta dentro del modelo de guerra híbrida? ¿Y cómo encaja, por ejemplo, la guerra de Ucrania, que continúa, en la guerra híbrida declarada por Rusia? Luego lo contamos a partir de las 9, las 8 en Canarias. Y esperamos mensajes.
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14: Hola, hola, Pepe, leyenda eterna. Buenas tardes, noches, Tiempo de Juego. Bienvenidos por séptima vez a la primera jornada en el Campeonato Nacional de Liga en Primera División. Séptima y última. Hoy la Liga se pone del todo al día con 2 partidos. Uno está a punto de arrancar en Vigo. El partido del hongo, que se ha llamado porque hubo que aplazarlo porque estaba malito el césped de Balaídos, que por lo que veo ahora mismo tiene bastante buena pinta. Es el Celta Osasuna, que está a punto de arrancar. ¿Con qué alineaciones? ¿Con qué ambiente? ¿Con qué homenaje previo? Álvaro Lorenzo, Santi Peón. Hola, Santi, muy buenas.
15: Hola, hola, Erifrade. Hola, hola, saludos a todos. Tiempo de Juego, muy buenas tardes, noches. Ya tenemos fútbol en Balaídos, el que era primera jornada, que se ha pasado este jueves tardío del mes de agosto. Ya tenemos fútbol en el Municipal Vigués, con homenaje al Panda campeón del mundo, con noticia en el césped. Parece, como dice Seri, que está en bastantes buenas condiciones después del famoso hongo que obligó a suspender o aplazar, mejor dicho, el partido correspondiente a la primera jornada. Noticia: Javi Rueda es titular en el Celta después del conato de salida al Nottingham Forest, frenado por la afición del Celta y por el entrenador Claudio Giraldez. En definitiva, muchas noticias que empiezan con los 11. Cuéntamelos tú, Álvaro Lorenzo, muy buenas.
14: Muy buenas, Santi, muy buenas, Seri, muy buenas. Tiempo de Juego, pues 11 con 5 cambios por barba. Jugaron la primera jornada hace unos días, han tenido poco descanso y sobre todo en ataque ambos varían. En el Celta, Radu bajo palos, línea de 3 con Marcos Alonso, Joel Lago, Javi Rodríguez. Los carrileros, Javi Rueda, como decías, y Javi Galán. Doble pivote para Moriba y Miguel Román. Arriba, Suedberg, Pablo Durán, el jugador de campo más veterano de esta liga. Por desgracia, es su última temporada en principio, Yago Aspas. Y por parte de Osasuna, línea de 4 atrás, Sergio Herrera en portería, Arguimide, Catena, Errando y Bretones en defensa. Doble pivote para Osambela y Torró. Por la derecha, Moncayola. Por la izquierda, el capitán Quique Barja. Arriba, Raúl García de Aro y Jonathan Dubasín.
15: Lo arbitran un riojano en el césped de Balaídos, Sesma Espinosa. Lo está vigilando todo desde el VAR, un catalán, un barcelonés, Rubén Avalos Barrera. Minuto y medio, primera parte en Vigo, en Balaídos, de momento sin goles. Celta 0, Osasuna 0.
14: Y en 27 minutos en el Camp Nou, Barça Athletic Club, un partido que nunca ha faltado en las 96 ediciones del Campeonato Nacional de Liga. Enseguida estamos abriendo el estadio Camp Nou, donde va a haber un homenaje a la Estelada en vez de homenaje a los campeones del mundo, como ya les contamos ayer. Sepan que en la alineación del Barça es titular Gordon por Adeyemi y que hay 4 cambios, 5 cambios en la alineación del Athletic Club. Y hoy también hay conferencia, hoy juega su vuelta el Getafe para saber si está o no
2: en la fase liga de la tercera competición continental. Partizan Getafe, que arranca también a las 9, con dos goles de ventaja, 1-3-1, ganó el Getafe la ida en el Coliseum. Y hay también Copa de la Liga Inglesa. Ha comenzado ya el Chelsea Luton. Germán Mansilla.
13: Hola, Eri. Buenas tardes a los oyentes del Tiempo de Juego. Sí, ha comenzado el partido en Stamford Bridge. Llevamos solo 4 minutos de juego. Ha estado a punto de marcar el primero el Chelsea de Xavi Alonso. Recuerdo que juega contra el Luton, que es un equipo de tercera división inglesa. 0-0.
2: Hemos estado contando en la tarde de COPE, los de Tiempo de Juego, el sorteo de la Liga de Campeones. Como son un puñado de equipos, le remito que si alguien no sabe todavía contra quién juega su equipo, que lo pueda consultar en cope.es. Pero lo más llamativo ha pasado después, la atención a la prensa de los diferentes representantes de los clubes. Mónica Marchante, hoy es su santo, felicidades Mónica y felicidades también por la entrevista. Le ha preguntado a Miguel Ángel Gilmarín, después de un comunicado mañanero del Atlético de Madrid, por la situación de lo de Julián Álvarez, que hoy tampoco se ha entrenado por la misma indisposición que en el día de ayer. Creo que no deja demasiado lugar a la duda el consejero delegado Miguel Ángel Gilmarín.
16: Pues realmente mal, porque ha habido personas que se han encargado de engañarle, de confundirle, y la verdad que lo lamento muchísimo porque es una gran persona, es un gran profesional, es un gran futbolista, completamente confundido y ahora mismo pasando una situación muy muy difícil a nivel personal y profesional. Nos repugna la falsedad, la falta de ética, la falta de transparencia, la falta de profesionalidad. No vamos a negociar con el Fútbol Club Barcelona bajo ningún concepto, y la única decisión segura y firme es que no vamos a negociar con el Fútbol Club Barcelona bajo ningún concepto. Y llevo 30 y tantos años en fútbol, es mi palabra, que es de las pocas cosas que tengo. Estando yo como consejero delegado, el jugador no va a ser transferido al Fútbol Club Barcelona con total seguridad. Nuestra intención, mi sueño personal, es que siga con nosotros. Evidentemente, si él llegase a la conclusión de que es incompatible en Madrid y en Atlético de Madrid, pues buscaríamos alguna alternativa, pero nunca, nunca sería el Fútbol Club Barcelona.
2: Alternativa, Barça no, alternativa a lo mejor, es lo que dice Miguel Ángel Gilmarín, con toda la retaila de calificativos para la manera de proceder del Fútbol Club Barcelona y de sus dirigentes. Uno de ellos, Rafa Yuste, vicepresidente, estuvo con Arantxa Rodríguez, que le preguntó por toda esta historia.
17: Me ha sorprendido muy negativamente las declaraciones de Miguel Ángel Gil, que las considero totalmente indignantes, porque no se puede tildar, como lo ha tildado, de repugnantes a las actuaciones del Fútbol Club Barcelona, cuando llevamos muchísimos años con la cara bien alta, haciendo las cosas muy bien profesionalmente, que en este caso yo creo que él ha pasado una línea roja, quizá debido a un exceso de, no lo sé, pero no me ha gustado en absoluto.
18: ¿Ustedes le han hecho una oferta al Atlético por Julián? O sea, una oferta firme. Han llamado al Atlético y han dicho, queremos a Julián y le ofrecemos 100 millones, 125, lo que sea.
17: Presidente, o sea, yo os diría que escuchaseis con todo mi respeto las declaraciones que hizo ayer el presidente, donde explica perfectamente bien los pasos que hemos hecho con este jugador.
2: Vale, pues ahora que escuche el presidente lo que ha dicho Miguel Ángel Gilmarín y que se vaya buscando otro delantero. Pues esto es lo que ha habido después del sorteo. Luego nos cuenta Arantxa desde el prisma más deportivo del resultado de ese sorteo de Champions, lo que han dicho los demás dirigentes. No está Rodri en el 11 del Barça, está en el banquillo. Es oficial lo de Livakovic hasta 2030 en el Fútbol Club Barcelona. El Rayo ha fichado al mediocampista Boaré, que jugó la temporada pasada en el Betis Deportivo en Primera Federación. Mamadou Sarr está en San Sebastián para firmar por la Real Sociedad, llega cedido por el Chelsea. Sigankov se marcha por 4 millones al Ajax con el que era su entrenador, con Mitchell. E informa Danny Hill que hay principio de acuerdo entre Paris Saint-Germain y Liverpool por Barcola. Son solo 116 millones de euros fijos más 24 en variables. Nah, una cosita apañada. Jennifer Hermoso vuelve a la Liga F desde México para jugar con el Atlético de Madrid la próxima temporada. La internacional española, una de las mejores jugadoras de la historia, vuelve a la Liga F. Y a 2 días del arranque de la Liga, el Brighton ha pagado la cláusula del míster de la Real después de perder ayer con el Chelsea 5-2 en la previa de Champions. Y Arturo Ruiz se va al Brighton. Y la Real tiene que buscar entrenador. Vuelta a España, sexta etapa al Cosebre Castellón. Tadej Pogačar le gana del mano a mano final a Enric Mas, el único que le ha aguantado a Tadej Pogačar. Incluso Pogačar dice estar sorprendido de las prestaciones de Enric Mas, que es segundo en la general, a 3'34 de Pogačar. pensábamos algunos que a lo mejor Pogačar tenía condescendencia con Enric Mas en la meta, y la condescendencia duró exactamente 50 metros del sprint que lanzó Enric Mas. Tercera etapa en 6 etapas, tercera victoria para Tadej Pogačar. Y se ha sorteado también el cuadro del US Open. Alcaraz empezará contra el ruso Safiulin. Dice Ángel García que es el cuadro más duro que ha visto en su vida para Carlitos Alcaraz en su reaparición en un grande. Están abiertos los sistemas de participación habituales en tiempo de juego, que son las redes sociales y el número de WhatsApp. x@tjcope, facebook.com/tiempo de juego, Instagram tiempo de juego cope, y el número de WhatsApp, David Jiménez.
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2: Pregunto rápidamente, ¿alguna ocasión nos hemos perdido algo en los primeros 8 minutos de Balaídos Celta 0 Osasuna 0?
15: No, no ha habido ocasiones claras, ha habido tímidos acercamientos, el de Osasuna en el primer minuto de juego, el Celta tiene el control de la pelota, pero de momento no ha generado peligro ante la portería que defiende Sergio Herrera. Estamos en el 9 de la primera parte, seguimos con el 0-0 inicial.
2: Abrimos líneas con el estadio Camp Nou, que se estrena en este campeonato nacional de liga, con un clasicazo Barça-Athletic, que cuentan en tiempo de juego Joan Bayori, Elena Condis y Manolo Oliveros. ¡Hola, Oli! ¡Muy buenas!
23: Muy buenas tardes, Eri, Paco, Pepe, oyentes de tiempo de juego de la cadena COPE desde las 9 en punto de la noche. 8 en Canarias, quedan a poco más de 19 minutos para que comience este partido lleno de humedad, de calor. En este Camp Nou sabemos las alineaciones, con qué va a salir, está calentando. A nuestra derecha el Barça, ¿con qué sale? Hansi Flick, Elena Condis, muy buena.
24: ¿Qué tal? Muy buenas, con 3 cambios en el 11 que goleó en Elche. 1 por línea, debuta Cubarsí. Esta temporada el mejor joven del Mundial es titular. Ya Pedri a la espera de que entre Rodri en la segunda parte y debute. Arriba Anthony Gordon sustituye a Adeyemi. Este es el 11 del Barça, lo forman Juan en portería, Eric García lateral derecho, Xavi Espar se mantiene en el lateral izquierdo, pareja de centrales Cubarsí y Gerard Martín. En el centro del campo están Bernal, Pedri, Fermín y arriba Lamine Yamal, a ver si hoy tiene mejor cara, Anthony Gordon y Rafinha repite como delantero centro.
23: A la izquierda vemos el Athletic Club de Bilbao, que hoy va a vestir más o menos de azul Joan Bayori. ¿Con qué sale Edwin Terzic? Muy buenas, Juan.
25: Buenas tardes, Oli, buenas tardes a todos. Tenemos el 11 del Athletic Club con hasta 5 cambios respecto al equipo que perdió contra el Sevilla. Recordemos que es baja Yuri finalmente, sancionado, apelación, no ha atendido el recurso del Athletic Club, a pesar de que estaba en la lista, al final no ha viajado. El Athletic Club ha calificado esa decisión de contradictoria e injusta. Además, son baja por lesión Beñat, Prados y Vivian. El 11 es el siguiente para el partido de esta noche. Unai Simón en portería, en defensa Hugo Rincón, Geray, Laporte y Joan Eco. En el doble pivote Jaureguizar, Canales, bandas para Iñaki Williams y Nico Williams. En la media punta Sancet y arriba en punta de ataque Guruceta.
23: El árbitro va a ser Miguel Ángel Ortiz. En el VAR va a estar Jorge Figueroa Vázquez. A temperatura, ya digo, ahora mismo 28 grados de temperatura, sensación térmica 31 y humedad 70%, Eri.
2: Para un partido que van a comentar en tiempo de juego, Dani Senabre. Hola, Dani, muy buenas.
26: ¿Qué tal? Muy buenas a todos.
2: Gordón se lo ha ganado.
26: Sí, iba a decir exactamente eso, que primero el dispendio económico y la inversión que ha hecho el Barça en Gordon es para que sea titular la mayoría de las veces, y luego que Adeyemi estuvo bastante bien en Elche, muy bien, pero Gordon estuvo de fábula, o sea, en 5 o 6 minutos en el campo ya repartió 2 asistencias y yo creo que merece ser titular claramente en este partido y en los próximos, a no ser que disminuya mucho el nivel.
2: Me parece descorazonador para con la justicia deportiva que Yuri no pueda jugar este partido. Le han tumbado todos los recursos, el tiempo de revisión, el programa que hace el CTA, el Comité Técnico de Árbitros, reconoció como error su expulsión frente al Sevilla y después de eso le mantienen la sanción. Yo de verdad que no entiendo nada. ¿Qué es rearbitrar? Pues hay que rearbitrar para ser justo, rearbitremos para ser justo. Bastante tiene el Atlético que perdió el partido, que tuvo que jugar 80 y pico minutos con uno menos, de manera injusta, por lo que dijo el propio CTA a través del tiempo de revisión, por una jugada que escoge la inteligencia artificial, en teoría. Pero en fin, eso lo digo yo. Jaime Ugarte, muy buenas.
0: ¿Qué tal? Muy buenas.
2: Cinco cambios, Johanenko, Rincón por Areso, que no estuvo especialmente bien el otro día. Meten a Jaureguizar con Pello Canales y los dos Williams en las alas.
0: Sí, lo más importante, bueno, ya la vuelta definitiva de Nico Williams. Ha dicho Edin Terzic que está ya totalmente recuperado, que lo ha visto bien. Y la verdad que es un equipo muy ofensivo el que presenta el Athletic, ¿eh? Ha dicho el técnico alemán que no vienen a ver cómo juega el Barcelona, sino a intentar sorprenderle. Acuerdas de Joaquín Caparrós, ¿no? El gran Joaquín Caparrós, que decía que ir al Camp Nou era como ir al dentista, y ha dicho también Terzic que muchas veces se va al dentista y que no te hacen daño, no pasa nada. Así que un once muy de jugadores, mucho jugón, o sea, Pello Canales casi que fue el mejor el otro día. Y
2: atención que tenemos, fíjate, ¡gol embalaído!
1: ¡Qué bárbaro! No es gol, es un golazo. Le damos la vuelta al DNI y nos aseguramos, este tío tiene de verdad 39 años. ¿Alguien se lo puede creer? ¿Cómo recibe la pelota en zona de tres cuartos? Le encima tímidamente un futbolista rojillo, se va de su par, se perfila, piensa, levanta la cabeza y dice: ¿dónde está Sergio Herrera? Te la voy a poner donde no puedas llegar. La justa rasita muy bien al poste izquierdo de la portería del guardameta de Osasuna en el 14 de la primera. ¿Quién si no? Para el Celta marca el príncipe, marca Iago Aspas. 14, primera parte, embalaídos. Celta 1, Iago Aspas. Osasuna 0.
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2: Hashtag almohadilla Yago, no te retires. Banquillos, Álvaro.
4: Balaídos tenía que ser el que anotara el primer gol de la temporada para el Celta. Le dieron fuerza a su mujer y sus hijos, posó con sus tres retoños y con ella antes de empezar el partido. Y Yago, que un año más sigue marcando con el Celta, celebraba también todo el banquillo celeste de pie el gol de su capitán. Se miraban entre sí los jugadores de Osasuna.
2: Que dirán los dos Osasuna, tu prima, que se retira al descanso, a ser posible. Pero es que Yago Aspas es buenísimo y no necesita ni correr porque ya corren los demás por él. Minuto 15, ya gana el Celta. 1-0, próxima estación, Belgrado. Antes, Gema Santos, que está allí con Alquiler Seguro.
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2: Y abrimos líneas también con Belgrado. Ahí juega el Getafe. Tiene una buena renta de dos goles, pero no hay que fiarse. Partizan Getafe, que van a contar en tiempo de juego Carlos Saiz y Gema Santos. ¡Hola, Charlie!
19: ¡Hola, Eri! ¿Qué tal? Saludos a todos los oyentes del tiempo de juego de la cadena COPE. A echar el cierre a esta preliminar de la Conference League. Tú lo has dicho, 3-1 de ventaja lleva el conjunto de Bordalás. Pero ojo, porque estos tíos van a apretar de lo lindo, lleno absoluto en el Partizan Stadium para ver esta vuelta de la Conference League. Y Bordalás, que evidentemente no rota, piensa en la importancia absoluta del partido y sale con qué 11 jugadores. Gema, ¿qué tal? Muy buenas tardes.
24: Muy buenas tardes, querido Charlie, Eri, hola a toda la familia de oyentes de Tiempo de Juego desde el infierno de Belgrado. Lleno absoluto, desde hacía años no se llenaba este estadio porque el Partizan se la juega, va a dimitir la directiva, pase lo que pase. El entrenador dimitió el pasado fin de semana y le han convencido para que entrene hoy. Es la única esperanza que tienen para salvar el año porque en Liga van duodécimos. Pero Bordalás, como dices, no se fía. Ha salido con todo. Ya dijo ayer en la previa que para ellos esto es un partido nuevo. Apunta Soria en portería, defensa de 5 con 3 centrales. Sazonov, Gené y Zaid Romero. Carril diestro para Kiko Femenía. Izquierdo para Johan Mojica. Centro del campo para Orel Mangala. Terraz, Francho Serrano. Arriba los killers, Martín Satriano y Enes Unal.
19: 30.000 caben, Heriberto, en este estadio. Esperemos no contar demasiado sufrimiento del conjunto azulón. Esto arranca en 11 minutos y, por supuesto, también contamos la conference en el tiempo de juego de la cadena COPE.
2: Va a estar pendiente de ello Javi Casquero. Hola, Javi.
6: Hola, ¿qué tal, Eri? Muy buenas.
2: No se fía de nada Bordalás. ¿Grado de confianza?
6: Tengo mucha confianza, pero también respeto al partido, teniendo en cuenta que desde la experiencia de hacer una conferencia entera con el Rayo Vallecano, es una competición que pasan cosas muy extrañas, difíciles de analizar. Como ya vimos en los minutos finales del Coliseum, donde el Getafe con un jugador menos es capaz de marcar dos goles. Hay que tener en cuenta muchos factores que se puedan plantear en el partido, tener cuidado con las expulsiones, penaltis, que controle al máximo el partido el Getafe, porque futbolísticamente es superior al Partizan de Belgrado.
2: Pues ahí tenemos otro partido ya para echarle un vistazo con mucho cariño, a ver si el Getafe puede estar en Europa esta temporada, sobrepasando esta eliminatoria previa de la UEFA Conference League. Y la mejor manera de ver todo el fútbol, ya saben cuál es, y si no, se lo cuenta Andrea Peláez.
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2: Cuenta atrás, 7 minutos para que arranque el Barça Athletic. Minuto 22 de la primera mitad en Balaídos. Celta 1, Osasuna 0. La prometida conexión con Monte Carlo. Arancha Rodríguez, hola Arancha.
0: Hola, muy buenas, Serín.
2: Allí en Monte Carlo ha tenido lugar esta tarde el sorteo de la Liga de Campeones, unos mejor que otros, como siempre, aunque fácil, en este formato no hay absolutamente nada. Y menos mal que fuimos porque estuvo entretenido lo de la atención a la prensa posterior, ¿eh?
0: Sí, sí, ha sido, bueno, el sorteo lo de siempre, que es súper entretenido, porque a los que nos gusta el fútbol, esta es como la primera gran cita, ¿no?, de la temporada cada año en Mónaco, y después en la zona mixta, pues hemos estado muy divertidos. Hay que decir que lo que escuchábamos antes al principio del programa, esas declaraciones de Miguel Ángel Gil, que solo atendió a la televisión que tiene los derechos, es decir, a Movistar, a nuestra compañera Mónica Marchante, pero luego nadie del Atleti quiso pasar por la zona mixta. Sí lo hizo el Barcelona, que hemos escuchado, como tú decías, un extracto de la conversación que tuvimos con Rafa Juste, que al que, fíjate, que solo le preguntamos por Julián y no le preguntamos ni siquiera por su opinión y valoración sobre el sorteo, y como le hemos escuchado, pues está muy enfadado y muy indignado por las palabras de Miguel Ángel Gilmarín, así que no se habla de otra cosa que no sea de Julián. Incluso luego, que ha venido Butragueño, también le hemos preguntado por Julián, pero ha dicho que no hablaba de jugadores de otro equipo, a pesar de esa oferta que había hecho el Real Madrid por Julián a principio de verano, de esos 150 millones de euros, y ha estado muy entretenido porque no había visto yo al vicepresidente Rafa Juste tan enfadado como le he visto con Miguel Ángel Gilmarín por las declaraciones que ha hecho. Si ha reconocido, porque le he preguntado personalmente si habían hablado durante, no solo a través de los medios, sino que si habían hablado personalmente, y me ha dicho que sí habían hablado entre ellos, pero no habían hablado de Julián, habían hablado de otras cosas. Incluso había dicho que ha tenido una conversación muy amena con Enrique Cerezo, así que, bueno, veremos a ver en qué acaba todo esto, pero ha sido contundente con respecto al futuro de la araña.
2: Es que tú te puedes llevar bien con alguien y luego los negocios son negocios, y ya está, si sabes separar eso, pues miel sobre hojuelas.
0: Pero está bien que le diga las cosas en la cara y no usarlas la prensa, o sea, que a la prensa que nos lo digan, porque lo queremos y porque nos gusta y tener esas declaraciones, pero parece como todo un poco absurdo que, estando a 2 metros hablando, que no hablen también de lo que pasa en torno a Julián Álvarez. Pero bueno, lo que parece que ha quedado claro es que Julián Álvarez, según hemos entendido al consejero delegado del Atlético de Madrid, se va a quedar en el Atlético de Madrid.
2: En un titular, Arancha, ¿cómo estaba la gente de contenta con su respectiva suerte? Que se puede comprobar, pues, insisto, a través de cope.es.
0: Hay que decir que, por ejemplo, el Betis no ha pasado por zona mixta tampoco, así que no sabemos en su regreso a la Liga de Campeones, con los medios que no somos las televisiones con derechos, no hemos podido escuchar ninguna declaración de la gente del Betis. Fernando Roch, el propietario del Villarreal, estaba, a ver, reconociendo que era un sorteo complicado, pero sí estaba contento porque el Villarreal está ahí, que espera hacerlo mejor que el año pasado, porque ha dicho textualmente que hacerlo peor era imposible, porque el año pasado lo hicieron rematadamente mal, y que es una oportunidad extraordinaria para ver a grandes equipos en el Estadio de la Cerámica. Butragueño más o menos igual, ha dicho que en todos los sorteos al final te encuentras rivales difíciles, que ya sabes que son difíciles, rivales complicados que de repente piensas que van a ser fáciles y luego se tornan complicados, y que al final podría hacer las mismas declaraciones después de cada sorteo porque es muy similar. Y el Barcelona, que luego sí en catalán le han preguntado por la valoración del sorteo, ha dicho que hay 4 campeones de Europa, pero que están contentos porque creen en el equipo y piensan que van a sacarlo adelante. Así que, bueno, en general, pues lo que sabíamos, fuerte para los más débiles, los que estaban en el bombo 3 y 4, y el Atlético, el Real Madrid y el Barcelona, rivales exigentes, pero deberían estar en la siguiente fase.
2: Gracias, Arancha. Te escucho por la noche con Joseba. Un beso.
0: Un beso, Eri. Chao.
2: Agua para todos, porque tenemos muchas cosas que cantar y ojalá que gritar también. Alegrías para equipos españoles como el Getafe.
1: Tenemos jaleíto hoy. 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Para los narradores.
2: Hombre.
1: Hombre. 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
3: Dos preguntas muy concretas porque estamos a punto del desdoble en Balaidos. ¿Reacciona Osasuna al gol del Celta?
4: Ha tenido dos intentonas. Primero un disparo desde la medular de Raúl García de Haro que detuvo sin problema a Rado, el portero del Celta. A continuación un disparo desde la frontal con mucho peligro de Abel Bretones que se fue cerca del poste derecho. Tenemos, Álvaro, la primera amarilla del partido.
5: Para el Osasuna, para John Moncayola, y hacía los gestos bastante claros Esma Espinosa. Por reiteración, una, dos, tres, cuatro, te la saco.
4: 27, primera parte. 1-0, vale el gol de Aspas, gana el Celta Osasuna.
3: Y ya asoman en las tripas del Camp Nou los jugadores de Barça y Atleti que están a punto de salir al césped para el partido que arranca a las 9 de la noche. Lo mismo que en Belgrado para el Partizan Getafe. El Getafe con dos goles de ventaja. Enseguida llega el momento de hacer el desdoble de la programación. 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Puedes escoger la información con la linterna o puedes escoger continuar escuchando Tiempo de Juego, que hoy estamos en las opciones de audio porque los dos partidos los da Movistar La Liga. El Celta Osasuna y el Barça Athletic. Le dan al botón verde y ahí nos van a encontrar. Pero si les queda alguna duda, las voces institucionales de la cadena COPE les cuenta cómo escuchar cada cosa.
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2: Fútbol, primera división, empezó a las 8:30, tiempo de juego y marcador en Balaídos Santi.
4: Está el juego detenido, veremos si tiene lesión, si puede continuar. Javi Rodríguez se queja del hombro derecho, 29, primera parte, vale el gol, no. El golazo de Iago Aspas, Celta 1, Osasuna 0.
2: Comenzó el partido que tenía que haber arrancado a las 9 en el Camp Nou, ese Barça Athletic, Manolo Oliveros.
5: No hay puntualidad todavía, no ha comenzado el partido, ahora mismo están los jugadores sobre el terreno de juego y se ve, como había anunciado Laporta y la Junta Directiva, alguna estelada en la parte opuesta a la tribuna principal.
2: Ha comenzado el partido en Belgrado entre Partizan y Getafe de clasificación para la Conference, Carlos Saez.
6: Todavía no, Eri, todo absolutamente preparado para esta vuelta de la Conference League, a punto de arrancar este Partizan de Belgrado Getafe.
2: Fútbol internacional, Copa de la Liga Inglesa, al Chelsea Luton, sumamos ya el Fulham. Mitiquísimo Wimbledon, Mansilla.
7: Sí, dos partidos son los que tenemos en juego. Media hora de partido en Stamford Bridge. El Chelsea está siendo absoluto dominador contra un tercera división, pero de momento no consigue marcar. Chelsea 0, Luton 0. Y va a comenzar enseguida el Fulham Wimbledon. Recuerdo que el Wimbledon también es de tercera.
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2: Se lo están tomando con calma en el Camp Nou. Espectáculo de fuego, de color, de humo. Oli, Elena, Joan.
5: Se están saludando ahora mismo los capitanes de los dos equipos, Iñaki Williams y Rafinha, por parte del Barça. Decíamos algunas porque eran las más grandotas de las estaladas, pero está absolutamente repleto de estas banderas, Joan Ballori.
10: Sí, muchas banderas esteladas por todo el estadio, algunas las ha traído la gente de su casa y hasta 10.000 las han repartido las entidades independentistas por los aledaños del Camp Nou. Ahora, cuando arranque el partido, sobre todo van a quedar concentradas en la zona de la grada de animación.
5: Hay humo precisamente por las bengalas, por los fuegos artificiales, por lo que sea. Hay una piña de los jugadores del Athletic Club de Bilbao que finalmente van a jugar, pues parece que de azul, por lo menos desde aquí, desde ese puesto de comentarista. Así da la impresión. A nuestra izquierda va a estar el Fútbol Club Barcelona y todavía, como digo, Eri, no ha comenzado el partido. Sí hay, no hay homenaje a los internacionales campeones del mundo, pero sí a dos jugadores del Barça, Joan Ballori.
10: Sí, a Joan García y a Lamine Yamal. Se les ha entregado el trofeo Liga Fantasy. Lamine Yamal al mejor futbolista de la pasada temporada y Joan García al mejor portero.
2: Bueno, quedan 18 partidos más para poder hacer ese homenaje a los campeones del mundo en el estadio Camp Nou. ¿Qué nivel de ocupación tiene? ¿Ha cambiado, mejorado algo con respecto a la liga pasada o está igual?
10: Igual. Primera gradería completa, segunda gradería completa, falta por completar la tercera, misma capacidad que la temporada pasada, 60.000 espectadores.
2: Ahora, a ver, minuto de silencio.
10: En memoria de los socios y socias que fallecieron durante la pasada temporada.
11: Y en memoria también de las víctimas de la tragedia del Nadal y el Tíbet.
5: Y también por las víctimas de la tragedia de Nepal y el Tíbet.

0: Terminó el minuto de silencio en Can Barça, a punto de arrancar el Barça Athletic. Ya sí comenzó el partido del Getafe en Belgrado, Charlie.
1: Cuidado que está apretando el Partizan. Arrancó el encuentro en Belgrado, camino del minuto 3 de la primera parte. Ambientazo por todo lo alto. Partizan 0, Getafe 0.
0: Y ojo a Sasuna, que aprieta en Balaídos, Santi.
2: Sí, el Celta ha decidido complicarse la vida. Se está metiendo en un lío tras otro en defensa. Está apretando en estos instantes. Mediada ya la primera parte con este resultado inicial, en el que el Celta va ganando 1-0 con ese gol de Iago Aspas. Lo vuelve a intentar a la contra el equipo vigués. Hay falta sobre William Zuelberg. 34, primera parte, la pita el árbitro. Zona de tres cuartos favorable a los vigueses. Celta 1, Osasuna 0.
0: El Partizan quiere movida, Gemma, ¿eh? Hay lío ahí abajo.
3: Sí, ahora mismo va a botar un córner que se ha celebrado como si fuera un gol de la Copa de Europa. Llamaba el árbitro a Femenía y a Ye, que no le ha gustado nada cómo se estaban tratando.
1: Se quejaba de un agarrón en el cuello, Kiko Femenía.
0: Casquero, ellos van a que el partido sea un follón.
4: Sí, bueno, quieren buscar muchas situaciones de área, balón parado. Estoy viendo en el inicio del partido también que se están resbalando, mucho los futbolistas. Bueno, hay que tener cuidado en todas estas acciones.
0: Comienza el partido en el Camp Nou.
5: Con saque de centro por parte del Fútbol Club Barcelona, que ha comenzado al revés de lo que es habitual, es decir, que ha ganado el sorteo el Athletic Club de Bilbao. Lleva la bota el Fútbol Club Barcelona por mediación de Cubarsí, abriendo por la parte derecha para Eric García. Eric García, lateral derecho, la mete por la derecha para Yamal. Yamal recibiendo la punta derecha del ataque del equipo azulgrana, la deja de nuevo para que juegue la defensa del Barça. Eric García para Cubarsí. Recordemos, Elena Condis, con que ha salido Hansi Flick.
6: Joan en portería, Eric Cubarsí, Gerard Martín, Xavi Espar en defensa, en el centro del campo Bernal, Pedri, Fermín, arriba Lamine, Rafinha y Gordo.
5: Xavi Espar para Rafinha, Rafinha, fuera.
7: Van fuera de juego.
5: Fuera de juego.
7: Sí, claro.
5: Se metió muy bien haciendo la diagonal desde la izquierda. Xavi Espar se la metió a Rafinha, pero fuera de juego del capitán.
0: Viste totalmente de celeste el Athletic Club. Lo está pitando Ortiz Arias. Pedro Martín, hola Pedro.
8: Muy buena. Primer partido de Ortiz Arias en esta liga. Sigue sin ser internacional, aunque está intentándolo. Y en el otro partido pita Sesma Espinosa, que con el porro de jornada que es normal que pite dos partidos de la primera jornada. El otro fue el Racing Villarreal hace 11 días.
0: Ábalos Barrera está en el bar de Balaídos. Bueno, está en Las Rozas, pendiente de Balaídos. Y Figueroa Vázquez está en Las Rozas, en otra sala, se supone, pendiente del Barça Athletic. ¡Dale, Oli!
5: Está jugando el Athletic Club de Bilbao por la parte izquierda, recibiendo a Nico Williams, que ha recibido los pitos, como ahora también en el estadio del Fútbol Club Barcelona, con que ha salido el técnico alemán del Athletic Club de Bilbao, Joan Mallori.
9: Con Unai Simón en portería, Hugo Rincón, Gerai, Laporte, Joan Eco en defensa, doble pivote para Jaureguizar y Canales, bandas para Iñaki Williams, Nico Williams. En la media punta Sancet y arriba Guruceta.
5: Yeray metido para Iñaki Williams, el capitán del Athletic Club de Bilbao. Ha cortado muy bien Marc Bernal. Y el esférico finalmente, aplausos para Fermín. Envía traza para Joan García. ¿Qué os parece la salida del equipo del Barça? Dani Senabre.
10: Bien, todavía es muy pronto para juzgar, dos minutos, pero ya sí. Hemos visto una buena jugada de Xavi Espar, que para quien no haya visto la pretemporada del Barça, pues decir que es un futbolista que posiblemente es uno de los motivos por los que el club, al final no, yo lo aplaudo, pero se haya podido plantear prescindir de Balde. Es un jugador que tiene mucha proyección, que puede jugar de centrocampista, de interior, que juega de lateral, pero que tiene mucha presencia arriba, o sea que será una pieza interesante esta temporada.
5: Ahí está el envío de Gerard Martín, que envía atrás para Joan García. Ahí hasta 8 campeones del mundo en el estadio, en el campo ahora mismo, 5 por parte del Barça, 3 por parte del Athletic Club de Bilbao. El balón por la derecha, jugado por Hugo Rincón. Había ya fuera de juego balón, por lo tanto, por la parte derecha para el equipo Pasco, para que saque Gerai hacia el guardameta Unai Simón. ¿Cómo estás, Jaime Huarte?
11: Muy bien, encantado aquí de estar con todos vosotros. Y decir un poco que Johan Eco, quizás la máxima sorpresa, igual que Xavi Espar, pues es un jugador que se ha ganado el derecho a ser titular hoy. Jugador nacido en Bayona, del Girondins de Burdeos, que como sabéis está en la ruina total. Y es un jugador con mucha velocidad, mucho descaro, se ha ganado el puesto. Y fíjate, ¿dónde le ponen a debutar? Debuta Johan Eco en el Camp Nou.
0: Fede Ratas, mía, concretamente, el partido del Barça no lo da Movistar la Liga, lo da Dazón. O sea que el que quiera compasar el sonido de tiempo de juego con la imagen, pues tiene que echar más o menos los cálculos. Mira, estamos en minuto 3, 21, 22, 23, 24, 25, paradme, 26.
3: Basta. 26.
10: Basta.
3: Ojalá así toda la primera parte.
10: Yo lo dejaría hasta,
3: juro, por detrás, hasta de fondo, que marque de fondo. Alguien. Oli narrando y de fondo Eri.
10: Sí, sí, sí,
3: 35, sí. 36, 37.
5: Sí, sí, sí. Lleva la bola Pedri. Ahí está todavía con el pelo rubio. Quería meter para Yamal, ha cortado, sin embargo, Johan Eco. El balón para el Athletic Club de Bilbao porque le agarró Fermín. Balón para el equipo vasco. Me gusta verle, Jaime Guarte, de azul al Athletic Club de Bilbao.
11: Bueno, pues la verdad que a mí me gustaría verle de rojiblanco y de negro, ¿no? Pero en fin, ya son estas cosas. La verdad que es bonita la equipación, es azul, bastante oscurito.
0: A mí lo que no me gusta ya son las explicaciones de los proveedores de ropa, de sus equipaciones, que haremos tema de ello durante el fin de semana, porque igual te dicen que es el azul de la Ría, con lo cual no puede ser.
5: Se mete Nico.
11: Se mete Nico.
5: Línea de fondo. Ha salvado Kubarsí. Se metía Nico y su compañero de selección. Kubarsí envía el balón a córner.
0: O sea que cuando pita la gente puede ser que tenga Nico el balón, ¿no?
5: Puede ser.
10: Va a ser eso. Ha recordado muy bien a Eric, ¿eh? Ha roto a Eric.
6: En megafonía, cuando han anunciado su nombre, también ya ha recibido una tremenda pitada. Ya nos han dejado claro los aficionados las intenciones que tendrían con Nico durante el partido.
5: Corner. Desde la parte izquierda estamos en el minuto 5 de juego de esta primera parte. En el Camp Nou, con la asistencia técnica, los ingenieros Sergio López y Jorge Martínez despejaron en el primer palo los jugadores que estaban defendiendo por parte del FC Barcelona. El centro de nuevo desde la parte izquierda de Nico Williams. Lo ha llegado para Iñaki que deja pasar fuera de banda a favor del Athletic Club de Bilbao.
0: Primeros 5 minutos en el Camp Nou. No sé de qué color viste el portero del Partizan, Charlie.
7: Pues yo tampoco, pero acaba de hacer Jenné una cesión hacia atrás que se le ha salido el corazón a Casquero, seguro. Por la boca, de cabeza, de espaldas, desde la frontal del área pequeña.
4: Sin ver lo que había detrás.
7: O sea, podía estar Soria, tomamos un café en el córner y hubiera ido la pelota adentro. Está el Getafe aguantando bien las embestidas en defensa, apretando el Partizan. Yo no sé, Gemma, cómo está la gente en Belgrado.
3: Bueno, la gente está metidísima en el partido. Ya os cuento aquí que se celebra una falta y un córner como si fuera prácticamente un gol. Los jugadores lo saben y no hacen más que animar a su público. Su portero viste de amarillo fosforito. Lo que hay que hacer, me ha dicho nuestro amigo Belko Paunovic, que ha estado con él esta mañana, no podemos tener mejor analista, es que el Getafe tiene que aguantar la primera media hora. Ellos iban a salir a muerte y lo que tienen que hacer es aguantar.
7: Estamos en el camino del 10 de la primera parte, sigue el empate a cero en Belgrado.
0: ¿Están igual de pelma los periodistas allí que en Getafe o peor, Gemma?
3: Eri, perdóname, como no me entienden, yo no tengo periodistas alrededor. Yo tengo unos señores que están aquí hasta fumando, no hacen más que saltar y dar golpes, pero yo aquí aguanto y ya me echaré colirio, lo que sea, porque no me atrevo ni a decir nada.
7: Amenazales con que va Casquero para allá, que ya les puso firmes el otro día
3: en
7: el Coliseo.
3: Sí. Ojalá estoy aquí. Sí.
7: Como no por ti, nos manda un Casquero por delante.
0: Estamos a 4 para el 45. En Balaídos gana 1-0 el Celta. Parecía que el Celta quería domar un poco a Osasuna a base de balón, pero chuta ahora de Osasuna.
2: Sí, lo acaba de intentar Raúl García de Aro después de una mala entrega hacia atrás de Javi Galán. Le dio la pelota a los futbolistas del equipo navarro. El último rechace le cayó al 9 rojillo, que se atrevió a lanzar desde la frontal del área. Le salió el disparo un poco mordido. Detuvo sin problemas el guardameta del Celta, André Radu. ¿Cómo está, por cierto, Álvaro, el ambiente abajo entre Ramis y Giraldes?
12: Pues queja bastante Claudio Giraldes de alguna decisión del colegiado, de alguna falta que no ha señalado, y Ramis intenta colocar a su equipo, buscar que Osasuna encuentre los huecos que por ahora no ha conseguido tener en el partido. Ya ves, tranquilos, ahora habla Claudio con su ayudante, pero por ahora hay calma en los bancos.
2: Ha tardado en llegar, pero Osasuna no le pierde la cara al partido a pesar del resultado. 42, primera parte, buscamos el descanso en Balaídos con este triunfo momentáneo del Celta, que gana 1-0 a Osasuna.
0: Primeros 7 minutos de la Liga en casa para el Barça. El año pasado a veces el Barça salía medio empanado y tal. Hoy de momento sale a fútbol control.
5: Sí, señor, ahí está Fermín, la deja por la derecha para que juegue Yamal, jaleado por el público, se mete, la deja para Gordon dentro del área, carril del 8, ha forzado córner y Elena, el pueblo le aplaude.
6: Sí, aplauden a Gordon, que viene a dar 2 asistencias en su debut, entrando desde el banquillo en Elche, y también a Lamine Yamal, que el otro día acabó con mala cara, decía Flick que tenía dolor de cabeza y ha hecho una buena jugada.
5: Sí, se le ha visto más activo que el otro día, por lo menos. Casi todas las jugadas son por la parte derecha del equipo de Hansi Flick. Allí está Rafinha a lanzar el córner a favor del equipo de Hansi Flick. La deja en corto para Yamal. Se la pide Pedri. Pedri que va a centrar. Segundo para el remate de Eric García. Ha salido a la derecha de la portería de su compañero de selección, Unai Simón.
0: ¿Qué te pasaba, Jaime? ¿Estabas ahí?
11: No, que va, el famoso delay.
0: ¿Defendías tú o qué?
11: No, es el delay este un poco, que vas un poco tarde aquí de la rabia.
10: Para ser justos, Lamine el otro día estuvo bien los primeros 10 minutos también, ¿eh? O sea, empezó bien. Me acuerdo que Gerard, López y Rakitic lo destacaron. Es luego, a partir del minuto 10-11, que se desconectó, empezó a poner caras y tal, y luego lo cambiaron, y la historia que ya conocemos. Pero empezó bien el partido de Elche y ha empezado, bueno, participativo de momento.
13: Bueno, Rafinha le reclamaba a Dani que presionara más, porque sí, es ahora el brasileño quien lidera la presión del equipo desde esta posición de 9, y a Lamine no le gustó mucho que le diera ese toque de atención, y además añadió Flick que no se encontraba del todo bien, que tenía dolores de cabeza.
0: Casi engancha ahora el Athletic.
5: Sí, un balón filtrado, casi engancha Sunset.
11: Sí, no ha salido mal, ¿eh? El Athletic, no. Está bastante bien puesto.
5: Está casi en paralelo Sunset y
11: Guruceta.
5: Es casi un 4-4-2, ¿no?
11: Sí. Más movilidad este Athletic en un principio, y luego que ha apostado por jugadores con muy buen trato de balón y muy ofensivos, ojo.
8: Es la segunda vez que se enfrentan entrenadores alemanes en la primera división española. Los primeros fueron Henkes y Kraus.
11: Sí.
8: Estaban en el Madrid o en el Athletic, Henkes, y en el Kraus en la Real Sociedad y en el Mallorca.
9: De hecho, la última vez que ganó el Athletic Club aquí, creo, 2001, ¿sí? Henkes estaba en el banquillo.
5: Mira Spar, le agarran por detrás. Cayó al suelo, pero dice el árbitro, ley de la ventaja, y está Gordon, la mete para Yamal puede tirar, fuera. Tiraba con intención, pero muy desviado a la derecha de la portería de Unai Simón.
0: Bien aplicada ahí la ley de la ventaja, ¿no, Pedro?
8: Sí, claro. Da la oportunidad que un equipo llegue al área, como ha llegado el Barcelona, y ha tirado fuera, aunque sea.
0: Estamos a punto de conocer el añadido en Balaídos. ¿Cuánto apostarías tú que es, Pedro, o no has visto todo?
8: Bueno, no he visto todo, pero sé que he mirado hace un rato la estadística de faltas, lleva 0-10, o sea, 10 faltas de Osasuna, 0 del Celta. Por eso se quejaba antes Giraldez por la falta de Osasuna, mientras que el Celta está siendo muy limpio, y no creo que añada mucho.
11: Y ahora ha dejado Xavi Espar la suela, en la entrada, sí, con Emery Laporte. Hemos visto la repetición.
9: En el suelo, sí. Ha arrastrado por abajo, impacta en el tobillo, sí, pierna derecha, y le puede haber hecho daño.
0: Conocemos, perdona, el descuento en Balaídos, donde acaba de tener una aproximación muy peligrosa Osasuna.
12: Se juegan dos más hasta el 47.
2: Sí, peligro de Osasuna, que con muy poquito está generando mucho peligro. Tuvo la ocasión de nuevo Raúl García de Aro de tirar hasta en dos ocasiones. Finalmente, entre Joel Lago, Marcos Alonso, consiguieron desbaratar una nueva oportunidad generada por el equipo de Luis Miguel Ramis.
0: Oye, la entrada de Spar, que puede ser algo sin querer, es muy dura, ¿eh, Pedro?
8: Sí, va un poquito pasado de vueltas y la golpea a jugar delante.
11: Sí, lo raro es que no vean nada, ¿no? O sea, bueno.
5: No solamente no han visto nada, una amarilla, sino que quería. Ha considerado una nada, ley nada. De la ventaja.
11: Eso es.
5: Por
11: es
5: que, una falta anterior, o sea, a Xavi Espar.
11: Es que Sara, que tiene razón, porque había falta a Xavi Espar, le ha dejado continuar, ha aplicado bien, solo que en la acción Xavi Espar ha dejado la suela, y afortunadamente, aunque está calentando Aitor Paredes, pero afortunadamente parece, pero era
5: mira,
11: peligrosa.
5: Mira, se acerca,
11: ¿eh?
5: Perdona, se acerca Xavi Espar para decirle lo siento, supongo que le habrá dicho eso a Laporte.
11: Sí, claro,
9: se va
11: claro.
9: A Laporte cojeando, pero da la sensación de que va a poder continuar.
13: Va diciendo que no, sí, vale.
7: Sí, no con la cabeza.
0: Además, es que es muy dura la plancha.
13: Va diciendo que no, porque claro, quiere que piten falta, y se lo dice al cuarto árbitro.
0: Para quien tenga problemas de visión, niños también, Federópticos.
14: Vamos a ver, cosas que hacen falta para la vuelta al cole.
13: Vamos a ver,
14: pues
13: nunca mejor dicho.
14: Pues el niño... O la niña, ¿no?
7: La mochila.
14: Los profesores, la mochila, Armentero.
0: Un colegio.
14: Se nota que lapiceros. Hace poco que ha sido.
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13: Rotuladores y subrayadores.
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0: Se reanudó el juego en Barcelona.
5: Ahí está jugando Antoni Gordon para el Barça, empate a cero en el marcador, minuto 13. Todavía no ha salido la puerta.
9: Ahora
5: sí.
9: Es que no le dejaban entrar, Oli. Ha estado el hombre ahí un buen rato y ahora puede entrar al terreno de juego.
5: Yamal centrando el balón rechazado sin problemas por alto para el guardameta Unai Simón, cuando intentaba rematar el inglés Antoni Gordon.
0: He entendido la puerta y casi me explota la cabeza.
11: Yo también. Yo lo dejo entrar a la puerta.
0: Descanso en Balaídos.
2: Con triunfo en el entretiempo en el Municipal Vigués para el Celta. Merced al golazo anotado en esta primera parte por Iago Aspas. ¿Cómo se han retirado los protagonistas, Álvaro?
12: Pues con mucha tranquilidad, sin protestas al colegiado. Veíamos bien a Javi Rodríguez, que se quejaba del hombro derecho, pero ha podido seguir y empieza ejercicios de calentamiento. Podría entrar en la segunda parte Sergio Carreira en el centro.
0: Baja la temperatura en el infierno de Belgrado, donde está el Getafe buscando con Ferenc.
7: Cuidado que ataca el Partizan. Lo hace Seco rodando a derecha, Caracolio quiere meter el centro. Tapona Mójica trabajando atrás. Otro córner, otro tiro de esquina. El Getafe no ha pasado del centro del campo, pero tampoco es que esté sufriendo demasiado, salvo las pelotas a balón parado. Y ya te digo una cosa, el colegiado, que es un suizo llamado Urs Schneider, no me gusta un pelo, ¿eh? No.
0: ¿A ti tampoco, Casquero?
4: A mí tampoco, lo pita absolutamente todo. Claro, hay muchas situaciones de balón parado, de faltas laterales. Getafe defendiendo muy atrás, sigo insistiendo, el campo está peligroso porque se resbalan muchísimo los jugadores.
3: Se está levantando todo el césped, Casquero. Regaron hasta el último momento y se está levantando el césped.
4: Por eso, cuando está el campo así, mejor jugar cerca de la portería rival, porque cualquier infortunio te puede costar un gol.
0: Chut, con peligro del Barça.
5: Sí, por lo menos lo intentaba. Ha sido un pase tremendo, fenomenal, sí. Eric García. Para bueno. Fermín. Fermín para Rafinha, y a punto ha estado de fusilar Rafinha, pero finalmente no ha pasado absolutamente nada. Pero pisa el área el Barça.
10: Gran combinación, sobre todo, como dice Oli, el mérito, el pase de Eric, que de la nada se ha sacado un balón vertical y profundo para Fermín, y luego no ha podido acabar en nada la jugada.
5: Ahora hace la pared precisamente Fermín con Eric, que la quería meter por el centro de ataque para Rafinha. Sale, sin embargo, la defensa del Athletic Club de Bilbao. Ha recuperado el balón Bernal para el Barça, la quería meter a Yamal, no ha llegado a controlar y será por lo tanto fuera de banda para el chaval de Bayona, para que ponga el balón en movimiento. Y ya Jaime Huarte se ha recuperado la Laporte.
11: Sí, afortunadamente, porque hemos dicho de verdad que era un poco peligrosa la entrada, por supuesto que no tenía esa voluntariedad de hacerle daño, pero al dejar un poco la plancha levantada, pero bueno. Afortunadamente Emery, que está en el campo, que es un jugador importante, pues por la prestancia y la jerarquía que tiene.
5: No entendía que no haya señalado absolutamente nada el árbitro.
11: Claro.
5: Y se lo decía al cuarto árbitro. No lo entiendo, no lo entiendo. Ya me puedes perdonar o pedir perdón, Xavi Espar, pero no entiendo. El balón por la derecha de nuevo para llamar.
11: Sí, pero la culpa no es de Xavi Espar, es del árbitro.
5: Claro. Sí, sí.
0: Y luego la parte injusta de la aplicación de la norma, que es que te llevas un castañazo y estás un minuto fuera, encima.
11: Eso.
5: Fuera de juego del Barça, balón para el Athletic Club de Bilbao. Ahí está Laporte enviando hacia la parte derecha para Hugo Rincón. Quería meter la cabeza, la ha metido también Xavi Espar. Y dan balón para el equipo vasco desde la derecha. Ahí está dialogando el árbitro con Anthony Gordon. ¿Qué le pasa a Ortiz Arias? Es un hombre, dicen que con carácter, digamos, ¿no, Eri? Pedro.
8: Sí, de vez en cuando le sale una vena demasiado autoritaria que le perjudica de vez en cuando, pero hay que aguantar.
0: ¿Este fue el que trincaron con una cámara ahí indiscreta en Girona, puede ser?
8: Sí, no, sí. Bueno, tuvo un rifirrafe con David López, por lo menos claro. Eso contó David López después de acabar un partido. Y luego parece que fue menos de lo que decía el jugador del Girona, pero bueno.
0: Ocasión clara
8: tiene.
0: Del Partizan en Belgrado.
7: Pero cómo ha entrado Sek por el perfil derecho, acabó la pelota en el poste, un despeje terrorífico de Mojica cuando se fue al suelo, golpeó de nuevo en Sek, la pelota dio en la madera, en la espalda de Soria, se da la vuelta y acaba pitando falta en la acción ofensiva al suizo. Vaya jugada de carambola extrañísima, se acaba de salvar el Getafe.
0: Volvemos a Barcelona.
5: Johaneco, que ha enviado arriba el balón, que lo quería controlar Nico, finalmente ha metido el pie Marc Bernal y será fuera de banda a favor del Athletic Club de Bilbao, que está manteniendo el empate a cero en el marcador en el minuto casi 18 de juego de esta primera parte. Tiempo de juego, COPE de Paco, de Pepe de Lama, de Eri Frade, de Andrea Peláez, Elena Condis. ¿Cómo está el gran Hansi Flick?
13: De pie, ahora mismo inmóvil en su área.

0: mucho en el Atleti. Pero bueno, da lo mismo. Yo quiero decir que sí que creo que hay partidos que se pueden ir complicando y que en un momento determinado hay que tirar balones a la olla y te conviene tener un tío allí que las cace. Un jugador, si quieres, recuerdo una expresión de Cruyff que cuando jugaba determinado futbolista decía, bueno, cuando juega este es que ya jugamos otra cosa. Bueno, cuando tienes que dejar de hacer tu fútbol para hacer una cosa más rústica, pero...
1: El fichaje de Spi en el Madrid.
0: Exactamente, exactamente. Es un futbolista que dices, bueno, este chico es tan bueno para jugar en Madrid, no sé si es tan bueno o no, pero los ratos que sale...
2: Las
0: mete. Bueno, pues puede que en el Barcelona, para tener una plantilla, digamos, más extremadamente completa, pues puede que necesite un futbolista de esas características. Que no lo ficha, bueno, quizás no lo hay, o quizás realmente Flick, que por trayectoria es irrefutable lo que hace, considere que su equipo está en condiciones de generar las suficientes ocasiones de gol para que gente que venga desde atrás las acabe enchufando, y hasta ahora ha metido 7 goles y los 7 goles los ha metido los de atrás.
3: Es muy goloso, es muy tentador por estos 2 partidos pensar, no hace falta un 9. Claro, a mí si me pasas un papel que me aseguras que van a estar a este nivel todo el año, Rafinha, Gordon, Adeyemi, no sé qué tal, pues yo te lo firmo, ¿vale? Claro, pues no he fichado 9, pero nadie me lo asegura.
0: Y es un rayo el tío.
3: Claro, y el verano que te vendes a Ferran y a Lewandowski, yo creo que un 9 tienes que tener, porque habrá un partido, como dice Miguel, en el mes de marzo en Anfield o donde sea, que se te va a atascar en el minuto 70 y necesitas un tío en el que confiar, y yo creo que el Barça lo necesita.
2: Muy bien, pues ¿qué quieres decir, Gonzalo, al respecto?
4: Es que estoy con Dani en el enamoramiento de Gordon.
3: Sí.
4: Yo creo que es un jugador
0: si,
4: que...
0: Sí, así, si erais al Everton, sí. Hace años que sabríais que es un jugador importantísimo.
4: Sí, no, pero
1: la identificación...
4: No lo digo tanto por el hecho de dudar de su calidad, que yo no dudaba, sino por cómo parece que lleva jugando en el equipo 3 años seguidos. O sea, no parece que lleve hora y media jugando con ellos, ¿no? Y se ha acoplado perfectamente tanto al sistema como a sus compañeros.
0: No parece inglés.
4: Sí, eso también, sobre todo por la adaptación rápida que ha tenido, ¿no? Eso a veces te rompe los esquemas, ¿no? Y de bueno, no.
1: Y lo hemos comentado.
4: Es que se tiene que adaptar y tal. Bueno, pues este ha tardado 5 minutos.
1: Lo de Gordon y tal está todo muy bien, pero por ejemplo, yo lo hemos comentado en tiempo de juego, lo de Rafinha, esa metamorfosis, además que tuvo, ¿no? De ser un jugador al principio, no sé, Guadiana, que se le veía un poquito figurita. De repente se ha convertido en capitán blaugrana, en se le ve, le respetan los...
2: Es el hombre de confianza de Flick.
1: No, pero se puede escuchar después de las imágenes de... Total,
4: pues anda, que no le, llovieron palos al Barça por pagar lo que pagó por él.
1: Venía así, ¿verdad? Un poco figurita.
3: El primer año
1: impresionante.
3: El primer año con Xavi no fue bueno de Rafinha.
0: Bueno, jugaba...
3: Antes que era suplente de...
0: Estaba limitado a la derecha.
1: Sí, pero hablo del tema... De él, como de la personalidad, más
5: la ascendencia que tiene
1: el resto,
5: que se la ganó hace 2 temporadas.
2: Ahora,
5: creo que el gran subestimado, sí lo hemos nombrado en el programa, pero creo que es Fermín. Wow. O sea, la llegada que tiene ese chico,
3: bueno,
5: o sea, es muy,
3: bueno,
5: muy intuitivo, sabe dónde va a caer la bola siempre, o sea, sabe qué espacio tiene que atacar para llegar y meterla en el fondo de la portería.
0: Bueno,
5: la verdad es que
0: gol,
5: el tío
0: si
5: ha tenido que
0: fijado,
5: sufrir con lo de
0: perderse rematado
5: el Mundial, porque ha sido una pena.
0: Y le hubiera venido bien rematado 2 veces. Sí. Una donde tenía que ir el balón, que no ha ido, y otra donde ha acabado yendo el balón. O sea,
1: y lo que trabaja
5: es instinto.
0: Juega de todo.
5: Rico, tiene mucho instinto.
3: Pero no aquí, aquí hemos dicho, bueno, los últimos 2 años a mí me parece el segundo o el tercer mejor jugador del Barça, con diferencia. Desde que está Flick de entrenador. O sea, puede ser que esté infravalorado en general, comparado con estrellas más mediáticas y tal. A mí me parece que si haces un top 3 de jugadores del Barça de los últimos 2 o 3 años, es imposible no meterlo.
5: Os acordaréis pero fue cuando llegó Flick, cuando estuvo a punto de salir. Creo que era Chelsea, ¿no?
2: Sí,
5: que
2: hacía el año pasado. El verano pasado.
0: Bueno,
5: hace 2. Hace 2.
2: Flick,
5: verano.
2: 2 ya no.
0: Flick
2: no,
0: sí. Dijo 2, que no
5: llegó Flick. Sí.
0: Flick fue el que dijo que no salía Fermín, ¿eh?
3: Sí, sí.
5: Él, o sea, es el que dice que no sale.
0: Fue,
5: ¿no?
0: El año pasado.
2: Hace 2.
5: O sea, era el club el que vendía, ¿no?
0: Bueno, tenía ofertas y claro, está el Barça, no sé cómo está ahora, pero el año pasado por lo visto estaba más tieso que la mojama, y una oferta de la Premier siempre es mucho dinero, y Flick se negó en redondo a que saliera Fermín.
1: Y era tentador, ¿eh? Porque era, creo que
2: eran 60, 70 kilos.
1: Era buen dinero por
5: era
1: alguien
5: mucho dinero, sí.
1: Que todavía no

0: lo había roto.
1: Es pronto y todavía esto puede dar muchas vueltas, pero a mí sí me parece algo preocupante para la Liga que Barcelona y Real Madrid, sin estar engrasados, es verdad, sí, que han jugado los dos partidos en casa, pero sin estar engrasados, hayan ganado a dos equipos como la Real Sociedad y el Athletic de Bilbao con tanta superioridad.
2: Bueno, dos partidos en casa,
3: no, eso te iba a decir.
4: No, sí, se refiere a esta jornada.
1: No,
4: se refiere
1: a... digo que tanto uno como que tanto al Athletic de Bilbao como a la Real Sociedad les han ganado en el Bernabéu y en el Camp Nou. Sí. Pero que quiere decir que ha sido con tal superioridad.
3: Si atiendes,
1: que yo creo
3: si
1: que atiendes a los precedentes, mala noticia para la Liga.
3: Si atiendes a los precedentes de los últimos años, la presencia de la Real en el Bernabéu y la del Athletic en San Mamés, vas a encontrar pocos resultados diferentes.
1: En el Camp Nou.
0: En el Camp Nou.
3: En el Camp Nou.
0: Vas a encontrar estoy con Gonzalo. Han transmitido ayer Madrid y hoy Barça.
1: Sí, no he visto ni una posibilidad de que
2: funcionara. También tiene razón Joseba, que son dos equipos que en los grandes escenarios, en el Camp Nou y en el Bernabéu, suelen plantear muy pocos problemas.
3: Sí.
1: Sí, vale, pero que yo no digo que no sean dos. Yo no digo que, Pedro, que no sean dos partidos que Madrid y Barça vayan a ganar o que puedan ganar. Pero que la manera en la que han ganado los dos, estando en agosto y sin apenas pretemporada y demás, y con los fichajes todavía intentando acoplarse, adaptarse y tal.
0: Que siempre se dice eso, que es mejor cogerles ahora a estos equipos.
1: Que siempre son los momentos en los que estos equipos se pueden dejar puntos y tal. Que hayan ganado con tanta superioridad a dos equipos. Sí, potentes, sí, o sea, dos equipos importantes,
5: no, pero por esa regla de tres, por esa regla de tres, la Real y la Atleti también están en pretemporada. O a ver si la pretemporada es solo para el Madrid y el Barça y no para el Atleti y la Real Sociedad.
0: Creo que no decimos.
5: Porque el Madrid en el campo del Español, yo creo que no lo tuvo.
3: Sí, pero
5: fácil.
3: Para la Real, por ejemplo, no ha tenido ningún fichaje, no ha jugado ningún fichaje nuevo y el único mundialista que ha tenido ha sido Oyarzabal, claro. Por lo cual, pues no, que ya que ha tenido tiempo de hacer una pretemporada.
0: Al margen de las actuaciones tanto de Real Sociedad como de Atleti, es la propuesta ayer del Real Madrid, que da la impresión eso de ser killer, de que cada vez que llega te hace un agujero, y del Barcelona, que es indetectable. Es que tiene 6 o 7 jugadores indetectables, aparecen por todos los sitios, por eso hablamos tanto del delantero centro, es que es igual, y que parece fácil, y si encima hoy a Lamín le he visto mejor, si Lamín recupera,
3: está más metido, sí.
0: Yo creo que la llegada de Rodri le va a ayudar mucho a Lamín en la parte del coco. ¿Me entiendes? Que yo le he dicho, oye, Lamín, que eres un crío, aprieta aquí. Que eres...
3: No, de hecho ya lo ha dicho él, que le han visto bajo y tal, que el objetivo era que se animara más y tal y cual.
4: Bueno, creo, tiene barbita
6: bueno, la prueba es que no lo ha cambiado el entrenador.
7: Yo no los pondría en el mismo saco por eso, sin que se enfade Nacho y tal. A mí, yo creo que el Madrid Mourinho va a mejorar seguro a los anteriores y va a estar ahí y puede ganar la Liga perfectamente, pero hoy, la foto de hoy, para mí el Barça es el mejor equipo de la Liga con mucha diferencia sobre el segundo. No por nada, sino, o sea, es imposible que el Madrid o nadie pueda atrapar el trabajo que lleva Flick de ya 2 años anteriores. El Barça no es perfecto y seguro
0: Dani,
7: que
0: el Madrid
7: se va a dejar
0: tiene
7: puntos.
0: Unas balas, tiene unas...
7: No, tiene Mbappé,
0: esos huecos que
7: probablemente el mejor futbolista del planeta, Mbappé. Pero como equipo, yo creo que el Barça está un peldaño por encima de todos.
4: A ver, la buena noticia del Madrid para mí es que Mou parece haber recuperado la actitud y sobre todo parece haber dado con la tecla de que empiecen a mezclar los tres de arriba, cosa que Carleto no consiguió en su último año, ni tampoco Xavi, ni tampoco Arbeloa. Por lo menos se ven brotes verdes. Es muy pronto, pero por ahí parece que va la cosa.
3: Las 12:35, qué bien estáis hablando hoy, de verdad. Un tono mesurado, además, muy didáctico. Muy didáctico.
7: ¿Sabes por qué, Joseba?
3: ¿Por qué?
7: La luna llena.
3: La luna llena y el eclipse lunar.
7: El presentador es Piscis.
3: Virgo.
7: Ah, Virgo, perdón.
3: Virgo, sí. No voy a añadir nada más. Está en el portón de salida Antoñito Ruiz. Antoñito, hola.
0: Hombre.
6: Hola.
0: Ahora empieza lo serio.
4: Ahora se calienta.
0: Ahora más a ver.
3: Yo dejo todo esto en alto para que Román nos cuente cómo están los mensajes de los oyentes, Román.
8: Pues mira, Dani, el primero es que el Barça haga un ritual de luna llena para fichar a Julián, Elena, nos dice un oyente.
7: Claro.
8: Ponen varias propuestas de 9 sobre la mesa, nos dice uno. Sobre el 9 del Barça lanza un nombre que no ha salido y estaría disponible en el mercado, Gabriel Jesús. Otro oyente nos decía, ¿no os parece que el Barça podría fichar a Budimir? Daría otro tipo de opciones de juego.
7: Sí.
8: José Denia nos dice, no entiendo el lío por Julián Álvarez, ni creo que sea un 9 ni que sea un jugador top como delantero. Y un valencianista nos dice, si el Barça quiere un 9... Un 9 puro les vendemos a Sadik, que además está como una sopa de cabra.
3: Mira, qué oyentes más ilustrados tenemos que hacen el juego de balas.
7: Sí,
3: estoy pensando, pájaro, que eso que no me has querido decir, ¿no será un jugador la alternativa a Julián Álvarez en caso de que se fuera? no tendrá nada que ver con los sentimientos futbolísticos de alguno de los que está aquí.
0: Es tuyo, no, concretamente.
3: No, no, no, no, porque ese melón ya lo abrió Petón. No, no, no. Y tuve que amenazarle seriamente. Incluso ya tenía yo preparada la...
5: No, yo Arzabal está bien donde está.
3: Vale, perfecto. Me alegro de que lo digas. 12:36, hora menos en Canarias. Vamos al lío de Julián Álvarez.
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0: En 20 minutos llegamos a la 1 de la madrugada, a las 12 de las Islas Canarias. Aquí estamos en el partidazo con Gonzalo Miró, con Nacho Peña, con Jaime Ugarte, con Miguel Rico, Dani Senabre y Fouto. Está también Pedro Martín, está Roma con los mensajes. Estamos un montón de gente aquí. Y vamos a hablar del asunto Julián Álvarez. Hasta el martes 12 de la noche, este asunto puede estar abierto y se expone a cualquier tipo de salida, porque ahora mismo la situación está absolutamente en el aire. Ayer ya les contamos lo que dijo Joan Laporta y hoy ya les hemos comentado al inicio que se han juntado directivos del Atlético de Madrid y directivos del Barça en el sorteo de Mónaco. Y vamos a escuchar básicamente lo que han dicho Gil Marín y Rafa Yuste. Gil Marín, el CEO del Atlético de Madrid, que ha hablado en exclusiva para Movistar con Mónica Marchante, que nos ha dicho que recalquemos que solo ha hablado para ella en Movistar Plus. Y a Rafa Yuste, que ha hablado con diferentes compañeros, entre ellos Arantxa Rodríguez. Empezamos con Gil Marín hablando de cómo está Julián y de la situación que está viviendo.
1: Pues realmente mal, porque ha habido personas que se han encargado de engañarle, de confundirle, y la verdad que lo lamento muchísimo porque le conozco, llevamos tiempo trabajando con él y es una gran persona, es un gran profesional, es un gran futbolista, completamente confundido y ahora mismo pasando una situación muy muy difícil a nivel personal y profesional.
0: Y Rafa Yuste, bueno, Gil Marín ya hemos escuchado al inicio decir que era indigno y repugnante, que sentía repugnancia, otra vez,
2: ponlo.
0: No, ya lo hemos puesto. Y Rafa Yuste, cuando Mónica le ha trasladado y a Arantxa le han trasladado las declaraciones de Gil Marín, pues la verdad es que ha cambiado el rictus facial y se ha enfadado.
3: Me ha sorprendido muy negativamente las declaraciones de Miguel Ángel Gil, que les considero totalmente indignantes, porque no se puede tildar, como lo ha tildado, de repugnantes a las actuaciones del FC Barcelona cuando llevamos muchísimos años, con la cara bien alta, haciendo las cosas muy bien profesionalmente, que en este caso yo creo que él ha pasado una línea roja, pero el Barça siempre se ha comportado desde un punto de vista ético sobresaliente. El Atlético de Madrid ha puesto una denuncia, pero no. Pasar una línea roja quiere decir que a un club que además tenemos una relación de hace muchos años entre Atlético de Madrid y Barcelona, no le puedes tildar como ha tildado el dirigente de repugnancia. Esto no lo voy a permitir como representante del club, nunca.
0: Pues no lo va a permitir, pero está dicho. Así que, Antoñito, llegados a este punto, a mí lo más importante de lo que hemos escuchado me ha parecido lo que ha dicho Gil Marín. De si el jugador está mal, no se cierra la puerta a una posible salida, que nunca será el Barça, pero a la salida del Atlético de Madrid.
4: Bueno, confirma oficialmente y verbalizándolo él en su voz lo que yo te conté anoche, que cuando yo pregunté ayer por el Arsenal, me decían que se había acercado, que habían dicho no, pero que no se podría descartar si persiste Julián en esa actitud de negarse a seguir aquí. De cualquier manera, obviamente habría que buscar una salida y la primera opción, tal vez la única, es el Arsenal. A mí me consta, por lo que yo he hablado en el día de hoy con gente de dentro del vestuario, me consta que están muy preocupados. Julián hoy es el segundo día que no ha ido a entrenar. Yo no es información, pero me parece imposible que pueda jugar el sábado. Aunque fuera mañana a entrenar, un día de entrenamiento, yo creo que no estaría para ir convocado, pero vamos a esperar a ver qué hace el Cholo. Así que de aquí al martes va a tener Julián con su gente el tiempo, el espacio y la tranquilidad para decidir un poco qué quieren hacer con su vida, ¿no? El Atlético de Madrid, por mil veces lo ha dicho, le ayuda, le quiere recuperar, lo ha dicho hoy Miguel Ángel, lo que quiere el Atlético de Madrid, lo que querría es que siguiera Julián, pero si Julián se cierra en banda, se encadena a esa idea absurda, porque lo del Barça no ha tenido nunca una sola posibilidad de ser real, por ahí el cabreo del Atlético en el Barça, porque han estado un mes y pico alimentando la posibilidad de que se podía ir Julián al Barça cuando no había ninguna. Es una situación difícil.
0: Hombre, es una situación difícil que se agrava más cuando hemos conocido que Julián al Arsenal no quiere ir. Con lo cual
5: eso es lo que a mí una persona que ha hablado con ella hoy, bueno, aparte de lo que ha contado Antoñito, que el jugador está no mal, sino lo siguiente, que no coge el teléfono a nadie, está prácticamente incomunicado. El jugador no quiere ir al Arsenal. El jugador solo quiere ir al Barça. ¿Esto quiere decir que es imposible que vaya al Arsenal? No, porque si llegamos al cierre de mercado y el jugador pondera quedarse en el Atlético de Madrid, que puede ser un año muy difícil para él por todo lo que rodea el ambiente, o irse al Arsenal, pues a lo mejor prefiere esa opción. Pero ahora mismo el jugador no quiere ir al Arsenal. El jugador solo quiere ir al Barça.
0: Es que estando como está, sí, ya os dejo hablar. Estando como está la situación, es un callejón que no tiene salida. Ahora mismo, tal y como está planteado, no hay ninguna solución.
2: Yo no creo que sea un año tan difícil para él si se queda. Yo, esto es la fotografía de hoy. Hoy es horrible, por supuesto. Es un futbolista que no va a entrenar, ¿qué tal? El pollo es gigantesco. Pero cuando se cierre el mercado el martes, Julián la primera semana, vale, pues venga, la segunda, la tercera, jornada 5, jornada 6, mete un gol, jornada 7, mete otro gol, ya está, ya está. O sea, la gente se olvida, seguirá siendo un caso complicado y delicado y tal, pero en el mes de enero nadie se acuerda lo que pasó por Julián.
4: El problema no es lo que la gente piense de Julián en la jornada 3, el problema es lo que tiene Julián en su cabeza.
0: Claro.
2: Tiene claro que quiere ir al Barça.
0: Pero que revertir la situación en el caso de Julián me parece que es difícil en el Atlético de Madrid ahora mismo.
6: Yo la sensación que tengo es que me he perdido la parte esencial de la película. Porque cuando habla el Atlético en los términos que habla, que tendrá sus argumentos para hablar así, yo los desconozco. Que se haya ofendido Gilmarín por las palabras de Laporta ayer, a mí me pareció hasta prudente ayer Laporta. O sea, nada más dijo.
4: No es por lo de ayer, Miguel.
6: Es que ha dicho
4: todo lo que está pasando en el último mes y medio.
6: Es que ha dicho que él estaba especialmente indignado por lo de ayer. Yo, sinceramente.
4: Porque siguen con
6: el siguiente. Lo único que sigue es diciendo que él, mientras el mercado está abierto, mantiene su oferta. Y eso creo que
4: llega a la cabeza de Julián y dice, joder, pero siguen peleando por mis gastos.
6: Bueno, pero
4: es ilegal, no, pero es irreal. No es real.
2: Si es irreal, el problema lo tendrá el Barça, entonces.
6: Lo único que está diciendo es que el mercado está abierto y yo hago una oferta por este jugador. No la aceptamos, dice la Leti. Perfecto. El jugador parece que tiene interés en que sí se acepte. Y entonces el Barça dice, yo lo que hago es mantener mi oferta. Bueno, los otros no venden, pues no venden. Pero,
0: hombre, yo si fuera del Atlético de Madrid,
6: cuando dice que le están engañando, ¿a quién se refiere concretamente?
4: Pues a todos, a su representante, me imagino, al Barça prometiendo.
6: Al Barça,
4: que
6: pero
4: va a ir.
6: Al Barça porque le engaña.
4: El Barça le habrá dicho que es posible que vaya y no va a ir.
0: A ver,
4: Julián está en esa encrucijada personal. Porque de un lado le dice, no, te esperamos, vamos a pelear por ti, cuando no hay ni una sola posibilidad. Y del otro, está el Atlético de Madrid intentando ayudarle.
6: No, pero escucha, todo esto sería mucho más razonable, creo yo, igual puedo estar equivocado. Si dijera el Atlético de Madrid, oiga, a mí la oferta del Barça es como el que oye llover, porque yo tengo una.
4: Lo dijo hace un mes y medio.
6: No, un momento, pero viene a la segunda parte. Es que yo tengo una de 150 del Madrid que no la ha aceptado. Con lo cual.
4: Bueno, el Madrid hace esa oferta como un farol, porque esa oferta.
6: Bueno, no sé, bien.
4: El Madrid eso sabe
6: podemos. Lo podemos pensar nosotros.
4: Es imposible físicamente que el Atleti le venda al Madrid a Julián Álvarez.
6: Hoy ya no es imposible.
0: Una cosa importante. Al Barça sí.
4: Espera una cosa.
6: Al Barça sí es imposible. Al Madrid ya no es imposible.
4: Ha dicho Dani que no era ilegal. Sí es ilegal, porque hay unos reglamentos en la FIFA que hablan de que no se puede hablar con un jugador.
2: Los mismos que cuando el Atleti ficha a un jugador del Villarreal.
0: Antoñito, pero cuidado. Yo creo que la comparecencia de ayer de Laporta, entre otras cosas, lo que quiso es aclarar eso. Dice, nosotros lo que hemos hecho ha sido ir al club. Hacerle una oferta por el jugador. Eso es lo que dijo él.
6: Que había hablado.
0: Hemos hablado directamente con Gilmarín y hemos puesto los 100 kilos encima del. Ah, bueno, eso es lo que dijo.
4: Nada de ellos hace mucho tiempo.
0: Bueno, pero de primeras, lo que Laporta vende de primeras es que ellos le hicieron la oferta al club.
6: Por escrito y luego ratificada.
0: Exacto. Con lo cual, el paso que has dado, el primero, supuestamente, es el de hablar con el club.
4: Bueno, cuando le hace la oferta al club, ya llevaban hablando con el jugador.
0: Eso es deducción nuestra,
4: eso lo tiene el Atleti y por eso ha hecho una denuncia contra el Barça.
0: Pero ¿dónde está el documento que refleja eso? Sin ese documento no tiene nada que hacer.
4: No es un documento explícito.
0: Sospecho que ha hablado con él, pero eso no te vale.
4: Son indicios,
0: nada.
4: Conversaciones.
0: Indicios no valen, Antoñito.
4: Y bueno, pues ya está. Pues eso dice el Atleti Madrid, que es el que tiene que demostrar.
0: Y luego otra cosa que quiero decir con respecto a lo que decía Miguel. Sí, ahora te dejo, Gonzalo. Está claro que el Barça hace una oferta y el Atlético de Madrid la rechaza. Pero si ya te han dicho que o 500 millones o nada,
4: Claro.
0: No tiene por qué estar cada dos días recordando esta oferta está ahí, esta oferta está ahí. No, si yo te he dicho 500 y nada, no sigas mareando la perdiz.
2: El vídeo de Laporta no es para decir que la oferta sigue ahí, esto ya lo contamos. El vídeo de Laporta va dirigido a Julián. O sea, el vídeo de Laporta de ayer es para decirle a Julián.
0: Entonces tú entiendes,
2: que sepas
0: entiendes, Dani, que el Atleti se pueda molestar por eso.
2: Yo si fuera del Atleti estaría cabreadísimo. Cabreadísimo, pero no con el Barça, con mi jugador. Con mi jugador que lleva dos meses, que se va al Mundial y dice que se quiere ir y tal. El Barça es un equipo que quiere fichar a un futbolista, como es normal, como todos.
7: No me voy a amparar en lo de que se hable con un jugador en contrato, porque es algo que sabemos todos que lo hacen todos los clubes. Todos, absolutamente todos hablan con jugadores que tienen contrato en vigor, independientemente de que sea ilegal, que esto se hace. Yo no me voy a amparar en eso, pero se cuentan, y no digo en esta tertulia, digo en general, se cuentan muchas medias verdades y algunas mentiras. Esto no viene de hace mes y medio. O sea, lo que empieza ya a molestar en el Atlético de Madrid es que después de esa reunión entre Julián Álvarez y Miguel Ángel Gil, donde el jugador le transmite su malestar de que no está a gusto en el club porque no le gusta la manera en la que juega el Atlético de Madrid o cree que no saca su mayor rendimiento de la mano de Simeone, lo que sí dice Miguel Ángel Gil es que se esperen a final de temporada y que en función de cómo vayan las cosas, se puede arreglar o buscar una solución. Pero nunca que le llenen al jugador de pájaros la cabeza. Ahí el Barcelona ya empieza a tocar las narices antes de tiempo. Y sobre todo cuando hay dos enfrentamientos directos en competiciones de eliminatoria, donde ya el Barcelona está hablando con el jugador. Un jugador que baja su rendimiento.
2: Elimina al Atleti y al Barça.
7: Da igual, Dani, da igual. Yo soy Miguel Ángel Gil y si yo sé que durante esas eliminatorias tú ya estás tocando a mi jugador, cuando yo a mi jugador lo que le he dicho es tú céntrate hasta final de temporada y luego ya en verano hablaremos. Hablaremos y eso de ayudarte a salir también tiene unas cuantas medias verdades y alguna mentira que se ha dicho. Porque es que yo te pueda ayudar a salir no significa que el precio de venta lo ponga el jugador. ¿Pero esto qué es?
6: Eso es de acuerdo.
7: ¿Pero esto qué es de que sea el jugador es la cláusula que ponga el precio de venta? Claro, esto totalmente de acuerdo, no es así. Eso es. Entonces, claro. Entonces llega el Barcelona. Yo no sé qué le promete el Barcelona al señor representante de Julián Álvarez, que es el gran liante de toda esta operación. El gran liante. Ahora, ¿qué le promete? Yo no lo sé. Pero si yo fuera Julián Álvarez, y ya lo he explicado ahí, aquí le diría, oye, si ustedes quieren que yo me moje el culo públicamente para salir de aquí, díganme ustedes cuál va a ser la oferta. Porque si la oferta que van a plantear ustedes es una coña, que es lo que ha hecho el Barcelona, que es ofrecer 100 millones a pagar en no sé cuántos plazos,
0: pues no damos ni un
7: cosa
0: paso
7: que
0: más.
7: Atlético de Madrid no va a aceptar de ninguna de las maneras, yo no me mojo. Claro. Yo no me voy a poner a los pies de los caballos públicamente en el disparadero, porque no. Ahora, si ustedes van a hacer realmente una oferta por mí, que realmente el Atlético de Madrid se pueda plantear ya no solo el venderme, sino hacerlo a un rival directo, o lo que interpreta el Atlético de Madrid, que es un rival directo, pues entonces a lo mejor sí hago esa exposición pública. Por eso dice Miguel Ángel Gil, al jugador le han engañado, porque al jugador le han puesto a los pies de los caballos cuando sabiendo que la oferta que había puesto encima de la mesa el Barcelona jamás iba a ser aceptada, pero ni jamás este verano, ni hace cuatro meses o cinco meses de aquella conversación.
5: Pero es que es más...
7: un momento, porque no ha acabado. Luego, yo creo que independientemente de las declaraciones públicas que haya hecho Laporta, que en su derecho está de hacer una oferta, que por cierto, hay que recordar que dijo, como hace mes y pico, que la oferta caducaba, ¿eh? Bueno, pues quedan cuatro días
6: de mercado. Que tenía fecha de
0: caducidad. Caduca el martes a las 12 de la noche.
7: Ya, pues bueno, eso no es lo que dijo Laporta. Pero dicho esto, lo que se ha puesto todo el entorno de Barcelona a trabajar es en poco menos que Miguel Ángel Gil y Atlético de Madrid es un club de maltratadores que tiene a un jugador a disgusto en su club y que no le está dejando salir a donde el jugador quiere por el precio que el jugador quiere. Y entonces el Atlético de Madrid dice, pero ¿cómo? O sea, encima tú me estás echando a la gente encima porque no te lo vendo a ti al precio que tú quieres que te lo venda y en los cómodos plazos que tú quieres pagar. ¿Pero esto qué es? ¿Pero esto qué broma es? De hecho, es muy gracioso, muy hipócrita y muy cínico que hay mucha gente que está atacando al Atlético de Madrid por esta gestión cuando se negó a vender a Neymar al PSG por 180 millones. ¿Y qué dijo el Barcelona? Aquí usted me trae la cláusula o Neymar no se va. Y Neymar se quería ir, y tenía un acuerdo con el PSG, y el PSG había hecho una oferta, y ¿qué dijo el Barcelona? Que no, ¿por qué? Porque el jugador es suyo, claro, normal.
2: Pero el Barcelona lógico, lo que no hizo, lo que
7: lógico,
2: no hizo el Barcelona,
7: y lo que te
2: Gonzalo...
7: quiero decir, Dani, es que hay mucha gente que defendía que había que pagar la cláusula para que Neymar saliera del Barcelona en aquel momento, y que ahora lo que hace es acusar al Atlético de Madrid de ser un club maltratado.
2: Bueno, tienes toda la razón, pero
7: esa información viene muy de dentro de Barcelona.
2: Pero es que no es que el Atlético, si el Atlético
7: no lo digan los directivos, lo dice mucha gente en el entorno del Barcelona.
2: Gonzalo,
7: entonces,
2: si el Atlético,
7: cualquiera que pueda conocer un mínimo a Miguel Ángel Gil, puede saber que a las malas ni de broma le vas a ganar esta partida. Ni Gonzalo, de broma. Y el primero que tendría que saberlo es Laporta. Y el segundo,
2: lo que hace,
7: el representante de Julián. Porque si Julián no tiene las luces suficientes como para saber que le han dejado con el culo al aire y vendido ante su gente y con una situación prácticamente insostenible, es el representante que tenía que velar por la situación de Julián. Y se ha equivocado de aquí a Pekín.
2: A mí me fascina cómo le atribuís al Barça y a Laporta la capacidad casi superheroica de ser como una sirena de la Odisea que con sus cantos puede intoxicar la mente del pobre Julián que está secuestrado y engañado. Bueno, pero más allá de eso, la comparación que has hecho con Neymar, o sea, no te la compro, porque si para mí tú me dices que la postura del Atleti es yo no la vendo al Barça, yo lo firmo. Y es que yo si fuera el Atleti tampoco lo vendería al Barça. Si tú me dices que el Atleti dice no, o la cláusula o nada, yo te lo firmo. Perfecto, aplaudo al Atleti, yo también lo haría. Ahora, lo que no hizo el Barça con el PSG es decir que es una víctima, que el PSG me está persiguiendo, voy a denunciar al PSG porque qué malo es el PSG, que se quiere llevar un jugador.
4: La película no es igual.
2: Déjame 30 segundos y acabo, por favor, 30 segundos y acabo. En un mundo adulto profesional normal, es un equipo, una empresa que va a hacer una oferta a un tío y a un club, y si dices que no, pues dices que no. Y dices que sí, ya está. No hay en la NBA, cuando hay un traspaso, me están persiguiendo, soy una víctima. Dile que no, ya está.
0: Nacho Peña está pidiendo la palabra desde hace un montón de rato.
8: Solo una cosa, coincidirás, Dani, que algo se tiene que mirar en la forma de fichar el FC Barcelona cuando en los dos últimos veranos, de manera consecutiva, sin ir más lejos, dos clubes históricamente amigos, como el Atlético de Madrid y el Athletic Club de Bilbao, están que fuman en pipa por la manera que ha tenido el Barça de manejarse a la hora de ir a buscar a sus estrellas.
2: Sí, a la hora de que dos futbolistas han querido venir al Barça.
4: Te digo la diferencia.
2: En vez de enfadarte con el jugador, Nico Williams, o Julián, lo que haces es demonizar al Barça. El Barça,
8: pero puede repartir las culpas.
2: Lo único que hace mal el Barça es ir a fichar,
8: Dani,
2: se lo diré a Deco,
8: que sea de la manera, Nacho, en la que va a buscarles el Barça.
2: Se lo diré a Deco cuando hable con él. Lo único que hace mal el Barça,
6: os ofrecen, porque aquí la gente, como bien ha explicado el compañero Gonzalo, se está yendo de rositas y, vamos, en el caso del año pasado de Nico, es más que evidente y palpable que fue la gente de Nico.
2: Eso es verdad.
8: Vamos a ver, entonces vino, el Atleti se enfada gratuitamente. O sea,
2: ¿por qué no se enfada el Newcastle cuando fichas a Gordon? ¿Por qué no se enfada el Dortmund cuando fichas a Jimmy? Porque es la Liga Española. Porque es la Liga Española y el Barça no puede fichar a nadie de la Liga Española.
9: Vamos a ver, la clave lo acaba de decir Dani, y es la actuación, por ejemplo, del FC Barcelona en el fichaje de Anthony Gordon, que es perfecta, que es como se hacen las cosas, hablando, no se entera nadie. No, y lo que está
2: porque en. Porque el Newcastle quiso venderle,
9: No se enteró a nadie y el jugador firmó. Lo que no se puede hacer, que es lo que ha hecho el Barcelona, ya lo hizo dos años antes, al margen de que los jugadores, el representante se ofrezca y todo esto, es darle una serie de vueltas en vez de hablar directamente con los clubes, y estamos pasando por alto algo clave.
2: O sea, lo
9: clave
2: que hizo el Madrid seis años con Mbappé, ¿no? Por ejemplo.
9: Pues no sé lo que hizo el Madrid.
2: Seis veranos.
9: Y luego una cosa que pasamos un poco así como de largo.
8: Y no salió bien.
9: Que no tiene la tela para dar 150 millones.
4: Claro.
9: Que no tienes la tela, joder, que quieres hacer. No, 10 millones, te voy 15, te vengo tal. No tienes el dinero y parece que eres multimillonario.
4: Decía Dani, decía Dani lo del PSG por Neymar. ¿Sabes, Dani, cuál es la diferencia entre lo que hizo el PSG por Neymar y lo que hace el Barcelona por Julián? Que el PSG primero no mareó haciéndole ver a Neymar que iba a venir a por él y luego no iba. Y segundo, que cuando se puso en el momento de la verdad, decir, mira, tienes que pagar la cláusula, ¿ahora te interesa el jugador? Sí, me interesa el jugador y voy a por él. Y pongo la pasta de la cláusula.
2: Claro, pues
4: el Barça la ha hecho ver a Julián. El Barça la ha hecho ver a Julián y a todo el mundo que puede firmar a Julián sin que haya ni una sola posibilidad. Porque además, en ningún momento, el Barça tiene la liquidez o la solvencia financiera para pagar lo que.
2: Que me corrija Miguel Rico o quien esté por ahí que tenga los datos, pero el Barça.
0: Está Pedro Martín.
2: El Barça se ha gastado. No, que el Barça se ha gastado este verano lo mismo que vale Julián, ¿eh? O sea, si tú sumas Gordon y a De Jemi.
9: Sí, pero a lo mejor a plazo, no al contado.
2: El dinero lo tiene, ha fichado a Rodri, ¿eh?
9: Sí, que
2: ha fichado al mejor jugador del Mundial, ¿eh?
9: Pero que habrá firmado un acuerdo con el City pagándole a plazos y como del Barcelona. Ya está. Pero es que
6: como yo me compro un piso.
9: Pero estos equipos...
0: Sí, pero el Atleti no te vende a plazos. Te ha dicho que
6: acuerdo, pero perfecto. Si todo esto es mucho más sencillo. Es que yo lo que no entiendo es por qué hay este folclore extraordinario.
2: Claro.
6: Yo tengo una cosa que es mía y hay uno que me la quiere comprar. No te la vendo.
2: Ya
6: pero
2: está.
6: Bueno, hay un plazo que es hasta el día 1 en que se pueden hacer ofertas por esa cosa que tienen estos señores y no me la quieren vender a mí. Y yo digo, bueno, yo que sepáis que yo hasta el día 1 mantengo esa oferta. Ya está. Ahí acaba la cosa, no te la quiero vender. De ahí a convertir esto en un folletín. Yo creo que por ejemplo, yo puedo pensar que el Atlético de Madrid ha cambiado de idea, no por Julián Álvarez exclusivamente, sino porque necesita jugadores. Y para comprar jugadores necesita vender a
9: Julián. ¿Pero cómo interpretáis vosotros?
0: Pero, Miguel, pero lo que sí hay que reconocer es que el Barça ha estado alimentando constantemente y públicamente esta historia.
6: Bueno, pero cuando tú... a ver, una cosa. Cuando hay una rueda de prensa, y hablamos el otro día que hablamos tanto de ruedas de prensa, nos quejamos si contestan y nos quejamos si no contestan. Si tú vas a... uno del Barça y le preguntas, Julián Álvarez, hemos hecho una oferta.
0: Sí, no nos lo venden. Ya está.
6: No, ya está.
0: O ponemos bueno, 500 está. Kilos o no nos lo venden. Ya
6: no,
0: está.
6: Y entonces cerrada. Van pasando los días.
0: Pero no,
6: y
0: entonces insistimos en que los 100 millones están encima de la mesa y hasta el tal. Y si quieren venderlo, ya sabemos.
6: Ya está, pero tú dices
7: seis veranos haciendo eso por Mbappé y a nadie le parece
4: mal. Te han denunciado. ¿Cómo vas a seguir manteniendo la oferta si te ha denunciado hace un mes?
8: Pero tú no escuchas.
6: Da igual, pero tú puedes denunciar lo que quieras. Tú puedes denunciar lo que quieras. Escucha una cosa. Tú con la mano en el corazón, Antonio, ¿crees que el Atlético de Madrid habló antes con el City que con Julián Álvarez para traerlo al Atlético?
4: Pero que no tiene nada que ver lo que ha hecho.
6: ¿Cómo que no tiene nada que ver?
4: Lo que ha hecho el Barça es que le dicen que no y sigue un mes y medio.
6: No, pues diciendo que mantiene el fútbol. Pero solo ha dicho que mantiene la oferta.
4: A la reacción de la gente del Atlético de Madrid.
6: Solo ha dicho que mantiene la oferta.
4: No, pero joder, si te han dicho
0: que no. Bueno, la una y tres, que lo tenemos que dejar. Que no os preocupéis, que hasta el martes tenemos un montón de días.
7: Déjame solo puntualizar.
0: 30 segundos.
7: Sí, con dos ejemplos. Uno, el de Neymar, la gran diferencia. El PSG fue a por Neymar. Intentó negociar con el Barcelona varias veces para bajar el precio de la cláusula, porque Neymar se quería ir. El Barcelona que dijo, o la cláusula o no te vas. ¿Qué hizo el PSG? Toma la cláusula. Y entonces Neymar se va. Sí, así de fácil, ¿vale? Esto, en este caso, no ha pasado. Y también se ponen mucho los ejemplos de Ferran o de Rodri. De Ferran que se ha ido al PSG o de Rodri que ha ido al City. Eso es otra media verdad, porque primero... son dos jugadores que les queda un año de contrato. Con lo cual, cada uno de los clubes, tanto el Barcelona como el City, lo que decide es que los vende ahora para ver algo de dinero, porque saben que si no en enero se van gratis a otro equipo. Eso para empezar. Esto no pasa con Julián. A Julián le quedan 3 o 4 años de contrato.
6: Que correcto.
7: Y tiene absolutamente
6: si tiene
7: nada
6: razón,
7: que ver. Entonces, son ejemplos que no valen. O sea, cierto, lo único que vale es, oye, yo quiero a este jugador, hago una oferta. Bueno, pues si el club de origen me dice que no, lo que no puedo hacer es forzar públicamente a que entre el jugador, el representante, el entorno, tu una prensa amiga, no sé qué, que todos te traten como si el culpable fueras tú, porque no dejas salir al chico, al club que él quiere, al precio que él quiere.
0: Ya, sí, eso está quedado claro. Pues que hay otra posibilidad.
6: Es innegociable.
0: Que el Atlético de Madrid diga, hasta aquí hemos llegado, no quieres jugar, te vas a la grada. Y vas a estar 3 años jugando.
6: Bueno, pero eso, eso es mala solución para todo el mundo.
4: No está por eso.
0: Sí,
4: no
0: sí, pero ha habido clubes, y Jaime sabe eso, hombre, que lo han hecho, ¿eh?
4: El Atleti no va a hacer eso. Yo no, solo, lo quiere recuperar. Si lo puede recuperar.
0: Claro, pero.
4: No le va a tirar a la grada ahí abandonado.
0: Si lo puede recuperar, pero si el Che embolica y dice que no y que no y que no, pues entonces.
4: Pero no lo van a abandonar ahí en la grada.
7: No lo creo. Presentabas al principio este tema, yo te he pegado un cebo. Diciendo que yo creo que ahora hay dos opciones, evidentemente. Una es o irse al Arsenal si llegan a un acuerdo y si el jugador al final se quiere ir, porque esa es otra. A lo mejor el jugador no se quiere ir al Arsenal, por lo cual se quiere quedar donde está. O sea, esto se trata de cumplir los contratos, que nadie se olvide, que es cumplir los contratos, que nadie está haciendo ninguna ilegalidad, ni se lleve las manos a la cabeza, ni se monte películas. Es cumplir los contratos. Y dicho esto, si él no se quiere ir al Arsenal, que es una de las opciones, otra puede ser quedarse aquí e irse a la grada. Yo entiendo que para el Atlético de Madrid, dada la circunstancia actual, probablemente lo más inteligente e interesante para el club sea traspasar.
8: Evidentemente.
7: Vale, pero yo personalmente, yo como aficionado al Atlético de Madrid, a mí ahora lo que más me pone es que se quede aquí y trague.
0: Claro, por haber hecho, por eso he dicho que existe esa posibilidad.
7: Y que le eche, a ser posible, la responsabilidad a su representante, que es el gran liante de toda esta película, el tal, ¿cómo se llama? Fernando Hidalgo. Pues ese.
0: Antoñito, un abrazo, gracias, ¿eh?
4: Un abrazo.
0: Adiós, seguiremos hablando de esto. Vamos a darle glamour al programa. Arancha Rodríguez, Mónaco.
4: Cuidadín.
10: Hola.
0: Hola.
8: Hola.
0: Hola.
8: Pues bueno.
10: Hola. Bueno,
8: he dicho glamour. La has dado bastante más que glamour a esto.
10: Bueno, es que no sé qué quiere que le, cómo quieres le diga glamour esto.
8: Fouto, ¿cómo se dice con glamour? Hola.
7: Bueno, ya solo saludar a Arancha es un síntoma de glamour. De
8: toma, este, bueno, como estamos, debe ser el eclipse lunar este, ¿eh? ¿Qué tal sí. te lo has pasado, Arancha?
10: Pues bien, me he entretenido mucho, ha sido muy divertido el sorteo, también toda la salsa en torno a Julián por parte del Atlético y de el Barcelona, así que la verdad que hemos tenido muchas cosas que contar y hemos trabajado mucho, con lo cual, pues muy divertido, una experiencia, la verdad que era mi primer sorteo y ha sido una experiencia increíble. Luego podemos hablar del glamour, de los precios de Mónaco, del calor y de todas esas cosas, pero bueno.
8: Que hay mucha humedad, evidentemente tiene que haber mucha.
10: Muchísima humedad, claro, sí. Normal. Hoy hacía además un día bastante calor, era el típico, no estaba muy soleado, había como el típico bochorno,
4: sí,
10: pero
4: sí.
10: con humedad.
4: Como aquí en Barcelona hoy.
2: Como en Barcelona.
10: Sí, y la verdad que era bastante incómodo desde el punto de vista del calor. Y por lo demás, pues...
8: Que no vuelves a Mónaco de vacaciones, vamos, quieres decir, ¿no? Nos estás
10: hombre, pues te digo una cosa, que tampoco me ha parecido una cosa extraordinaria. O sea, quiero decirte que sí, que está muy bien, pero, por ejemplo, se me ocurren bastantes más sitios más bonitos y más divertidos para irse de vacaciones.
4: Y más, baratos.
8: Más baratos. Más baratos sobre todo, claro.
10: Porque
8: hombre, yo cuando estuve, que hace bastante tiempo que estuve, me parecía un poco viejuno el asunto de Mónaco.
10: Sí, ¿verdad? Y como, sí, o sea, muy poco, o sea, como una mezcla muy rara de casas más antiguas con edificios muy modernos, unos pegados a otros. Evidentemente, pues luego tiene edificios muy chulos, como es la zona del casino, ¿no? Pero no sé, o sea, que tampoco me ha parecido una cosa tan extraordinaria como la gente dice. Sí, luego ves muchos yates, pero sí, también, pero, pues todo es
4: carísimo. Sí,
8: la gente con las camisas de seda y los pantalones cortos, las bermudas y los náuticos, ¿no? Que no soy yo precisamente un Adalí de la modernidad.
4: Y la fiscalidad, y la fiscalidad, que también ayuda mucho.
8: Sí, es básicamente es lo que ayuda.
10: Bueno, no estaba viendo, me decía un compañero que se ha metido por casualidad para ver pisos en Mónaco y ha visto un piso de 51 metros cuadrados, un bajo. ¿Cuánto creéis que ponía el valor de mercado por lo que lo querían vender?
8: Ni idea.
4: Dos kilos.
10: Una cifra. Pues prácticamente 2,200 kilos. Un bajo de 51 metros cuadrados. Claro, a partir de ahí, pues no busques más cosas porque ese es el precio.
7: Mañana me lo compro.
10: Por una botella de agua, 10 euros.
8: 10 euros.
10: No sé. No, 10 euros una botella de agua o una Coca-Cola o una cerveza sin alcohol. O sea, no sé, un poco, para mí, exagerado, fuera de mercado absolutamente.
7: Es que es otra cosa. No pretende ser el sitio más bonito del mundo, pero es clasista a tope.
8: Clasista. Sí, esa es una buena definición. Ahora, buen viaje de vuelta, gracias, un beso.
10: Del sorteo no hablamos nada más.
8: Nada hace falta, si es que es un coñazo. Ya el sábado ya iremos los partidos. Si ha tenido suerte, este no ha tenido suerte. Qué falta. Un beso, Arancha, hasta mañana.
10: Hasta mañana, chao, chao.
8: Y del glamour al desglamour. Porque ahora os voy a bajar el suflé completamente. Angelito García, hola. Angelito.
11: Hola, yo soy Lamuras.
8: Mira, y encima por teléfono y en un camping, creo, ¿no, Angelito?
7: Camping.
11: Bueno, estamos por ahí perdidos por el mundo. Tampoco hace falta dar más detalles.
8: Hemos pasado de Mónaco
7: a un camping,
8: del casino de Mónaco, a un teléfono móvil en un camping.
7: Con un botijo en una mano y madre mía. Es tremendo esto.
11: No, lo que tengo siempre en el móvil es el teléfono, hasta cuando estoy de día libre. Foto, a ver si aprenden algunos que tienes por ahí en la hoja de.
8: Sí, pues, muy bien dicho, Angelito, muy bien dicho.
4: Pero viva el botijo.
8: Que Angelito, sí, hombre.
7: Hombre, y la.
8: Búcaro,
7: hombre,
8: ¿no? Se le llama también, ¿no? Búcaro.
7: El botijo y el bocadillo de tortilla de patata, está buenísimo.
8: Sí, tanto.
11: Angelito, me he comido uno para cenar, riquísimo.
8: No me extraña, no, sí, eso sí. Que has estado pendiente en tu día libre del sorteo del Open de Estados Unidos, sí, que empieza el domingo, dijimos, ¿no?
11: El domingo, y no me gusta para nada, ¿eh? Porque de verdad que lo del camino de Carlos es un camino de más que de piedras, de minas, porque ya hacía tiempo que no recordaba un sorteo tan duro, Es verdad que en primera ronda el ruso Safiulin puede sonar a poco, pero siendo ya un veterano, y es verdad que está más instalado en el circuito Challenger, tiene ciertos resultados. Llegó a octavos en Wimbledon este año, por ejemplo. Hace tiempo llegó lejos en Australia. Y ante Carlos ya tiene una victoria, que le ganó en el Master 1000 de París hace un par de años. Y el problema es que luego te toca todo. Porque, por ejemplo, en cuartos de final, para que veas lo que las dos opciones más viables o más factibles que le pueden tocar a Carlos, es Shelton, que ganó en Canadá, y Fils, que ganó en Cincinnati. Es decir, probablemente los dos tenistas más en forma en esta gira americana. Entonces, bueno, ya luego iría Djokovic en semis, y la final veremos si Zverev, Aliassim, Fritz, quien sea. Pero que el lado de Zverev es mucho más barato que lo que le ha tocado a Carlos, y que ese inicio tranquilo que pedíamos para quitarse el óxido, me da a mí que no lo va a tener. Y Rafa Jodar...
0: ¿Qué va, por el lado de Carlos mejor, o por el lado de Zverev?
11: Rafa Jodar va por el otro lado. De hecho, en cuartos tendría Zverev, más o menos. O sea, que por ahí, por lo menos, van por lados distintos del cuadro. Es verdad que tiene... sí que diría una chinita en el debut, porque Kokkinakis es un tenista que siempre está lesionado, que casi nunca hace nada en el resto de torneos del año, pero que en los grandes slams, como juega bien a 5 sets, como tiene un buen saque y demás, siempre da susto. Si es lo que le ha tocado en primera ronda, el australiano, si lo pasa, sí que creo que tiene un cuadro bastante más amable, pues con gente que no juega tan bien en pista dura, como Casper Ruud, por ejemplo, y similares, que yo creo que sí que podría llegar a esos cuartos de final antes veré Musetti o quien sea con cierta facilidad. Entonces, bueno, veremos a ver, y la que lo tiene dificilísimo es Paula Badosa, por cierto, que he estado mirando su cuadro y empieza con Kasatkina, en segunda podría ser Coco Gauff. Bueno, que Badosa sí que lo tiene realmente complicado, y es normal porque no es cabeza de ser.
0: Muy bien. Angelito, sigue disfrutando de tu día libre, un placer, ¿eh?
11: Se agradece, estaba escuchándote a ti, o sea que eso también es disfrutarlo.
0: Ay, de verdad.
7: Con el palo que tú le has dado, y mira, con
0: bueno, que no sabe que eso es el espectáculo radiofónico al que estamos acostumbrados, porque en el fondo sabemos lo que hay.
5: Está feo el palo, que le ha metido a Juanma Castaño.
0: ¿Es? No, no está feo. Es justo como la vida misma, claro, ya está bien.
11: ¿De quién habláis? ¿De quién habláis? No recuerdo a nadie.
5: Me metió un palo aquí.
0: De aquel comunicador que solía parar por estos lares hace un tiempo.
11: Ah, pero eso fue hace mucho. Sí, vale. Sí, yo sé quién me habla. Ya.
0: Adiós, Angelito, gracias.
11: Abrazo.
5: Igual está esta noche a las 4:30 haciendo pádel surfa.
0: Sí, en la Barceloneta, sí. La 1:13 menos en Canarias. Mira, no os mováis, que quiero que deis vuestra opinión sobre lo que ha pasado hoy en la Vuelta a Ciclista España. Pero antes, Morris.
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0: La vuelta que está siendo muy divertida, ¿eh? Nos lo estamos pasando muy bien, escuchando a los compañeros enviados especiales que nos están contando cosas importantes, como lo que ha sucedido hoy, que ha sido la tercera victoria de Tadej Pogačar, que ha llegado junto a Enric Mas.
7: Vamos a ir al melón de un desenlace, ¿no?
0: Sí, vale. Del desenlace de una etapa que nos ha dejado, yo iba a decir un momento histórico, pero luego ya ellos se han encargado de rebajar un poco el suflé, porque yo no había visto o no recordaba que Tadej Pogačar se escapara y en un puerto, además, con un puerto de tierra, fuera otro por detrás, le alcanzara y le superara en los metros finales para puntuar primero en ese alto que estaba a 20 kilómetros de la meta. Bueno, no voy a seguir contándolo, sino para que están Alberto Arauz y Quique Iglesias en la vuelta. Hola, queridos, ¿qué tal? Muy buenas.
5: ¿Qué tal, Joseba? Buenas noches.
7: Muy buenas.
0: Como sois gente documentada, habéis dicho después, no, en el 2024 hubo no sé quién que le cogió y en el 2022 hubo otro que también le cogió.
7: No, pero en cualquier caso era Enric Mas, que esa es la novedad, que estuviera al nivel de Pogačar o incluso mejor, pese a que luego no ha podido hacer nada en la meta en Castellón. Pero Arauz lo ha contado estupendamente. En el momento en el sorpaso, subiendo el puerto del Bartolo aquí en Castellón, ha sido un momento histórico y que la gente lo ha disfrutado un montón, ¿eh?
5: Sí, solo había sucedido esto, Joseba, en los últimos 4 años. En el año 2024, cuando Jonas Vingegaard, en una etapa del Tour de Francia en L'Elioran, en una etapa de media montaña un poco parecida a esta, cuando le remontó y le terminó rebasando la línea de meta. Pero sinceramente, después de la versión de Enric Mas que habíamos visto en los últimos 2 años, yo creo que ni el familiar más optimista de Enric Mas podía soñar con que hoy el ciclista mallorquín lograra recuperar cerca de
2: 30 segundos en un puertarraco como el que se ha subido hoy en la Vuelta a
4: España. Pena que no ha terminado hoy, ¿verdad?
0: Joder. Sí. Sí.
4: Hubiese sido.
0: Ahora, yo no sé si el hecho de que le haya pasado a 3 metros del alto de montaña ha encabronado a Pogacar y ha dicho: pues la llevas clara ahora.
6: Bueno, es que.
0: Porque luego el peso del descenso así, lo ha llevado Enric Mas, ¿eh? En todo momento.
6: Enric le ha dicho que estuviera tranquilo a mitad de bajada porque conocía muy bien la bajada del puerto. Y es cuando Pogacar le ha adelantado y se ha salido de la carretera y casi se cae al suelo. Es imposible, Jaime, poner una meta allá arriba. No cabe nada, ni un coche aparcado en la cuneta. No cabe nada. Es imposible en ese puerto hacer más de lo que ha hecho la Vuelta para hacer que 180 ciclistas suban ahí arriba.
4: Qué pena, digo, porque joder, era muy bonita, ¿no?
0: Así, ostras, ha sido bonito.
2: Sí, pero es verdad que le ha reconocido Pogacar a Quique Iglesias en el micrófono de la cadena COPE que no había visto venir a Enric Mas y que le ha pasado como un cohete, es decir, que ya sabemos que la punta de velocidad entre uno y otro es la diferencia es abismal, lo hemos visto reflejado en la línea de meta y yo creo que Enric le ha quitado esos segundos de bonificación en el alto de montaña precisamente porque Pogacar no la ha visto venir, lo cual no quita ningún mérito y tienes razón, Joseba, en que luego para abajo, sobre todo en la primera parte del descenso, ha sido Enric el que ha llevado el peso de la fuga o de la cabeza de carrera.
8: Did you were surprised today for being when you saw Enric Mas behind you?
10: I didn't saw him behind me.
11: No sabía que le tenía detrás. Solo le vi cuando me pasó en la cima. Él iba más rápido que yo. En la radio de la etapa no dijeron que Enric Mas iba segundo, por lo que no sabía que le tenía detrás. Ha hecho una gran etapa.
0: Vale, y ahora es el melón que abro yo. Digo yo, ya habiendo llevado el peso del descenso, habiéndole advertido incluso de que ande con cuidado, que yo conozco esto y tú no, y te puedes pegar un tortazo, ¿qué más le daba a este hombre no disputar la etapa?
6: Es bueno que no le haya dejado ganar. Es bueno, Joseba, hazme caso. Bueno para el deporte.
0: Pero si Miguel Indurain lo hizo en varias ocasiones y todo el mundo ensalzó la figura de Miguel Indurain y todos convenimos en que entonces
4: es que era
0: su figura se agrandaba aún más por ese gesto.
4: Porque a muchos equipos le salvaba la vida, ¿eh? Es una victoria.
0: Claro, es que yo digo, de las ciento y pico que lleva Pogacar, ya lleva 130, lleva 12 la vuelta y seguramente ganará alguna más o las que él quiera.
6: O sea, que tú crees que se tenía que haber dejado ganar.
0: Yo creo que sí. Porque a Enric Mas le hubiera venido muy bien, al equipo Movistar le hubiera venido muy bien, y es que además yo creo que se lo merecía. No es tan, o sea,
6: ha ganado Pogacar la etapa inmerecidamente.
4: No, está diciendo eso.
0: Tú sabes lo que quiero decir. No me seas polemista, porque no sé lo que quiere decir.
4: No, hay cosas de que son también un poco que son en el ciclismo y en el deporte, son de detalles deportivos.
0: Códigos, que se dicen.
4: Códigos, sí. Efectivamente, que en un momento determinado pues puedes decir, oye, tienes una diferencia con un compañero sí, que no sabes un día lo vas a necesitar tú, ¿eh?
6: Pero yo creo, por ejemplo, si te pasara a ti, tú te irías a tu casa tranquilo sabiendo que Pogacar te ha dejado ganar.
4: Bueno,
6: o sea, me has ganado la etapa porque
4: me ha dejado
6: mejor,
4: ganar porque...
6: sino porque el mejor te ha permitido.
4: Bueno, pero puede ser que luego...
0: Una cosa es que te deje ganar es que se pare, que se baje a un metro de la meta y pases tú antes, y otra cosa es que digas, bueno, voy a disputar el sprint. Pero a lo mejor no lo voy a hacer
4: muchas veces.
6: Como cuando te regalan un gol para que participes de la
0: Claro, eso es lo que dice Nacho, que te regalen un gol para que participes de la ¿Los expertos qué opináis?
4: Para que la empuje.
12: Pues yo como experto en ciclismo os voy a decir que me hubiera gustado mucho que Pogacar le hubiera dejado pasar para tener esa grandeza que han tenido otros como Indurain o Contador en su momento.
0: Pero
12: yo no sé si me hubiera dejado pasar.
4: Claro.
2: Es que yo creo que esa visión la tenemos, Joseba, los que hemos crecido viendo a Miguel Indurain, que era un corredor único, un caballero sobre la bicicleta, y muchos entendimos que el ciclismo era así. Pero si tú te pones en el prisma de Tadej Pogacar, que ha puesto a su equipo a trabajar desde el primer kilómetro para controlar la fuga, que ha sido el que ha atacado, que es verdad lo que dices, que en la primera parte del descenso ha llevado el peso Enric Mas, pero que luego le ha dado un relevo, pues mira, yo creo que él corre para el UAE, para sus compañeros, para un director como es Martín José Fernández Machín, y yo creo que él, es muy ambicioso, le gusta mucho ganar, le gusta reventar todos los récords.
0: ¿Cuál es su récord
2: lo que ha hecho Pogacar?
0: ¿En una vuelta de etapas ganadas?
2: 6. Ganó 6 etapas en el Giro de Italia del año 2024. Este año ha ganado 5 en el Tour de Francia, ha ganado varias veces 3 en el Tour de Francia, y en la única vuelta que disputó en el año 2019 ganó 3 etapas, y en esta edición lleva 3 de 5, porque recordemos que la tercera tuvo que ser suspendida.
0: Entiendo que lo hagas en la París-Roubaix, que no lo has ganado nunca. Entiendo que en un campeonato del mundo digas, pero hostia, que luego llevas el arco iris todo el año, pero en una etapa de la Vuelta Ciclista a España que ya has ganado 2 y puedes ganar otras 5. Joseba,
1: pero si es un tío voraz y quiere batir su propio récord, y esa es la gasolina que
0: hay. Pues me cae mal Tadej Pogačar.
4: Pero que luego haya
1: cae fatal.
4: Que un día, si un día ahí,
0: no quiero que gane nada.
1: Oye, por ahí le puedo entender.
9: Y esta crítica a Pogačar por haber decidido ganar hoy. Y luego,
4: ¿esto es
9: una cosa,
4: porque no ha ganado más? ¿O si me permitís, lo hubieras pensado de la misma manera con cualquier otro corredor
0: no
4: del
0: sé,
4: Tour?
0: No sé, o sea, de la Vuelta. O sea, yo pienso eso porque lo he visto hoy y porque era más. Si mañana pasa con Abdou Yaparov, pues no sé lo que Quique, ¿qué quieres decir?
6: Iba a decir que yo buscaba la meta. Estaba en la línea de meta y había dudas entre los auxiliares y demás sobre qué iba a pasar. Luego, todo esto hay que escenificarlo y tiene que quedar bien. No puede quedar como un pasteleo.
0: No,
6: en una etapa de montaña, espera, en una etapa de montaña, en un alto arriba, se puede escenificar mejor que tú no puedas arrancar la rueda de otro. Pero en una final en la ciudad de Castellón, llana, en el que de 10 sprints gana los 10 Pogačar, es muy difícil que la cosa quede bien. Y hubiera sido una película mala.
0: Quique, te sueltas la cala así como si... ¡Ay, va 10, que se me ha salido la cala! Me cago en la leche. Que ahí va, y se va a enrique más y ya no te da tiempo.
4: No, vas a rueda, para que tal, y haces un poco ahí el paripé.
0: Y cuando llegas, haces así como el gesto de...
4: Yo
0: en 10, que me ha pasado.
4: Creo que estamos en minoría, porque el deporte realmente debe ganar, pero que luego pasan
0: pasa... Pues no tiene sentimientos.
4: No, pero que luego... Yo me acuerdo mucho de Indurain, que pasaba cualquier cosa, levantaba la mano en el centro del pelotón y se paraba todo el mundo...